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2: Son las 7 de la noche. 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

0: 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En Tropicana son las...
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0: 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En Tropicana son las...
1: Son las 7:58 minutos.
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1: 7:58.
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0: Estamos en A Que No Me Duermo de Tropicana, 8 de la noche, 6 minutos. Buenas noches, buenas noches, buenas noches. Qué rico acompañarlos en Tropicana, en A Que No Me Duermo, en esta noche de jueves. Una noche mundialista, una noche para hablar de fútbol, una noche para disfrutar, una noche para saber qué pasó durante todo este día en cuestión de inauguración del Mundial. Bienvenidos a Que No Me Duermo de Tropicana. Aquí estoy con ustedes. Mi nombre es Freddy, de producer, y por supuesto con todo el sabor de Barranquilla siempre, mi querido caballo. Bienvenido a Que No Me Duermo. A ver, esperé, que es que movieron toda esta vaina aquí. Ahora sí, caballito, lo tengo por acá. Ahora sí, caballito. No, estaban felices aquí moviendo.
1: Cúnico, un abrazo, viejo Freddy. Buenas noches para ti, para todo el combo que desde ya nos acompaña, disfruta en el Que No Me Duermo de Tropicana. Como siempre, qué placer saludarlos. Hoy con toda la fuerza y con todos los hierros. Hoy comenzó el Mundial y bueno, súper contento. Nosotros aquí en Barranquilla con calorcito, con una noche súper bacana, súper chévere. Y ya listo, dispuestos a acompañarlos y a pasarla del carajo en A Que No Me Duermo de Tropicana, papá.
0: Así es, comenzó hoy el Mundial y también por acá tenemos desde Medellín la baby, la chiquita, cosita bien hecha, mi cari hermosa. Bienvenida a Que No Me Duermo de Tropicana. Creo que no está por ahí, cabrón.
1: Papi, ya tú sabes cómo es ella. Deja,
0: no, no la podemos presentar. Sí.
1: Venir, que
0: no, no, no, no la podemos presentar. No, no, no la podemos presentar. Es
1: ella
0: muy
1: es
0: complicado.
1: Este zafarrancho, nada.
0: Nada que hacer. Bueno, sí, señores, hoy empezó el Mundial de Fútbol. Hoy hasta el 19 de julio va a haber fútbol para todo el mundo y a todas horas, caballo, porque ahorita que estaba hablando usted decía, uy, van a haber partidos a las 12 de la noche. Hasta la una de la mañana nos toca clavarnos ahora.
1: El sábado, yo voy a salir de aquí a la una de la mañana porque hay partidos y nosotros, por supuesto, la gente quiere estar informada, la gente quiere saber cómo van esos encuentros y, por supuesto, Tropicana es la emisora que los va a informar, los va a tener siempre ahí al tanto de lo que pase en ese tremendo Mundial.
0: Bueno, pues ahí vamos a estar informando de todo lo que va a pasar en los partidos. De hecho, ahorita a las 9 de la noche vuelve a haber partido, ¿no?
1: Sí.
0: Va a estar jugando Corea del Sur, Chequia, dice aquí, Chequia.
1: República Checa.
0: Debe ser República Checa, ¿cierto? Sí, República Checa.
1: Con los checos,
0: con todas las checas. Un saludito para todos los que disfrutaron hoy la inauguración del Mundial.
1: En mi casa
0: tengo
1: un poco de checas, ¿viste?
0: Bueno, hablemos un poquito de fútbol, caballito. Hoy empezó a mediodía eso de la inauguración. ¿Cómo vio esa inauguración? ¿A usted le gustó?
1: Papi, pero por supuesto, ¿cómo no me va a gustar?
0: ¿En serio?
1: Hoy me sentí súper contento, casi se me salen las lágrimas y eso que yo no estaba en ese estadio Azteca, por una sola razón, porque la colombiana Shakira, la barranquillera, la nuestra, estuvo haciendo un tremendo definitivamente.
0: Buena. Sí, ahora sí llegó por ahí, sí, ahora sí.
1: Cuando estoy hablando de Shakira, ya aparece ella. Bueno, salúdela primero.
2: Hay que pegarle un sustico de vez en cuando.
0: Hola, Cari, ¿qué más? ¿Dónde andaba?
1: En un entierro, pues, el 1 de enero.
0: Está en el entierro.
2: Y realmente sí venía de un entierro.
0: Ay, Dios mío, no. Está ahí de negro. ¿Y por qué no tienen camiseta de fútbol? ¿El caballito tampoco tiene camiseta de fútbol hoy? No le creo.
1: No.
0: No, caballito, estamos de Mundial, no, inauguración.
1: Yo soy un caballero y eso le da mala suerte a Colombia.
2: No podemos quemar la bebé, tienen que quedarse tranquilos, denle paciencia.
0: No, y todo el mundo, vea que por Bogotá mucha gente con camiseta de la Selección Colombia, mucha gente, vi camisetas de México, vi camisetas de Alemania, vi gente vestida de Brasil también, mucha gente con,
2: ¿y saben qué?
0: Con la pasión del fútbol.
2: Le pegué a la primera polla, muy bien.
0: Uy, ¿en serio? ¿Ganó el polla? ¿Desde qué hora le viene pegando a la polla?
2: Desde tempranito, alistadita, la dejé full, firme. ¿Y ya? ¿Por qué?
0: Ah, no, eso está bien. No, yo no hice polla en el partido de México. Aunque México muy bien, ¿no? Y quedaremos para la historia porque fue un colombiano el que hizo el gol. Y todo el mundo dirá.
1: El gol del Mundial.
0: Sí, todo el mundo dirá, pero ¿cómo un colombiano va a estar jugando con la Selección de México? Es colombo mexicano. Y
2: mexicano,
0: a él, wey. yo no sabía el datico y les boto el chisme. Néstor Lorenzo habló con el man.
2: ¿Qué?
1: Pero el man decidió ser mexicano.
0: Sí, señor. Néstor Lorenzo habló con Quiñones, ¿no? Es que se llama el man de Quiñones. Apellido Quiñones.
1: Pero bueno, está bien que le vaya bonito por allá, que haga muchísimos goles.
2: Me quedo primero
1: que
2: en
1: figura,
2: el de inauguración.
1: Porque la figura de ese Mundial, y también es histórico que Shakira ha sido la artista que más ha participado en cierres y también en inicios de Mundiales. Entonces, Shakira, hoy qué me berraca. Sentí contento, me sentí súper orgulloso. Qué artista tan majestuosa. Cuando ella iba saliendo de su presentación, este video se viralizó, donde estaba con su hermano, se dieron un abrazo, comenzaron a bailar merengue, y esto ha sido la locura, porque ahí está la sabrosura y también la humildad de esa artista grande, Shakira, monumental.
2: Qué definitivamente, berraca para moverlo.
1: Aplauso de pie.
0: Hermano, yo le cuento que en redes sociales hay un rumor de que no era Shakira.
1: No, no es
0: ella. ¿Es cierto?
1: No me salgas con la Shakibeca. No, señor, era ella.
2: No salgas que es con otra. No sé.
0: Lo vi por muchas redes sociales, por Instagram, por TikTok, donde mucha gente criticó lo que hizo Shakira.
2: ¿Cómo se lo vio?
0: Por Instagram, por TikTok, pero sí.
2: Es que se lo
0: vi. Le pasé la foto a Malumita. Yo tengo por ahí la foto, Malumita, para que usted me haga el favor y la ponga. Para mí, yo tengo las dudas de que sea Shakira. ¿Sabe que yo le tengo dudas? O sea, yo me puse a mirar la presentación.
2: Qué pereza,
0: y todo.
2: Freddy, pero usted, ¿por qué?
0: Pero yo, ¿qué hago? ¿Puedo dudar del mundo? A mí todo. Es que yo no la sentí como Shakira, como ese baile que tiene Shakira, como esa energía.
2: Porque tiene que saber que ella ya tiene añitos, no, se va a mover igual con la misma energía de todos los años.
1: Me hace el favor y a Shakira no me le diga vieja, ¿no, señor?
0: No, pero es que Shakira. Vea, me gustó, cuando dile que me gustó más la presentación de Balvin con
1: Shakira hermosa, no le diga nada. No, pero Shakira, yo la vi y yo dije, no, esta mujer cuando venía saliendo de ese túnel, cuando hacen la coreografía, que comienzan a mover la patica así de después de este lado, comienzan a cantar, ese estadio se quería caer, no, qué locura, qué vaina tan bacana.
0: No, y la gente se puso a criticarle las piernas, que eran muy flaquitas, sí, wow, y que no tenía cintura. Y en la foto que yo le pasé a Malumita, se ve así, se ve, parece
2: eso,
0: un neveco.
2: Eso, es pura envidia.
1: Pura envidia.
2: Pura envidia de la
0: ¿será?
2: Gente.
0: Y pero
1: Shakira no tiene, y es verdad lo que dice Karina, que Shakira ya no tiene 15 años.
2: Ah,
1: Shakira,
2: le está diciendo además, vieja,
1: No.
0: Pero porque
1: es más, ella está como el vino, pero miren el cuerpo que tiene con dos.
0: Les hago una pregunta, ¿por qué no puede ser un doble?
1: No.
0: ¿Por qué no?
1: Tan espectacular y tan mando como es.
0: Yo le digo, a mí me faltó el centavo para el peso para esa inauguración en México.
1: Yo quiero que tú le preguntes a la gente a ver si ellos también le
0: Es que mucha gente lo dudó, caballito. Mucha gente en redes sociales dijo, o sea, Shakira.
2: Duda, bendita duda.
0: Voy a ponerles a través de Tropicana Colombia para que se vayan conectando y le van dando me gusta a la foto que publicaron de Shakira. Y ustedes me dicen, sacan sus propias conclusiones a través de Tropicana Colombia. Ya estamos activos a través de TikTok en nuestro live, a través de YouTube. Ahí la vamos a poner, Malumita, de una. Pongámosla para que, caballito, para que de pronto Cari también la vea, para todos los oyentes de Tropicana, para que digan, a ver, ¿era Shakira o no era Shakira? Cabe la duda, ¿por qué no dudar en el mundo? ¿Por qué no?
2: ¿Por qué no? Tiene que entrar con la cédula que es. Déjela.
0: Vea, es que esa cintura de Shakira a mí no me vende, hermano. No sé.
2: ¿Pero cómo que no le vende? Es que usted tiene la cintura toda la vida igual chiquita. No.
0: No sé, a mí esa Shakira no me vende.
2: No, a mí sí me vende.
0: Malumita, buenas noches, ¿cómo está? Bienvenido a Que No Me Duermo de Tropicana. ¿Usted le parece que es Shakira o no? De una vez yo voy preguntándole por acá.
3: Vamos a hacerle zoom, buenas noches a todos en A Que No Me Duermo.
2: Hola, mi amor.
3: Hola, Cari. Vamos a hacerle zoomcito a Shakira, a ver y la analizamos un poquito mejor.
0: Es que no sé, yo la vi también como muy templada en la cara, yo no sé.
2: Pues mi amor, Botox, se puso Botox.
0: ¿Pero se puso antes de entrar a la cancha o qué?
2: Se pone una semana antes y eso le deja así.
3: Quítale las gafas. ¿Tú ves a Shakira ahí, Freddy?
0: Es que yo no me como ese cuento, no sé. No sé.
1: Wow, Freddy, pero Shakira. Imagínate el contrato que tiene ella con la FIFA. ¿Tú crees que iba a poner en riesgo ese contrato, esa multimillonaria suma? Y además ese
0: tremendo
1: chapazo, muchos millones de personas viendo
0: la número. Hay gente por decir en Tropicana Colombia, como Edel dice, no se parece a Shakira. Porque yo lo vi en redes sociales. Yo lo vi y mucha gente dijo, oiga, ¿a Shakira? ¿En serio?
1: Esa, mira, la que está del lado donde, con la mano que está sosteniendo el micrófono, se llama Liz Dani. Ella también
0: coloquemos la fotico, Malumita.
1: Y no se parece. ¿Por qué? Porque está producida, está maquillada. Ella es Liz Dani. Ella es barranquillera.
0: La bailarina.
1: Y mírala, tampoco se
0: ve. Eduardo Amador aquí también está diciendo, se ve rara, de verdad. Es que yo no estoy negando, puede ser Shakira, sí. Pero que se ve rara, se ve rara.
3: Mira, lo único que tenemos...
1: ¿Sí se hizo algún retoque de pronto?
3: Lo único que tenemos aquí como para comprobar es este puntico de acné. Que sea...
0: ¡Miremosle el barro y le comparamos a ver si tiene
3: ella o tiene otra foto!
2: No sean
3: entonces
2: envidiosos,
3: es ella.
2: No sean envidiosos.
0: No, es que no es envidia, no es envidia, pero es que mucha gente quedó con la duda. Yo también me puse a decir, oiga, pero Shakira... Ahora, venga, vámonos al Instagram de Shakira. ¿Ella publicó historias y demás? ¿O no? Creo que sí, ¿cierto?
1: Claro.
2: Escuchen lo que dice por acá. Me toca ponerlo por aquí.
0: Vea que Shakira en las historias no tiene historias de ellas.
2: Dice, en redes empezó a circular una teoría que decían que Shakira no estaba. Solo
0: ¿sí
2: su
0: ve?
2: Doble. En redes sociales dicen que supuestamente Shakira no había ido al Mundial y que había mandado una doble. Pero la mentira duró poquito porque apareció esta foto donde mostraba una foto con una de las jugadoras donde mostraba que claramente sí era Shakira y que estuvo disfrutando de este lugar. Muchas personas lo pusieron en debate diciendo si quizás era o no era, pero efectivamente sí era.
0: Dice por acá, Caro, de pronto hoy estaba bajita y salió con gafas de sol.
2: Escuche.
0: Es que ya siempre yo no la había visto en las inauguraciones con gafas.
2: Escuche esto.
4: ¿Era Shakira? La apertura del Mundial México 2026 no era Shakira, ya que tiene un semblante diferente, al igual que sus movimientos.
0: Se escucha súper bajito. ¿Puedes enviarnos el audio o el video para reproducirlo aquí, por favor?
2: ¿Ya se lo mandó?
0: Sí, envíanoslo, por favor. Ahí estamos, ¿será que no me veo? No, pero es bueno uno debatir y es bueno uno saber. Oiga, ¿será que sí era? ¿Será? ¿Por qué no? ¿Por qué no de pronto una doble y nos hicieron meter como Shakira?
1: Lo que pasa es que, Freddy, tú no sabes por qué no. Ella ayer se le vio haciendo la prueba de sonido, las prácticas con sus chicas, con sus bailarines también. Y bueno, era ella, o sea, ella.
0: Estaba viendo las redes sociales de Shakira y publicó nomás una foto. Aquí estoy viendo como del escenario, por decirlo así. Y no publicó como ninguna de ellas así como vestida.
2: ¿Qué necesidad si todo el mundo publicaba de eso?
0: No, por eso, pero ella siempre publica, uno siempre publica vestido, no sé, con los demás artistas. Bueno, en fin, uno puede dudar, ¿por qué no? Era Chaquibeca, ¿por qué no? Puede pasar. Pero chévere que la gente que está en Tropicana Colombia digan qué les pareció la inauguración. Yo lo digo, desde mi punto de vista, eso estuvo bajito ese año. Para mí le faltó mucha vaina.
1: O sea, tú no estás contento, no. Tú no quedaste satisfecho con la presentación de Shakira.
0: No, yo no. O sea, no con la presentación de Shakira, con toda la inauguración, con todo lo que hicieron.
1: O sea, de pronto te hizo falta más, pronto te hizo falta un
0: Corea Japón 2002. Algo que lo sorprendiera a uno, ¿no?
1: O sea, de pronto los catarís...
0: No sé, unos Pokémon saltando. Sí. Ahora, hay que decir una cosa, esta es la primera inauguración, para los que no saben, son tres inauguraciones. Mañana vamos a tener otras dos inauguraciones. Una va a ser en Estados Unidos y la otra va a ser en Canadá. ¿No sabía eso, caballito?
1: Claro, es cierto. Sí. Ahora sí tiene lógica porque el Mundial se presenta en tres países distintos.
0: Claro, exactamente. Mañana van a inaugurar el Mundial en Estados Unidos. Hoy lo inauguraron en México. Mañana se van para Estados Unidos. Y luego creo que a las 6:00 p.m, 7:00 p.m, van a estar haciendo la inauguración en Canadá.
1: Ve, Freddy, ¿y con qué fútbol, con qué selecciones?
0: Me imagino que mañana, vamos a buscar los partiditos, mañana jugará pues Estados Unidos y también Canadá en la tarde. Dice por acá Camila, estuvo flojo, faltó más cultura mexicana. No sé, es que faltó algo, no sé, como que no me sorprendió la vaina. Dice por acá, vea por acá, dice, en esa inauguración estuvo muy chichi. Sí, ve, es que no, yo también la vi y yo también puedo dar mi punto de vista y decir, si me gustó, no, a mí no me gustó, no me sorprendió. Que estuvo bonita y que estuvo con muchos artistas, sí, porque por ahí estuvo Belinda, Maná.
1: Andrea Bocelli también.
0: Sí, ¿quién? Andrea Bocelli. Ahí estuvo. Okay. Maná también estuvo cantando.
1: Maná, y algo que me gustó fue cuando México, bueno, ellos estaban ganando y comenzaron a cantar. Ay, ay, ay, ay, canta y no llores.
2: No llores.
1: No, qué vaina tan bacana. Y dicen los entendidos del fútbol, los que han ido a muchos mundiales, a los que se han papeado los libros y los videos, que allá fue donde comenzaron a hacer la ola. La ola viene del estadio Azteca.
0: Claro, allá en ese estadio Azteca creo que fue donde levantó también la Copa Mundo Maradona, ¿no? Y en ese mismo estadio,
1: después hizo el gol a los ingleses.
0: En ese mismo estadio va a jugar la Selección Colombia.
1: Bueno, esperemos que la Selección Colombia se le pegue un poquito de esa magia.
0: Que hay mucho eco, Maluma, por ahí están diciendo, hay mucho eco. Maluma hoy se puso a jugar con la transmisión del streaming y todo, y allá está sudando.
2: Ey, Malu, haga el favor.
0: Le alcanzo a ver dos canas más en la barba hoy a Maluma.
1: No me la saren a Malumita.
0: Maluma tiene ganas. Tiene canas.
1: Ah, ok.
0: Tiene canitas.
1: Papi, pero no se preocupe, póngale la primera cana de Diomedes. ¡Ay! Tiene mi primera cana.
0: Ahora sí, Ronald. ¡Uy, se metió Ronald! ¡Uy, con razón Ronald lo tiene sudando! Ahí está.
2: Ay, yo quiero ver a Ronald, a Belo.
0: No, pero aquí no está, se metió ahí a través de TikTok. Dice, así, dele. Maluma estaba como Shakira. Pero vea, yo de verdad se lo digo. O sea, para ser Shakira con los movimientos, porque a mí me encanta Shakira, a mí me parece una estrella completa. Yo esperaba más, de verdad, de la presentación.
1: Bueno, entre gusto y gusto, no es disgusto, a ti te faltó más. A mí me pareció que Shakira hizo una presentación extraordinaria a su estilo, a su grandeza. Y una vez más hay que decirlo, ella es la reina de los mundiales.
0: Vea, la gente opinando en Tropicana Colombia.
2: Y las canciones todas son súper pegajosas, ¿no les parece?
0: ¿Cuáles? Sí, ¿las de Shakira?
2: Todas las que ha sacado Shakira en mundiales, o sea, todas súper
0: pegajosas. son un hit. Aunque este Man Speed, que es este streaming mundial, sacó una y superó a la de Shakira, bueno. ¿No?
1: ¿Cuál?
0: Una canción que sacó el man, con video y toda la vaina, y superó a la de Shakira.
1: ¿En serio?
0: Sí. Y de hecho, el presidente de la FIFA, Infantino, estaba ahí presente y le dio como un reconocimiento por la canción que hizo.
1: ¿Y cómo se llama el man?
0: Speed algo. Si me ayudan los que están en Tropicana Colombia. ¿Cómo se llama?
1: El Morenito.
3: I Show Speed. Ese es un...
0: Es un streamer.
1: Listo, sí, el Morenito,
3: sí, señor.
0: Sí, exactamente.
2: Amores, ¿y vieron la cantidad de restricciones que sigue sacando la FIFA, incluso para los influencers que vayan con visa de turismo a Estados Unidos?
0: Claro, los multan si se van a trabajar.
2: Pueden publicar, que no pueden hacer videos, que prácticamente no pueden hacer nada, que no se puede poner los partidos en restaurantes, en bares.
0: Aquí dicen una cosa a través de Tropicana Colombia, y es verdad, yo también hasta ahora me doy cuenta, los niños que iban a llevar de África...
2: A Velos.
0: ¿No los llevaron? Ellos no estuvieron en la inauguración, ¿cierto? Porque Shakira dijo, eso hubo un video donde les llegó la invitación a ellos y que iban como bailarines y no sé qué, que eran de estos de los niños que hacen videos de canciones y bailan. Sí. Y dijeron que yo no los vi.
1: Sí, ya sé cuáles son ellos.
0: Ya sabe cuáles son.
1: Sí,
2: y
1: sí,
2: les
1: sí.
2: Voy a decir una cosa. De 1 a 10, esta me pareció muy regularcita la inauguración.
0: Ah, bien, Gary, bien. Es que yo les dije, faltó el centavo para el peso. Yo me quedaba mirándola y yo decía, pero...
2: Sí.
0: Estamos hablando de un mundial de fútbol.
2: Un mundial, tienen que sacarla más, o sea, no sé. Yo siento que faltó algo como para decir...
0: Como algo que sorprendiera.
2: Exacto.
0: Yo creo que le metieron muchas vainas, muchos ingredientes a la sopa.
2: Y a la final.
1: A veces más es menos.
0: A veces más es más. De los mismos creadores de qué caballito.
2: A
1: veces más es menos, porque están diciendo que le metieron mucha vaina y eso resta. De pronto le pusieron.
0: Es que el dicho menos
1: sopa,
0: es más.
1: Y la embejucaron, la pusieron agria.
0: La
1: pusieron agria.
0: No, pero sí.
1: Como les dije, de pronto a ustedes no les pareció, a mí me pareció súper bacana. O
0: sea, aquí se parecía una presentación de colegio. De verdad, yo dije lo mismo. Yo dije, parecía como cuando usted hacía su presentación de los olímpicos en los colegios y el curso octavo con su baile y salía uno vestido allá.
1: O sea, que ustedes están diciendo que la FIFA se quedó sin presupuesto.
0: No, y lo que tienen es un billetal. ¿Por qué? Vea, le tengo un dato para lo que usted acaba de decir. Yo me puse a averiguar por aquí datos curiosos de lo que va a pasar en este mundial. Y uno de ellos es que este mundial va a ser el que más va a recaudar plata en la historia.
2: ¿Será que este es mi último mundial soltera?
0: Puede ser.
2: ¿Será que este es mi último mundial sin hijos?
0: Imagínese, en el Mundial de Alemania,
1: si yo te lo dijera.
0: Alemania 2006, una entrada para el Mundial estaba aproximadamente en $600. Ha llegado el momento en que en este Mundial en Estados Unidos están cobrando por una entrada $35,000.
1: Papi, no, me haces el favor y me hablas en español porque esa vaina mucha gente no la entiende.
0: Ahora, en billete, póngale $600 al dólar de hoy. Póngale al dólar de hoy.
2: ¿$600?
0: Sí, pongámosle 2 millones de pesos.
2: $2 millones y punta.
0: Sí, pongámosle 2 millones de pesos. Ahora usted imagine $35,000.
2: Serían 60, serían 90.
0: Como 150 millones.
2: Casi 100 palos.
1: Pero bueno, me imagino que son las que se ponen ahí al lado de los jugadores, ¿no?
0: No, pues deben ser jugadas especiales, o sea, sillas especiales VIP. Y demás. La FIFA en Francia 98 recaudó $1,900 millones.
2: Dice Miller por acá, estuvo mejor la del 2014.
0: En el 2022, que fue el de Qatar, recaudaron $7,500 millones. Y en este, en el 2026, la proyección es que van a recaudar $13,000 millones.
1: Agárrame ese promo con la uña.
2: ¿Ah? ¿Están a nosotros?
0: No, ya quisiera que nos dieran el 1%, seríamos felices.
1: Papi, no, el menudito de ese billete, el menudito, nada más, para que tú veas.
0: Imagínese Dios también. Mío. También escuché por ahí que fuera del estadio del partido entre México y Sudáfrica estaban disturbios y vainas.
1: Sí. Los antimundialistas, así lo llamaron. Los policías tuvieron que repeler lo que ellos estaban haciendo. Y bueno, hubo gases lacrimógenos, hubo corridas de aquí para allá, de allá para acá. Pero bueno, no pasó a mayores. Gracias a Dios.
0: Pero bueno, esa es la noticia de hoy. Empezó el Mundial. El primer partido, golecito de México. Me imagino todos los mexicanos felices de esos dos goles que metieron. Buenos goles se vieron hoy, buenos goles. Y ahorita a las 9 de la noche van a estar jugando otra vez. Que a mí me parece chévere los partiditos de noche, ¿no? Corea del Sur contra República Checa.
2: Depende del partido.
1: Ah, obvio.
0: ¿Se acuerdan cuando en Corea-Japón uno los veía a las 3, 4 de la mañana?
1: Sí, claro. Pero claro. Eso era lo que yo te estaba diciendo, Fredo, ahorita, con respecto a la inauguración. Corea y Japón dejó una vara súper alta en ese mundial.
0: Uy, sí.
1: Con el tema de los drones, con el tema también de los juegos artificiales, o sea, de los estadios
2: de todo,
1: también.
2: De todo.
1: Y la tecnología, o sea, es que esos manes están en otro cuento.
2: Nos falta calle.
0: Por eso le digo, está la primera inauguración. Mañana veremos qué tiene Estados Unidos y con qué nos sorprende Canadá también.
1: ¿Será que Estados Unidos sí va a botar la pelota? ¿Será
0: usted sabe que esos manes son?
2: Ellos, o sea, no se salen con nada.
0: Sí, ay, ellos son otro level. Además que saben de shows, porque ellos hacen los shows del Super Bowl y toda esa vaina.
1: Y yo te voy a hacer una pregunta.
0: Cuente.
1: ¿Eso lo paga la FIFA o lo hace el mismo país anfitrión?
2: La FIFA, yo digo que eso es la FIFA.
0: Eso es la FIFA.
2: La FAFI.
0: Eso es la FAFI. Eso es la FIFA.
1: Eso es la FIFA. Es que la FAFI también está bien dicho. Di FAFI varias veces para que tú veas. Dice FIFA.
0: Oiga, yo estaba viendo.
1: Está bien.
0: Por acá, Toronto. Va a haber partido Canadá versus Bosnia. Ahí va a ser el partido entre. La inauguración que va a ser en Canadá.
2: ¿Y ellos van al partido con Bosnia o sin Bosnia?
1: Bosnia y Herzegovina.
0: Exactamente. Y el de Estados Unidos contra Paraguay.
1: Los paraguayos de Alfaro.
0: Vea, estaba viendo, venga a ver. Aquí dice, vea, para la inauguración en Estados Unidos va a estar Katy Perry, algo que llama Pusher, Katy Perry. Va a estar por ahí Anita. Va Anita también. Lisa, Rema y Tila, así no sé si se dice así. Yo lo estoy leyendo textualmente, si me equivoco, pues me perdonan. Y en Canadá, en Canadá no tengo ni idea, porque si yo leo esto, ustedes se van a burlar de mí. Yo lo tengo por seguro, pero lo intentaré.
1: Léalo, que a nosotros
0: sí
1: no
0: lo conozco.
1: Nos importa la desvergonzada que nos vamos a pegar, hombre.
0: Alanis Morissette va a estar ahí en Canadá, en la inauguración. Alessia Cara, Eliana.
2: Alessia.
0: Jesse Reyes. Michael Bublé. Nora Fatey. O se irá Fatey. Bueno, no sé. Dice, San Joy.
2: No, amor. Se le va a botar un diente ahí.
0: Sí, se me acaba de caer una calza. Begedrin.
1: ¿Así es? Ese tiene nombre de no sé, una pastilla.
0: William Prince es el último que hay aquí. Esa va a ser la inauguración en Canadá, para que vea. Yo pensé que la inauguración más top. Es que si usted pone y se da cuenta de esto, como que subdividen las culturas, ¿no?
2: Claro.
0: O sea, Shakira, la parte latinoamericana, vámonos para México y los mandamos en la inauguración de México. Los gringos, pues con sus vainas. Y Canadá también.
2: Pero es que es la más fácil, o si no, la gente que diría, dicen que canta allá, que.
0: ¿Cómo? Pero vea, a mí me gustaría más que fuera así la inauguración, una inauguración top en donde Shakira saliera, no se cayera de un helicóptero, no sé. Alguna vaina rara, ¿no?
2: No, tampoco.
0: Es que Freddy le faltó el Valero Díaz.
1: El Valero Díaz.
0: ¿Se dice así, Valero? ¿Es Valero Díaz?
1: Y dice... Ay,
0: no sé. Pero yo sí esperaba algo así como sorprendente, no sé.
1: O sea, tú esperabas unos drones, tú esperabas...
0: Sí, como un show más.
1: Más pirotecnia. Ey, yo no sé. También tienen ustedes que entender que no es lo mismo la pirotecnia con sol que la pirotecnia esta hora.
0: Yo también decía eso, vea, esta mañana, o al mediodía, la tardecita que estábamos hablando, yo decía, ¿por qué no hacen eso de noche? ¿No se ve más bacano?
1: Sí, se ve más chévere.
0: ¿Cierto?
1: Pero,
0: ¿hay más show?
1: Pero por depende. El tema de, no sé, del horario, ¿será? ¿Que
2: es los un horario cambios de horario prime, afectan no sé. Mucho, muchachos. También me imagino que la organización tiene mucho protocolo y pues...
1: Yo de salida dije, Karina, que esa gente hizo esa vaina mala, porque mejor hacerlo un fin de semana, un viernes, sábado, domingo.
0: Yo,
1: la cantidad
0: exacto,
1: de gente pero, que se iba a pegar.
0: ¿Por qué no nos llamaron para inaugurar eso?
1: ¡Claro!
0: Freddy, ¿qué idea tiene? No, yo quiero a Shakira lanzada un paracaídas.
1: Ah, pues, inauguramos rifas, juegos, espectáculos de chanchullo, vamos para
0: adelante, hombre. Pero vea lo que es un show. Sí, de pronto nadie sabe, y en el Super Bowl del 93, cuando Michael Jackson ya salió en el Super Bowl.
1: Papi, lo que pasa es que ese man es otra película. Cuando
0: pero,
1: apareció por allá en el estadio, eso es otra locura.
0: Pero cuando apareció en cada esquina del estadio que apareció sí. Michael Jackson, ¿se acuerda? De claro. Ese show me estoy refiriendo, o sea, fue una vaina
1: y,
0: muy bacana.
1: Y era de día. Pero era Michael Jackson, papi, nada que hacer.
0: No sé, a mí me sorprendió más la entrada de Johnny Rivera en un concierto.
1: ey, barro,
0: oiga,
1: barro,
0: vieron
1: barro,
0: también
2: ey,
0: por ahí,
2: Johnny.
0: Si ustedes se van, yo no sé si todavía estén conectados, ustedes vieron al Sate y a todos que están ahorita con Huesco, estaban en un live.
2: ¿Papá?
1: No lo pillé.
0: Sí,
1: ¿no?
0: Yo ahorita estaba por ahí en TikTok y están todos, venga a ver
2: ¿con
0: si
2: lo
0: todavía
2: de la
0: están.
2: Canción?
0: No
2: lo de la
0: sé.
2: Canción.
0: Sí, todavía están ahí. Vean.
5: En mis redes de Instagram.
2: Es Paola.

0: Mire a ver si allá está, vea. Está Jesse Uribe, está Paola Jara, yo vi a Arely Senao, está Huescol, que no sé qué carajos hace Huescol allá. Papi, está Franci.
1: Lo malo no es la rosca, es estar fuera de la rosca.
0: Vea, veo me por encanta, acá ¿sí? a Pipe Bueno. Está Pipe Bueno. Mejor dicho, todos están allá metidos.
1: Todos. Bacano. Yo me imagino la farra que se van a meter.
0: Tienen 100 personas más conectadas que nosotros, pero bueno, no importa. No importa, así los queremos.
1: Poquito, papi, poquito, eso no es nada.
0: Pero están todos los de música popular. ¿Qué están haciendo? No tengo ni idea, pero...
1: ¿Tú quieres ver cómo la gente se conecta? Señoras y señores, en este momento, las Karinas dicen hola, porque ellas tienen hola. Vida propia.
0: Y Maluma salió y no ponchó a Karina. No, Maluma fue al baño, Dios mío. 8:34 PM, así les vamos dando la bienvenida, que no me duermo de Tropicana. Oiga, saludemos a las ciudades.
2: Como resumen, saludemos a la gente, pero espere, como resumen,
0: ¿qué pasó?
2: Vieron que ya se hizo hoy la audiencia de...
0: Sí, señora, ¿ves? También venimos a hablar de eso.
2: Ay,
0: hoy en medio de la vaina.
2: Calentó la vaina.
0: ¿Cómo se ve de juicioso Bles con gafas negras? Y sin el pelo azul, tenía el pelo negrito y todo. Se les calentó la vuelta. Y bueno, es que hablemos después de las 9 de Bles, porque ahí
2: bueno,
0: hay harta tela.
2: Audios. Notas de voz, pequeñas, concisas, seguras, que nos digan de qué ciudad están conectados con Tropicana. ¿Listo?
1: De una.
2: Desde donde sea. Mande notica de voz rápido, sencillo.
3: Karina, ¿dónde la pueden enviar? Lo estoy escuchando, que no me duermo, gracias, un beso para ti.
2: Eso, mua.
0: 301-742. No, es casi no es. 301-74-22-98-9. Ah, ya voy pegándole a la vaina.
2: ¿Te está pegando a qué?
0: Que le vamos pegando al
1: 74-22-98-9. Ya yo. No,
0: es que
4: Popayán,
0: ya está.
4: Popayán.
2: Espera, ¿ves?
4: Desde Popayán.
2: Popayán. Presente, Popayán.
1: ¿Quién? Pero su nombre,
5: noches. Desde Gilberto, Cundinamarca, Flandes. Karina, eres la mujer mía.
0: ¡Uy! Llévela a vivir.
2: Carajo.
1: Vaya, papaya.
2: Buenas noches,
5: Tropicana, desde Quindío.
2: Ay, qué rico.
1: Pero ¿cómo es su nombre, mi hermano? Que no lo conozco.
6: Hola, buenas noches, activos desde Popayán.
2: El nombre, dejen el nombre.
1: Bueno, tienen que dar su nombre.
5: Yo soy Carlitos de la
1: isla. Karina Uribe y soy de Medellín. Un beso para ustedes. Así.
2: Vean.
5: Yo soy Carlitos de la Virginia. El número se dice muy fácil: 301-742-2989.
1: Muy bien.
5: ¿Cuál es el problema para decir ese número? Pues, hombre, Karinita, un besito, mi amor bello, platónico, amor mío, te amo.
0: Pues el problema es que nosotros utilizamos otros números acá. Ese es el de Medellín.
2: A ver.
7: Reportando sintonía desde Bucaramanga con doña Yolanda, Marroquinería Brian Ramírez, trabajando y escuchándolos.
2: ¡Uy!
0: ¡Qué rico saludar a doña Yolanda!
8: Buenas noches, mi nombre es Dick, como Dick Tracy.
0: Dick.
8: Activo de Barranquilla, Curramba la Bella.
2: ¡Épale, Barranquilla! Me encanta cómo hablan.
9: Buenas noches, super noches, uy. Bien bacano, con Caballito Freddy.
0: Dímelo, papi.
9: Y la hermosa Karina, uy, mi amor hermoso, desde Bucaramanga, bendiciones, con DJ Peter.
2: Bucaros.
10: Hola, buenas noches, desde Pasto, Nariño, mi nombre es Freddy.
0: Tocayo, ¿bien o no?
11: Hola, mi nombre es Julián. Saludos desde Popayán, Karinita hermosa.
2: Lindo, carajo.
1: Ey, qué sintonía en Popayán, qué vaina bacana. ¡Popayán! ¿Cómo es que la Tierra Blanca?
0: ¿Qué hay típico en Popayán?
12: Tropicana. Aquí acompañándolos desde Bogotá, Usaquén. Mi nombre es Eliezer Rodríguez. Dios los bendiga. Y ese mundial, la inauguración estuvo muy pequeña, muy aburrida.
0: Faltó
12: Shakira
0: el
12: con esa canción muy aburrida. Chao.
2: Chao.
13: Caliche de Madrid, España, pues.
0: ¿Qué hubo, parcero?
2: Desde Madrid, España. Buenas. ¿Quién más por aquí? ¿Quién se conecta ahora?
14: Buenas noches, gente. Desde Ibiza, España. Caballito, te voy a mandar una foto para que te animes a venir a manejar aquí a Ibiza.
2: Para que te mande maneje mal.
1: Papi, no, yo voy para esa de cabeza y sin casco, mi hermanito. No, ni más faltaba.
0: No, si casco le crees.

0: huevos.
1: Sin casco le creo.
2: Sin casco le creo. Sí, le creo,
1: sí,
2: que, sin
1: le
2: casco,
1: creo que sin casco, señor. Sí.
0: 301-7422-989.
1: Muy bien. 301-7422.
3: Reportando sintonía.
0: Pero Karina.
3: Reportando sintonía de. Se prometió Neiva. Hola, Jonathan.
2: Desde Neiva, Jonathan. ¿Quién más?
4: No me duermo. Soy Jorge Castaño. A que no me duermo desde Houston, Texas. Saludos, saludos.
2: Ay,
4: un abrazo.
2: Rico, manden por mí. Desde Texas. Ay, no, qué emoción. Oli.
3: Buenas noches, Tropicana. Mi nombre es Edgar.
0: Tocayo.
3: Quiero saludarlos desde Bochalema, norte de Santander. Trabajando y escuchándolos todas las noches.
2: Qué bacano.
1: Qué chévere, más. Saludito.
0: No, espectacular, espectacular.
2: Escuchemos que hay muchos.
5: Tropicana la más bacana, no, esos de Popayán nos están haciendo quedar mal, hombre. Tropicana la más bacana, un saludito, cariñita, amor. Uy. Besos.
2: ¿Y por qué le están haciendo quedar mal? Ay, no.
1: Claro, los están borrando porque todos los de Popayán están activos. Un saludito para Popayán.
6: Desde Medellín, Ave María, pues mi amorcito lindo, mi cariño.
2: ¿Qué? Espere.
6: Niñita hermosa, estamos sintonizados desde Castilla. Ave María, por Dios, un besito.
0: Oye, Karina es de Entre Ríos y de Entre Ríos no manda nota de voz para saludar a Karina. Ah, la hija más sobresaliente de esa municipalidad.
1: Entre Ríos.
2: Alguien se reporta de Entre Ríos.
1: Aquí está tu
7: hija. Hola, buenas noches. Buenas noches, desde Mariquita, Tolima.
1: Ay, ay, papi.
2: ¿Quién me está marcando? No,
7: Rafael Pardo Carequeso, conectado con Tropicana.
0: ¿Qué? Vaya, Carezoque, todo bien, ¿qué?
8: Hola, buenas noches.
1: ¿Qué?
8: Con Olga Lucía Urbano.
2: Bueno, hay un número que me está marcando. Bueno,
1: que no le marquen, que no le marquen a Karina, que no tiene plata. Karina hoy no tiene plata.
8: Buenas noches. Con Olga Lucía. No
0: sé. Ay, entonces, Karina,
2: no, voy a contestar.
0: Ponerlo en modo avión.
1: No, contéstele y hablamos.
2: Buenas noches.
9: ¿De dónde me contestan?
0: Bien, señora,
1: panadería Don Tulio, ¿qué necesita?
9: La más bacana, bacanísima, de Villavicencio.
2: Desde Villavicencio, ya
1: eso. ¿Qué más? ¿Cómo va Villavicencio?
2: ¿Cuál es tu nombre?
9: Escuchándolos mañana, tarde y noche.
2: Uy, qué linda, qué hermosa. ¿Cuál es tu nombre?
9: Soy Elsa Serrano y José Andrés Rodríguez, mi hijo es un discapacitado invidente.
1: Ay, un abracito.
2: Cuídate mucho.
9: Ese no se pierde uno. Okay. Hemos participado en los concursos de aquí de Tropicana.
1: Ah, qué bonito, okay, chévere. Saludo para toda la gente de Villao.
2: Un abracito, gracias. Mi amor. Chaito.
9: Ok, listo.
1: Te queremos.
9: Chao.
1: El caballo está soltero por si cualquier cosa, no sé.
0: Mi amor.
2: Ay, María.
0: Vea, la gallina vieja da el caldo bien espeso, así que yo voy
1: a. Es verdad.
0: Sí.
1: O sea,
0: vea.
2: ¿Le estás diciendo vieja?
0: No. Ella tiene una voz de una persona mayorcita, pero como yo digo, la gallina vieja da el caldo bien espeso y caballito va para esa, o sea.
1: Claro.
2: Escuchemos.
8: Hola, buenas noches. Con Olga Lucía Urbano, desde Puerto Caldas, Risaralda.
0: Oye, qué bacano. Toda Colombia conectada, qué bacano, eso me gusta.
2: Hola.
10: Buenas noches, que no me duermo, ¿cómo están? La hermosa, nivel Dios, Karina Uribe, es hermosa, es divina, esa mujer es divina. Yo la sigo en Instagram y es divina. Y ahí a los compañeros.
1: Gracias.
10: Aquí desde Cali Valle, por las calles trabajando en plataforma. Yo los bendiga siempre. Tropicano.
2: Mi amor,
0: se dan cuenta que toda Colombia, o sea, todos los sectores, todos los, es más, ¿qué ciudad nos hace falta? A ver.
2: Escuchemos más.
1: La gente de Pasto, ¿sabes?
0: No, pero si ya mandaron de Pasto.
1: Ya saludaron de Pasto.
0: Sí.
1: A ver, ¿dónde? Amazonas, Leticia.
2: Armenia, de Manizales.
1: Leticia, ya saludó.
2: A ver.
11: Buenas noches. Mira, ahí está el Little Horse. Cari, Freddy, aquí va Jesús de Barranquilla. Siempre sintonizado.
0: Uy, ¡ey, no, este es el man de la llamada clandestina!
2: ¡Ah, joder!
1: ¡En serio!
0: Este es.
1: Ya saludamos a la gente de Cali, ya, pero está Cali también conectada, sí.
0: Oye, espérate, que le voy a tirar un código a este man, ¡Ey, viejo Chuyo, imagínate que tu germu me estuvo llamando, pero menos mal que yo no le contesté!
1: Ya, ahí se la deja. A ese man no puede dormir hoy.
12: Besos y abrazos. Buenas noches, Freddy. Buenas noches, Cabito. Los saludos a Jesús Pizarro desde la ciudad de Soledad.
2: Soledad.
0: Mira, estamos activos, la costa está activa. Mira,
1: estamos activos.
0: Hasta Soledad.
2: ¿Quién de Cartagena? A ver, ¿quién de Cartagena? Buenas.
13: Hola, Tropicana, desde Sabaneta, Gifran Cristóbal Tobar. Ese mundial estuvo más aburrido que escuchar un partido de ajedrez por radio. Ave María.
1: Ah, sí, ve que no fui el único.
2: Escuche, más. No.
14: Tropicana, la más bacana.
2: Carlos.
14: No había podido hablar del tema de ahorita, de si era Shakira o no era Shakira, porque iba con un servicio y estaba como serios. Como que serios. Pero no, esa no era Shakira. Shakira estaba donde el médico por dolor en las articulaciones, pero esa no era Shakira.
1: Es que yo sí quedé con la...
15: Hola, desde Pasto, un besito para las carinas. Hola, desde Pasto, un besito para las carinas.
0: Hey, la gente de Pasto.
1: ¡Qué está bien! Aquí. Todo Colombia.
16: Tropicana, que no me duermo. Tauro 425 desde Cúcuta.
2: Ay, faltaban de Cúcuta, otro
1: Cúcuta. Cúcuta.
17: Tropicana, la más bacana. Le habla un tropi amarillito desde Cúcuta, mano. Con respecto al tema, todos tienen cierto grado de responsabilidad. Desde el que manda en la cárcel hasta el artista.
2: Ah, él está opinando de lo de Les para ahorita. Listo, mi amor.
1: Perfecto.
2: Ahora, ya mismo te lo ponemos. ¿Quién más? Que sigue de un
17: Tropicana, buenas noches desde Cúcuta, mano. Saludo para todos, especialmente para la reina de la emisora.
1: ¡Ay, que sí!
2: Bueno, cálmese pues, mi hijo.
1: Usted tiene 100 novios en Colombia, ¿qué vamos a hacer con eso?
2: Ay, oíste, mandó un oyente una foto que están en las calles como de Estados Unidos, creo que de Estados Unidos, no, ¿desde dónde es eso? Las viejas desnudas.
1: ¿Dónde? ¡Mande la foto!
2: Ay, ahí sí.
1: Pues por curiosidad, para que toda la gente en Tropicana Colombia también la vea.
2: Que el oyente nos mande contexto y ya ahí la pongo, listo.
0: Dale.
2: A ver.
18: Hola, soy ya desde Valencia, España. ¡Ey!
2: España, güey.
19: Hola, buenas noches, mi nombre es David. Saludos desde la ciudad de Pasto, Tropicana la más bacana.
2: ¿Quién más vola?
20: Tropicana la más bacana, buena noche. Aquí saludándolos de la ciudad blanca, Popayán.
2: Popayán.
20: Saluditos para Karina, para el caballito, para Freddy aquí.
1: Yo, laborando, mi hermano,
20: desde la plataforma Tropin Driver. Buena noche, compañeros.
2: ¿Quién más?
21: Buenas noches, con el Tropicarnicero aquí en Bogotá, Manuel. La profesión olvidada por Tropicana, qué berriondos.
2: No. Mis respetos, mi amor. No,
0: si en estos días estábamos hablando del carnicero y sale Karina y dice, ¡un guante de metal!
1: Sí, señor.
2: Un guante de metal.
1: Sí, señor, estábamos cosas que hay en una carnicería.
2: Oiga.
22: Ahora que yo el día siguiente, increíblemente yo me la encontré por mi casa.
2: Ah, le está respondiendo el muchacho amigo de este.
1: Oiga, póngale cuidado. Póngale cuidado que encontré una foto de Shakira.
0: ¿Y qué pasó?
1: Sin gafas.
0: Ya viene Freddy otra
1: vez. Vamos a salir de la duda. Pónlela ahí, Malumita, Freddy, por favor.
0: ¿Es en serio que tú
1: todo estás pensando? Yo sigo que no es Shakira, sí, yo tengo la conspiración de que no es.
0: O sea, ¿tú crees que es Shaki Beca?
1: Yo sí. Oiga, Shaki Beca, dale a hablar, sí.
2: Que si es Shakira en la boda. Esa es la foto que yo les estaba mandando.
1: Véala. Sí, ahí se ve Shakira.
2: Ese fue el link que yo les mandé.
1: Deje la fotico, Malumita. Por favor. Todo el mundo en Tropicana, Colombia, ahí podemos ver.
0: Pero hazle zoom, Malumita. Eso. Mírala.
1: Parce. Sí, ahí bájale un poquito ahí. Eso.
2: Sí, es.
0: Fredicinho, tú no sabes qué pasa. Que esa foto ya viene producida. De pronto.
1: ¿Esa será que tampoco es?
0: No, esa foto ya viene producida. Ya viene con Photoshop, con iluminación y tal. Y las otras sí, al instante, le toman la foto y para arriba.
2: ¿Y por qué tienen que bajar la cámara a las piernas?
1: Sí, baje. Es que baje, esa cintura baje, de Shakira, baje. ¿Qué le pasó?
0: Los ojos se hicieron para ver.
1: Claro.
0: El que tenga ojos que vea.
1: Tiene más pierna, bájela, si ve, tiene más pierna la otra.
2: Ay, no, qué criticones. Ay, no, cojan oficio.
1: Vamos a ver el Dai Dai de Shakira. Dai Dai, let's go. Como Karina no hay. Pero bueno, ahí salimos de la duda, pero no sé.
0: Pero Shakira tiene buenas carinas, ¿no?
1: No, fíjese que no.
0: ¿No?
1: No, sí. No. Ya Shakira no le veo las chaquiras. No.
0: Bueno, aunque entre gusto
2: no,
0: y gusto...
2: No, porque para bailar no le dejaría. Para
0: sí,
2: bailar no
0: mira,
2: le
0: entre gusto y gusto, le di gusto, y a mí esas carinas me parecen bonitas.
1: ¿Llamamos a Piqué y le preguntamos o algo?
0: No, hombre, no, ese Piqué...
1: No, no.
2: Dale, uno pequeñito, amores.
1: ¿Cuál?
2: Uno pequeñito,
3: Hola, mi gente tropicana, les saluda Derian desde Brisbane, Australia. Hoy viernes, 11:47 de la mañana. Saludos para todos allá en Colombia.
2: Que nos diga si ya ganó el partido este que viene o no, porque hay que estar pendiente.
1: No creo. 8:49 PM. Me voy con chiste.
0: Freddy, ahorita te voy a retar una vaina.
1: ¿A qué?
0: Vamos a dar la alineación de los equipos que van a jugar.
1: ¡Eso! ¿Yo con cuál? Yo me voy con República Checa y Corea del Sur.
0: Yo me voy con los japoneses.
2: Yo me voy con Corea del Sur. Sí.
1: Corea del Sur. Oiga, llega...
2: Yo digo que empatan.
1: Llega el doctor y le dice a la señora, ¡ay, señora! ¡Usted otra vez embarazada! Es que su marido no se cuida. Otros sí, pero los otros no.

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0: Bueno, ya estamos aquí conectados con la que no me duermo de Tropicana. Por ahí está el caballito, por ahí está Cari también conectados. Oiga, y a esta hora, la gente que está conectada inicia otro partido con Paga Todo. ¡Súmate a la jugada que nos une! Inicia el partido entre Corea del Sur y República Checa. Caballo, 3 minutos de este partido. Por ahí sí está el caballito de fugó. Se fugó, se perdió, no ha llegado. ¿Usted lo ve por ahí, mi querido Malumita? Ah, ya, que espere. Ahí está levantando la mano. ¿Qué dice por acá? ¿Qué? No entiendo qué dicen por acá, Freddy. ¿Qué? Bueno, en fin, no sé cuál es la pelea que hay a través de Tropicana Colombia, pero ayúdenme a darle like. 9:05, ya nos vamos a conectar con todos. Estamos en A Que No Me Duermo de Tropicana. Un abrazo para toda la gente que está conectada en cualquier rincón de Colombia. Ahí estábamos hablando con toda la gente de TikTok acerca de la inauguración. Ahora sí. Uy, qué bien, mi querido caballito, bienvenido. ¿Cómo va la vaina?
1: Imagínate que estaba hablando acá con una gente y me decían, Frediciño, se animaron a decirme que Corea le ganaba a República Checa.
0: Uy, hermano, ahí sí me corcha, no tengo ni idea.
1: Por ejemplo, hay uno en Corea que juega en el Bayern Múnich.
0: ¿Qué dice por ahí Malumita y sabe de fútbol?
2: Corea le gana 2-1, 2-0.
0: ¿Es más fuerte Corea? Sí, o sea, claro. ¿Los coreanos son mejores en fútbol que República Checa?
1: Ay, papi,
2: el fútbol asiático es bueno, sí, señor.
0: El fútbol asiático, vea, pues ahí ya va, minuto 5 de este partido. Saludito, ahí vamos a estar cantando los goles y ahí vamos a estar mirando a ver qué pasa en este partido. El segundo de esta jornada mundialista se juega a las 9:00 p.m. ¿Qué horas serán? Esto es en México, ¿cierto?
1: Me imagino. Es correcto.
0: ¿Quién sabe qué horas será en México?
1: Allá deben ser como las 8, Freddy, ¿no?
2: Creo que es una hora más que acá.
0: O sea, ¿ya son las 10:00 p.m?
2: Sí.
1: Será, Malumita, busque esa vaina ahí.
0: Vamos a buscar, sí, salgamos de la duda todos. A ver, pero no, aquí me aparece hora en Ciudad de México, 8:06 p.m.
2: De la noche.
0: O sea, aquí dice, pues, bueno, sí, menos. De la noche, perdón.
2: Una hora menos.
0: Ah, con razón, sí, señor, ahí salimos de la duda, ya son las 8:00 p.m. Ahí salimos de la duda. Bueno, oye, Karina, ¿qué es la vida? No apareció, se fugó.
1: Ahí.
2: Quedó encerrada en el baño.
1: Ahorita viene y dice, buenas.
0: Gracias, princesita. Ahí estaban resolviendo la duda en Tropicana Colombia. Decía una hora menos. Sí, señor, con razón los partidos son tan en la noche, por decir, cuando decía el caballo que el partido el sábado a las 12:00 p.m, pues allá solan las... Pues tampoco es que sea tan temprano, a las 11:00.
1: Resulta, Freddy, que yo dije, no joda, un mundial aquí en Latinoamérica, qué vaina tan bacana. Bueno, en América ahí está México, cerquita de Estados Unidos y tal. Papi, esos partidos van a ser jamón, el más tarde va a ser a las 8:00 p.m. ¿Dónde la viste tú? No, pero qué vaina. Lo importante es que nos estamos disfrutando los partidos y bueno, un mes completico de fútbol.
0: Mentira. Oiga, no empiece a sobrar, hermano, que yo tengo una vaina aquí con eso de los goles y usted.
1: Ey, Malumita.
0: Hermano, casi se me cae. Me salieron 2 canas en la barba por culpa suya. Ay, Dios mío. Minuto 7, no, van 0-0. Corea del Sur, República Checa. No,
1: Freddy, que tiene un galletazo ahí.
0: Tengo un galletazo aquí de lo que hicieron. Es que imagine que esos goles van, para la gente que no sabe, esos goles van con un patrocinador. Y borraron todo de aquí. ¿Puede creerlo, caballito?
1: ¿En serio?
0: Ay, papá.
1: Papi, no se preocupe, yo le hago la segunda si quiere.
0: Ah, bueno, muchas gracias. Usted lo tiene allá buenísimo sí, para sí, cantar sí, los sí, goles. Sí, sí. 9:09 p.m, ya viene Karina por ahí decían, oiga, Freddy, estaba preguntando la gente en TikTok, ¿qué pasó al fin con la conclusión de la niña y del man de Cibaté, la niña que maltrataron? Al man no lo han encontrado, ¿no?
1: Freddy, hasta el momento no lo han encontrado, no. Siguen en la búsqueda y bueno, esperemos que den con el paradero de este sinvergüenza.
0: Que le caiga todo el peso de la ley.
1: Sí. Esto no puede seguir sucediendo y hasta que no tengamos de pronto una pena ejemplar para estas personas que agreden a los niños, a las mujeres, a los ancianos, esta vaina va a seguir sucediendo y de verdad que es doloroso y engorroso que en nuestro país sucedan este tipo de vainas.
0: Oiga, si alguien quiere un soldado caído, de una vez lo vamos a promocionar, soldado caído, de pronto que llamemos a Alex o de pronto que llamemos a su pareja y le hagamos caer en algo, pues lo puede hacer 301-742. Es que yo no puedo todavía con el número como lo dicen ustedes.
1: 301-742-2989.
0: Ah, bien. Entonces sí va bien.
1: Mira, ya apareció.
3: 9989.
0: No es 301-742-2989.
1: Era decir algo mal y ahí enseguida viene y lo regaña.
0: Ah, entonces hay que decirlo mal para que llegue Karina.
1: Obvio.
3: 301-74-22-98-9, listo.
0: Ah, bueno. 301. Espérese, a ver si podemos. 301-74-22-98-9.
3: ¿Ya mencionaron la lista de jugadores de este partido?
0: Ya están jugando. Bueno, venga, vamos.
1: Atención.
0: Vamos a buscarla.
1: Dale, ¿vas tú o yo?
0: A ver, voy a buscarla por aquí.
3: No, que...
0: Creo que el malomita nos la había enviado, ¿cierto?
1: Sí.
0: A ver, voy a chequearla por acá. ¿Cuál va a leer usted?
1: Ay, no. Yo voy con Corea.
0: ¿Con Corea y Japón? Bueno, leyendo no. Los de Corea y me voy yo después con los de República Checa.
1: Listo.
0: A ver.
1: Entonces, ay, pues. Atención.
2: Yo los corrijo.
0: ¡Ah! ¡Ay!
1: El trilingüe.
0: ¡Ay, no! ¿Qué haremos? No, la FIFA te espera atención. Para que narre los mundiales.
3: Bueno, dale pues, arranque.
1: El golero.
3: ¿El qué?
1: El portero.
0: Ay, sí,
1: el que vuela de palo a palo cogiendo las pelotas.
3: Qué rico.
1: Atención. A ver, la vi que hay, qué rico, Karina.
0: ¿Por qué?
3: Los coreanos son muy lindos.
0: ¿Qué va? Todos son iguales. ¿Cómo diferencia uno todos ellos?
1: Mira, para mí los coreanos, no. Los chinos, los japoneses, todos son chinos.
0: Todos sí.
3: No, señor.
1: Sí, todos son chinos.
0: Es verdad.
3: Los coreanos son lindos, puliditos. Los japoneses son más bien chiquitos, feitos. Me entiendo, con el respeto que se merecen, listo.
1: Bueno, entonces el primero. En el arco, atención. Seung Yu Kim. Seung Yu Kim. Malumita, por favor.
0: Uy, papi, pero es que usted me dejó unos nombres que. No.
1: Malumita, sin vergüenza, corrígeme, hombre.
2: No. Siung.
1: Siung.
0: Sí.
1: Siung.
2: Yu Kim.
0: Como Siung y Lennox.
1: Bueno, Min Jae Kim. Este es el que juega en el Bayern.
2: Sí, señor. Con Luis Díaz.
1: Ninja. Han Byeom Lee.
2: Bien.
3: ¿Qué?
1: Tae Seok Lee.
2: Papi, sabor.
0: Ay, no.
1: Papi, sabor. Aquí lo importante es el sabor.
0: No, ¿qué es esto?
1: Malumita, papi. Corrígeme.
2: Dale.
1: Seol Jung-ho.
0: ¿Qué?
1: Seol Jung-ho. Así es la vaina.
2: Bien. Seol Jung-ho, sí.
1: Ok. Him Beon Huag.
2: Se le salió un gargajo ahí.
0: ¡Oiga!
1: Sí. La cotopla quedó sucia.
0: Saludito para la gente que está almorzando, que está cenando hasta ahora.
1: Bueno, Kang Lee. Kang Lee.
0: ¿Todos terminan en Lee?
1: Sí.
0: Oiga, sí.
1: Ya es un Lee.
2: Bien.
1: He Chang Huang.
0: ¿La changua quién?
1: Hyung Min Sung.
2: Muy bien, bravo. Ese es el más conocido.
1: ¿Quién es? Ese es famoso.
2: Ese es Son el que
0: juega. ¿Ese es el Oliver Atom de allá?
2: Sí, él juega en el Tottenham. Bueno, jugaba en el Tottenham, ahorita está jugando en Estados Unidos.
1: En Estados Unidos, sí.
2: La figura de Corea.
1: Y entonces, ya para finalizar, Tae Hyung Lee.
0: Eso suena a televisor chino.
1: Esta es la formación de Corea del Sur.
0: Uy, en serio,
3: ahí meto. República Checa,
0: no,
3: hágale.
0: No. Pero, ¿cómo lee esto? ¡Mate cobar! No, hay que leerlo en acento colombiano para que la gente sepa.
3: No, hágale como es.
0: El portero se llama Mate cobar. Así se llama el man. Robin Ranak. No, es que ¿quién lee eso? Uy, un Esteban. ¿Sí es así? ¿Esteban? ¿O Stepan?
2: Estepan
0: Chalotupek. ¿No? Ustedes me dijeron que cambiará la
3: acento. ¿Que Estepan qué?
0: Pero así es. ¡Estepan Chalotupek! Así se llama. Luego viene la hermana. ¡Ay! Marica, se reseteó este computador. Se reseteó el computador.
1: Bueno. Y te cuento que casi ya se dio el
0: Corea. Bueno, voy a leerlos desde acá. Menos mal los tengo abiertos por el otro lado. Está luego Ladisla Krejci.
2: Krejci, sí.
0: ¿Sí, Krejci? ¿Así es? ¿Crechi o Crexi?
2: Crechi.
0: Crechi, ok.
3: Es el más fácil.
0: ¡Uy! Vladimir Koufal. Así es. ¡Oh, Vladimir Koufal!
2: Ese es portuguesino.
0: Ah, qué pena. También. Es que República Checa
3: eso
0: es como
3: no parece. Es de por allá.
0: Sí, eso es como pastuso. Eso es pastuso.
1: Portugués paisa.
0: ¡Uy!
1: Eso no es de por allá, Karina.
0: El de Jurassic Park, David Jurasek. ¡Uy, Duracell!
2: Bien, bien, bien.
0: Tomás... O bebés, no. Hey. Tomás Sousek. ¿Sousek? Oh, Tomás Sousek. Lucas Zer.
1: ¿Cerveza qué?
0: Sí, ahí dice Lucas Zer. Uy, hay dos Lucas. Y otro Lucas Provok. Si es así, Provok.
1: Provok.
0: Pavel Zul. Pavel Zul. Y Patrick Chick.
1: Como la prestó barba, ¿eh?
0: Oiga, sin patrocinios. Ustedes pagan esa pauta después. 9 de la noche, 15 minutos. Por favor, 9 de la noche, 15 minutos. Los que quieran soldado caído, Cari, ¿qué deben hacer?
3: Fácil, enviarme el datico 301-7422-989. También hay soldado caído a esta hora, que todo el mundo está a modo mundial. Es que faltó Chan Chinchón.
1: 301-7422-989. ¿Cómo es que es? Si usted quiere saber qué opina o qué piensa su ex de usted, lo puede ser. O si usted de pronto quiere ponerle, no sé, una cascarita a su novia, a su novio, para ver si cae y saber si es infiel, si es sinvergüenza, malvado, malvada, lo puede también saber con nosotros.
0: ¿Será que todas las personas somos infieles?
3: No, yo no soy
0: infiel. ¿En algún momento de la vida todas las personas son infieles?
1: Doña Teresa de Calcuta.
0: Sí, yo digo, yo no, en algún momento de la vida todo el mundo es infiel.
3: Yo no.
1: Yo también creo lo mismo.
0: Sí, yo creo lo mismo. ¿Sabes?
1: Yo creo lo mismo.
3: No, hasta, no, mi amor.
1: Tú eres infiel con el pensamiento.
0: Claro.
1: Eres infiel, o sea, no hay una persona fiel 100%.
3: No.
0: O en algún momento de su vida están con su pareja y de un momento a otro, uy, ¿qué será la vida de mi ex? No, sí, también. Eso también es infidelidad.
1: O de pronto tú estás con esa persona acostada en la cama después de haber hecho sus cositas y tú sonríes acordándote, ah, pero el otro la hacía más chévere, ahí se acuerda, ahí sí, qué rico. Hola.
0: Andrés Nava dice, yo quiero que llamen a mi ex a ver qué piensa. Andrés, mándenos los datos, ahí está el numerito.
4: ¿Qué dicen acá? Buenas noches, bueno, amigazos. Por aquí desde Cali saludándolos, un oyente nuevo. Mi nombre es Carlos Torres. Tengo varios días escuchando y apenas hoy pude copiar el número. Muy buen programa. Los felicito, muchachos.
3: ¡Feliz!
1: Listo, mi hermano. Usted es de buen gusto.
3: Sí, mi amor. Eso
1: es
3: sí
1: más, todo el que escuche a Que No Me Duermo de Tropicana tiene entrada libre al cielo.
0: Exacto, muy bien, eso me gusta, caballero.
5: El número de ella es 324-971-5024.
1: No la boleté, Karina.
3: ¿Qué es el número de la señora que quiere que llamemos?
1: Por eso, pero no la boleté.
5: Ella trabajaba en el Mall Plaza.
3: Espere.
5: Me gustaría que de pronto ustedes la pudieran llamar y pues hacerle la llamada que ustedes hacen y bueno, pues a ver qué. A ver qué. ¿Qué resulta? ¿Qué pasa?
3: Contexto, a ver, contexto.
5: Ella trabajaba en el Mall Plaza, ya no trabajo. Ella era empleada de servicios generales. Y bueno, hace más o menos unos 15 días que salió de allá. Y pues bueno, pues esperamos a ver que si ustedes pues, la pueden llamar, a ver si ella acá.
3: Bueno, a ver qué.
5: Buenas noches, ¿cómo están? Los
3: escucho.
1: Otra vez. Mucho.
5: Bueno, todas las noches. Yo soy taxista, trabajo por la noche. Y bueno, pues yo he mirado rara a mi esposa en estos últimos días. Me gustaría saber de pronto.
3: Ahí es donde él quiere que le averigüemos, entonces siente rara la esposa. Caballito, haz lo tuyo.
1: Me tocó. Sí. Dale, pues pásame.
0: Me meten en contexto, por favor, que es que estábamos solucionando un problema técnico acá.
1: El señor es taxista y está viendo rara a su
3: señora, que le llamemos.
1: Su esposa. Entonces el man quiere saber qué es lo que está pasando.
0: Y quiere que Caballito la llame y la conquiste y le invite una salida. Y ajá, si ella dice que sí.
1: Que decir él, de pronto, no sé, algo que ella frecuente.
0: Al mozo.
1: ¿Quién me pudo dar?
0: Ella frecuenta mucho al amante. ¿Quiere otro dato?
3: Venga, él no dijo cómo, él no dijo cómo se llamaba, ¿o sí?
1: No, no me acuerdo.
3: No dijo el nombre.
1: Es más, él no dijo nombre.
0: Oiga, caballito, le voy a pedir un fai con los goles porque no tengo computadora acá.
6: Hola.
3: Venga, un oyente mandó video desde la USA. A ver qué dice.
6: Hola, buenas noches. Saluditos desde la ciudad de San Francisco, California. Ahí, de parte del criollo, Dios los bendiga.
3: Sí, está mandando un video y está de día todavía ya.
0: Dios los bendiga.
6: Excelente programa, excelente temas para el día de hoy.
3: Vio un videito, se ve muy bonito aquel.
0: Bueno, ¿y el man mandó el nombre para ser el soldado caído?
3: Llamando el número, nombre por acá.
0: Lida Johanna preguntaba en el programa lunes, obvio microbio, Andrea, aquí vamos a estar.
3: Le decían Andrea en el Mall Plaza.
0: ¿Le decían sí. Andrea? O sea, ¿no se llama Andrea? ¿Cómo así?
3: Sí. No, seguro.
0: Andrea, sí. Suerte. No, digan eso. Ey, no, no, no, no sean pasados.
3: Jalándole al respeto.
0: No, no sean pasados. Pero que diga el nombre, que ponga en contexto la vaina para que el
3: caballito se llama Caterina Andrea, se llama Caterina Andrea, pero le decían Andrea. ¿Listo?
1: Espérate. Vamos a anotar aquí porque las cosas se tienen que anotar porque yo tengo mente de pollo.
0: Claro, ya uno cuando llega a los 58, sí. Ya uno empieza uno a decir, uy, te necesito anotar las vainas aquí.
1: ¿Andrea qué? Cari.
3: No, le dice solo Andrea.
0: Andrea, bueno, you Jamie.
1: Mi amor, ¿y qué le voy a decir a la muchacha? Algo que me funciona.
3: Pero ¿cómo así? No acabo de escuchar.
1: Sí, el Mall Plaza, ya.
3: ¿Qué onda es tan lento, Dios mío?
1: Ya, que es Mall Plaza, pero ¿qué historia le he hecho?
3: Escuche.
1: No, pero ¿qué historia
5: le he hecho? Me gustaría que de pronto ustedes la pudieran llamar y pues hacerle la llamada que ustedes hacen y bueno, pues a ver qué. A ver qué. Que resulta que ella trabajaba en el Mall Plaza, ya no trabajó.
1: Ah, en una plaza.
5: Ella era empleada de servicio.
3: Empleada de servicio en un mall que se llama Mall Plaza.
1: Ah, entonces servicio eso de... Es... escuché fue plaza.
0: Yo no sé si el Mall Plaza debe ser el centro comercial, ¿cierto? Sí, ese sí, es el centro comercial. Comercial. Sí.
1: Bueno,
5: Bueno, hace más o menos unos 15 días que salió de allá. Y pues bueno, pues esperamos a ver qué.
1: Bueno, voy para esa.
3: Allá, es en palo quemado.
0: Ese man tiene una voz de que está sufriendo. Uy, sí. Por esa vieja.
3: ¿Dónde queda palo quemado?
0: Palo quemado, donde quedan los juzgados aquí en Bogotá.
1: Okay, listo.
0: Pues. Y el Mall Plaza. Es ahí el centro comercial. ¿Le debe plata o qué? ¿Un gota a gota?
1: Mi hermanito el Yocaba, o sea, soy yo, voy para esa, voy para adelante, vamos a llamar Yocaba. En este momento.
3: Ey, Yocaba, le dice, ves que hace rato no te he vuelto a ver, ¿qué pasó?
0: Oiga, hasta para eso la maneja Karina, no joda. No, caballo.
1: Y Karina dice que ella no es infiel.
0: No, sí, no sí, infiel. Exacto.
1: Y ella dice que no es infiel.
0: Claro.
1: No. Pero igual yo le creo.
3: Bueno, hágale pues, hágale, papito.
1: Yo? ¿Quién soy yo para no creerte?
3: Dale. Bueno, usted va a decir que es un, no sé.
1: Ya,
3: que,
1: ya.
3: Ya inventa.
0: Que es un caballo, que lo está demandando de una veterinaria.
3: Hola, ¿cómo estás? Hola. Tú sabes quién soy, pero...
0: De pronto tú no sabes quién soy yo, pero...
3: Mira, te cuento.
0: Me reconoces en películas como...
7: Igual. Lo sentimos. El número al que estás marcando...
1: Igual. Uy, colgo. Es el que me funciona.
0: Voy colgo.
1: ¡No me colgue!
0: Rechazo llamadita.
3: Lo van a colgar, pero de...
1: De las coclanas.
0: Karina.
3: ¿Quién?
0: ¿Cómo es que se llama?
3: Uy.
0: Como
3: mierda,
0: ¡oh, ya! Dios mío, es que hay que controlarlos.
1: Hola, buenas noches.
8: Buenas noches.
1: Andrea, ¿cómo estás?
8: Bien, ¿con quién?
1: ¿Hablas con Jorge?
8: No sé.
1: Ah, bueno. Mucho gusto, mi nombre es Jorge Andrade. Y nada, preguntando por tu vida porque tengo días que no te veo en el mall. Y bueno, te preguntarás por qué tengo tu número y es que se lo pedí a una gran amiga tuya. Y no sé si de pronto estoy haciendo mal, pero igual me atreví porque tengo días que no te veo.
8: No sé quién es Jorge, la verdad.
1: No, sí, es que tú no me conoces. Solo que soy un admirador tuyo y quise atrevidamente llamarte, llamando a saludar, cómo estabas, saber de ti, porque como te digo, tengo días que no te veo. Y cuando te veía, ya, me daba cosa acercarme de pronto, por pena, por miedo, a que me fueras a rechazar o a decirme algo.
8: No, la verdad, no me interesa saber nada del mall. Ahorita tengo muchos problemas de salud. Tengo a mi familia, tengo a mi esposo y la verdad me estoy desentendiendo mucho del mall y de toda situación.
1: Ah, ok. Bueno, no, yo me pongo a tu disposición, amor, si tú necesitas algo, si necesitas en cuanto a lo económico, si necesitas de pronto algún apoyo, me pongo a tu disposición, si quieres, pues podemos conocernos.
0: Mándele plata al Neki.
1: Y bueno, no, o sea, lo que tú necesites en este momento, yo quiero ser tu apoyo, quiero ser de pronto esa persona que esté contigo en este momento, en esta situación difícil.
8: No, la verdad ahorita no me interesa conocer a nadie, no necesito apoyo de nadie, creo que soy una persona que me puedo defender a mi manera y como le digo, tengo a mi compañero y creo que cometí un error con él hace tiempo por un error que tuve y no estoy dispuesta como a acabar mi hogar por alguien que no conozco y no quiero conocer y así estoy bien, muchas gracias.
1: Y André, pero no te cierras a la posibilidad, de pronto, no sé, quién quita que Dios nos tenga, o sea, algo preparado.
0: Dígale que usted vende
1: serenata. Algo desconocido que de pronto
3: en este momento, cuando le llevaron serenata.
1: Pues te da miedo, pero...
8: No, la verdad no, y no quiero como, no quiero ser grosera con usted, pero la verdad no me interesa y no quiero tener ningún vínculo con nadie.
1: Bueno.
8: Feliz noche.
1: Ah, bueno, listo. André,
0: bueno, dígale que tiene un perrito para que...
3: ¡Uy! ¡Muy bien! Por más mujeres a ti.
1: Pero ven acá. O sea, ella dijo...
0: No, pero espere un momento. Espere. Sí, venga, sí, entramos en contexto. O sea, sí, esto no está un poco tan santica.
1: Un pecado.
0: Sí, ella dijo... Ella
3: dijo el pecado. Seguro ella dijo, cometí un pecado con mi esposo y el esposo ya sabe.
0: Confirmo mi teoría una vez más. Cuando algo pasa dentro de la relación y hay infidelidad, queda marcada para toda la relación.
1: Oye, ven acá.
3: Sí.
0: Sí.
1: Freddy.
0: ¿Qué pasó?
1: Quiero llamarla y decirle, ¿sabes qué? Eres
0: que
1: una
0: tiene
1: mujer,
0: un perrito.
1: Bueno, no sé, una mujer sí. Fiel, tal.
3: Llámela,
1: está otro
3: llámela y dígale que parada. Que
0: no, espere. Antes de llamarla a ella, llamemos primero al sujeto y miramos la reacción y que nos diga qué fue lo que pensó. ¿Quién está marcando? ¿Cari?
3: Yo.
0: Es que no los puedo ver aquí. Se me dañó el computador.
1: Mi hermano, conteste esa vaina, brother.
0: Pero es que está feliz.
1: Karina, ve, yo lo llamo acá. Yo lo llamo hoy. Dame el número.
0: Estos parecen marido y mujer. No, venga, yo lo hago, venga.
1: No, y es que yo quiero. ¿Tú te puedes imaginar yo salir de Caracol agarradito de la mano de Karina?
0: ¿Te imaginas eso, cabrón?
3: Que tiene pasajero, que no puede porque tiene pasajero.
1: No, no importa, conteste esa vaina, conteste que yo quiero hablar con usted.
3: No,
0: pero tuvo que haber escuchado bien, mi querido amigo.
1: Ey, no, pero...
3: Llamemos a la muchacha ya.
1: No, primero.
0: Karina, llamemos a emergencias. Llamemos a emergencias para que nos hablen.
1: No, primero él.
0: Pero yo le digo que bien, la pelada está bien.
3: Él sabía del error. ¿Tú sabes del error, amigo oyente?
0: Sí, que no, si nos puede mandar una notica de voz pensando...
1: No fue mi error,
3: que si no puede contestar,
1: que nuestro terminara así.
0: Pero yo le digo una vaina, muy bien ella. La aplaudo.
3: Parada.
0: Sabe que comió un... que cometió un error.
1: Que comió, sí, muy seguramente. ¡Ey, Freddy, madre, no sea así! Respeta.
3: La felicito porque habló como toda una dama. Qué pena, no quiero ser grosero con usted, discúlpeme.
1: Bueno, ya lo voy a llamar.
0: ¿Y ella qué hace aceptando llamadas a las 9:30 de la noche?
3: Él me dijo que sí sabía del error. Que sí sabía del error. Ah, qué lindo.
7: Lo sentimos.
1: Muy bien, me despido la llamada.
0: No le va a contestar porque ya dijo, no, no me interesa, no quiero saber nada de usted, chao. No,
1: pero
0: ya.
1: Ella me va a contestar para mandarme a la
0: PM. Qué intenso ese caballo. Qué intenso de caballo. No, pues ya no le va a contestar.
1: Otra vez la última.
0: No, hombre. ¿Pero para qué?
1: Señora, conteste.
7: Lo sentimos.
1: ¡Miércoles! Bueno, ya nada.
3: No, ya.
0: No, pero bien. Bien, le fue muy bien. Le fue muy bien a la susodicha. Y a mi querido amigo puede dormir, trabajar tranquilo porque ella muy seguramente no le está contestando a nadie.
3: Un regalito.
0: Sí, no le está contestando a nadie.
1: Frediciño.
0: ¿Qué pasó?
1: Quien esté libre de pecado, que lance la primera piedra.
0: Es verdad. Es verdad.
1: Todo el mundo tiene su pecado en la vida. Y si Karina dice que no, es mentira, doblemente mentira. Mínimo le está haciendo también. No,
0: claro, es que Karina es la Shakira que vi hoy. Ahí.
1: No, mentira. No, yo sí le creo a Karina.
0: No, yo no le creo a nadie, hermano. No, yo, de verdad,
1: Karina,
0: no.
1: Karina sí.
0: No. No,
1: Karina no tiene, Karina no tiene cara de malvada y Karina tampoco tiene maldad en ese corazón hermoso que tiene.
0: Maluma, ¿usted qué cree? ¿Usted qué cree? ¿Usted que apoya siempre a Karina en todo? Diga.
3: Espera, el oyente me está diciendo que no, yo no. ¿Yo no qué? ¿No sabías del error o no sabías de qué?
0: Uy, no, ¿cómo? Toca que le diga ahorita, márqueme y así podemos hablar con él y nos salga de contexto. Maluma, ¿usted qué opina?
3: Me está llamando. Me está llamando una señora de Cali.
0: Ah, eso es para cobrarle.
3: ¿Contestamos?
1: Conteste.
0: Contéstele una. Paso estamos.
3: Buenas.
9: Hola.
3: ¿Con quién hablo?
9: Con Marema.
3: ¿Qué más, querida? ¿Bien o no?
9: Bien, estoy viendo en Tintolo Tropicana.
3: Ah, oh, qué linda. Un abracito, mi amor. ¿Qué nota? ¿Ve? ¿Qué opinas de esta historia que acabo de pasar?
9: Me encantó, es que soy tu fan, entonces siempre lo veo a ti todo.
3: Ay, qué linda, Dios te bendiga. Entonces estás en Cali, ¿qué recomiendas para hacer en Cali?
9: Pues que es que como me gusta ver los videos.
3: Sí, ¿qué recomendás? ¿Qué se puede hacer de rico en Cali? ¿Aló?
9: Yo estoy en...
0: Señora Colgó. ¿Qué hay de rico en Cali? Colgarle a las personas.
1: O sea, no, Karina le colgó a la señora porque no la escuchaba. Karina, amor, llámala.
0: Karina. Bueno, 9:31 en esta noche en la que no me duermo de Tropicana.
3: Llamadas.
0: ¿Qué pasó?
3: Están entrando un montón de llamadas.
0: ¿Están llamando? Es que sí, escucha lejos por allá.
3: ¿Aló?
10: Buenas noches, Tropicana.
3: ¿Qué más? ¿Qué con pasó? ¿Quién?
10: ¿Qué pasó que no saludó a Villavicencio?
3: ¡Villavicencio presente!
0: Claro, nosotros saludamos a Villavicencio.
10: Porque aquí los queremos. A
0: los amamos.
10: La más bacana, bacanísima.
3: Eso. No, pero sí los saludamos. ¿Cuál es su nombre?
10: Elsa Serrano y José Andrés Rodríguez.
3: Ah, claro que los saludamos a los dos, nos dejaron por ahí un mensajito.
0: Claro que sí.
3: Ya te queremos.
10: Ok.
1: Vea qué tierra tan sabrosa.
0: Señora, ¿ya no había llamado? Ya.
1: Los llanos orientales, qué vaina linda, qué vaina bacana. La cordillera oriental, qué bonito eso.
3: Bueno, este muchacho ya se habrá bajado el pasajero, ¿no?
1: Ajá, señor, y entonces. Ve, ¿y el de dónde es, Cari?
0: Oiga, ¿cómo va el partido a todas estas? Sabo. ¿Qué ha pasado con el partido? 9:32, caballito, República Checa caballo contra Corea del Sur. ¿Han metido gol o no?
1: Minuto 32. Ojalá Dios mediante no hagan gol. Ojalá que no hagan gol, que queden 0-0.
3: Necesito que hagan gol.
0: ¿Para qué?
1: Yo no, que no hagan gol.
3: Dale la polla.
1: Bueno, entonces, Karina. Otro soldado caído, 301-7422-989. 301-7422-989. Escriba a la Karina y diga, yo quiero que llamen a mi esposa, yo quiero que llamen a mi esposo, yo quiero que llamen a mi ex, a ver qué piense de mí el sinvergüenza.
3: Bueno, dice por acá, muchachos, ¿cómo están? Este soldado caído, lo quiero que lo hagas, porque yo tengo una amiga, para que le hagas la broma, porfa, de soldado caído. Ella es guarda de seguridad del ICBF, se llama Vanessa, y dígale que está con el marido de ella, que se llama Álvaro Andrés, es un conductor de una de las camionetas del ICBF. A ver qué o cómo reacciona.
1: Okay.

0: Nos mandó el número.
1: Ay, Dios mío. Oye, saludos a esta hora para nuestros amigos que nos sintonizan en Santa Marta. Están en el rodadero escuchándonos. Ahí está Sofía, Carlos y Andrea.
2: Gracias. Uy, dígale que ya voy para allá, que ya voy para allá, que bueno, me esperen.
0: En el mientras, rodadero, soldado caído. Dice, soldado caído para mi esposa en Barranquilla. Trabaja en Sabana Larga, en un puesto de accesorios. Es dependiente.
2: Pero espere, Cari. Primero hagamos uno, porque si no mezcla las dos historias no, y la gente queda perdida.
0: Sí, pero estoy esperando el teléfono de la otra.
2: Listo, no, esperemos. Esperemos porque si no queda la gente perdida. Y va a decir, ¿cómo así que llamamos a uno y luego al otro?
0: No, explica. No, bueno, están las historias.
2: Venga, 9:34, mientras la gente va mandando soldado caído. ¿Dónde deben enviar el soldado caído? Porque mucha gente a través de TikTok me está escribiendo. ¿Cuál es el número?
1: 301-7422-989.
0: Listo.
1: 301-7422-989. Perfecto. Ese es el número de Karina. Échele también los perros a Karina si quiere.
2: Exacto. Venga, pero la gente cuando envía el soldado caído debe poner en contexto, ¿no? Toda la historia, decir qué es lo que debemos hacer y ayudarnos en información de la persona a la que vamos a llamar. Porque es bien importante, no pueden decir solo, oiga, llamen a mi mujer, que es para saber si me... No.
1: Porque uno queda como gringo, claro, ¿no? Con una mano adelante y con otra atrás, porque no sabemos qué decir.
2: Venga, bueno, ella está no sé qué, trabaja de secretaria. Y yo he visto que el jefe como que le habla no sé cómo. Y así nosotros sabemos para poderla hacerla caer. ¿Ya lo mandaron?
0: ¿Ya? Sí, señor.
2: Listo. Resumen de la historia. ¿Qué es lo que va a hacer, Cari?
0: Vamos a llamar a la amiga.
2: Caballo, deje pegarle al micrófono.
0: Se llama Vanessa. Le queremos decir que yo estoy supuestamente con el marido de ella, que se llama Álvaro Andrés. Es un conductor de una de las camionetas. Dile que ha visto conversaciones con ella de amanecidas que han tenido. Ay, no.
2: Uy, ¿cómo? Y eso está buena.
0: El problema, el problema es que apenas metamos en problemas al marido, sabiendo que el marido no es el que está haciendo esta broma, sino una amiga.
1: No importa.
2: Ahí sí nada que hacer.
0: Ahí la veo grave.
1: Pero no, igual es una broma.
0: Que ya está con el marido, que ya en este momento está con el marido.
1: Ah, bueno, si hay algún problema, alguna pelea, que la amiga le diga, no, tranquila, que eso fue una broma que yo hice en Tropicana.
0: Bueno, ¿y la amiga cómo se llama? Bueno, la amiga no sabe cómo se llama. ¿Y el ICBF es de qué ciudad? Espera que está escribiendo. Ahí llamemos a la amiga, que es que eso es más lento así, esperando que escriba. Ahora aquí. Me rechazó.
1: Oye, pero no, así no aguanta, así no aguanta. No aguanta. Pero tiene que contestar y contarnos.
0: Claro, no aguanta.
1: No, tiene que contarnos.
0: Yo siento que
1: soltarnos la sopa como tiene que ser.
0: Exacto. Que es que ya no puede hablar porque está en el trabajo.
1: Oye, amiga, pero ¿y entonces? Entonces, ¿qué hacemos?
0: No sé cómo podríamos guiar esa llamada.
1: ¿Qué opinas? O sea, yo opino que tú hagas la broma y si de pronto hay algún problema, que ella se encargue de solucionarle el chicharrón al señor.
0: Listo. Ya vemos.
1: Listo. Va para esa. Mande su soldado caído al 301-7422-989, pero cuando le estemos llamando, usted conteste para informarnos y hacer la broma como tiene que ser.
2: Bueno, ¿cómo va la vaina? Vea, lo que pasa es que, a ver, se me dañó un computador acá. Sí, se dañó un computador acá en la cabina, en nuestra cabinita. Entonces lo estaban sacando acá y estaba hablando con los técnicos de una cantidad de cosas. ¿Cómo va el soldado caído? Pónganmelo en contexto, por favor.
0: Ya voy a llamar.
2: ¿A quién va a llamar?
0: Vanessa. Silencio.
1: A la mujer del man.
0: Se desvió la llamada.
2: Grave, es que no quieren. Son muy fieles también. Es que uno contestar una llamada a alguien que no conoce a la 9:40. Uy, total. Total. Bueno, 9:39. ¿Qué temas tenemos por ahí para hablar en la noche de hoy de jueves?
0: ¿Tú qué tema traes, Freddy?
2: ¿Yo qué tema traigo? Yo quiero saber qué le pasó.

0: suaves. Porque mientras el día de ayer estábamos hablando, y los ponemos en contexto, en el año 2022, nuevamente les cuento la historia, una persona que fue Yo Me Llamo Ozuna, él era manager de un Yo Me Llamo Bless, y a ellos Bless los citó en su estudio con Dímelo Jara y con Doctor Velázquez, que es parte de su producción y de todos los que hacen el equipo de trabajo de Bless, y los citaron en un estudio y le dijeron: hermano, firme este contrato, y si usted no firma este contrato, pues no sale de acá. A lo que obviamente el man, el que era Yo Me Llamo Ozuna, dijo: pues yo no quiero firmar nada, ¿usted quién es para que me obligue a firmar esto? Mano, firme esto porque ya no queremos, en pocas palabras, que ustedes nos imiten a nosotros. Y el man dijo: uy, ¿cómo así? El man llegó allá convencido de que de pronto, como era Bless y era el artista que él estaba emulando, pues muy seguramente le iba a dar algún premio, algún reconocimiento, y no. Por ende, Bless estuvo presente a través de llamada, porque sí, se lo comunicaron a través de una llamada. A lo que Bless le dijo: hermano, yo no soy tan blandito como los que están allá, si yo lo tuviera al frente, yo le doy, mejor dicho. El man dijo: allá me secuestraron 3 horas, y es un secuestro, porque no me dejaban salir. Al final el man no firmó el contrato, no firmó nada, no se salió. Y al otro día interpuso una demanda. Y dijo: estos manes me secuestraron, me amenazaron y esto no se va a quedar así. Después de 4 años, ahorita en abril, el man dijo: oiga, ¿qué pasó con esto? La fiscalía nunca se pronunció y esto se va a archivar y se va a ir a vencimiento de términos y no va a pasar nada con mi demanda. Entonces, ¿sabe qué voy a hacer? Voy a poner una tutela y voy a entutelar a la fiscalía porque no está haciendo el trabajo. A lo que la tutela hizo que de un momento a otro todo volviera a salir a la luz y se pusieran en la tarea de investigar el caso. La vaina está en que hace 2 días, cuando Bled fue papá, el juzgado que iba a hacer la audiencia, el juez se enfermó, le pasó algo y no la pudieron hacer. Pues, oh sorpresa, que hoy hicieron la audiencia.
1: Hoy la hicieron.
0: Hoy la hicieron, y eso ha sido noticia nacional, en donde le dijeron a Bless: oiga, ¿usted acepta los términos, usted acepta la acusación de secuestro? ¿Lo que está diciendo este señor es cierto? Y Bless dijo no. Y desde ahí, ahora la fiscalía se tiene que pronunciar para hacer efectiva la sentencia, porque dice que lo van a sentenciar. Y entonces yo escuché por ahí un abogado y dice: si a este man lo logran imputar los cargos de secuestro, se puede ir a la cárcel. No sé qué tan cierto sea.
1: O le toca después vender el avión.
0: No sé qué tan cierto sea. Vi también noticias donde dice que el man no puede recibir ni vender bienes en 6 meses. Bueno, una cantidad de cosas. El hecho es que el man dijo: no acepto los cargos. Y Doctor Velázquez, que estaba ahí, y Dímelo Jara, dijeron: no aceptamos los cargos. Y todo el mundo dice que la fiscalía le va a imputar cargos de secuestro ya al señor.
1: Pero le pusieron ya, o sea, ya le imputaron
0: cargos. ¿Ya están imputados? O sea, ¿el man va para la cárcel?
1: No va directamente porque todavía están en todo el proceso que se hace, pero ya le imputaron
2: los cargos. Yo me imagino que el brother, lo que va a suceder,
0: ¿qué va a pasar?
2: Va a pagar un billetico, fianza y óralo.
0: Eso es lo que yo digo, un artista como estos, ¿qué? Sí, es que es muy delicada la vaina. Y si la fiscalía quiere poner y dar ejemplo, pues muy seguramente lo tendrá que enviar a la cárcel, ¿no?
2: Joa, brother, ¿tú sí crees que eso suceda?
0: No. ¿Con platica? Yo realmente no creo que un artista de esos. Malumita, ¿qué quiere decir que levantó la mano por ahí?
3: En Puerto Rico, muchos de los cantantes de reggaetón han estado presos. Por ejemplo, Anuel estuvo preso, entonces, ¿por qué en Colombia no podría pasar también?
1: Porque Colombia lastimosamente es Colombia, imagínense.
0: Pero puede pasar, sí, y pueden enviarlo a la cárcel. Pueden enviarlo a la cárcel. Entonces, queda la interrogante ahí de qué va a pasar con este caso. Y a 2 días de ser papá, mi querido amigo Bless.
2: O así,
0: en este
2: regalo.
0: Problema, sí, señor.
2: Es que papi, eso no es un problema. Eso es un chicharrón grasoso y peludo con todos los pelos del choncho.
0: ¿Usted qué dice, caballito? ¿El man debe responder por lo que hizo? Yo digo que sí.
2: Por supuesto, claro, claro que ¿cierto? Sí, brother. Esto no es... primero, el muchacho no está loco para interponerte una denuncia, una demanda. Lo otro, Papi, qué peligro. ¿Qué tipo de ejemplo le estás dando a tus seguidores, a esas personas que conocen tu carrera? Eres de pronto una persona altiva, es lo que estás demostrando, una persona peligrosa que con el dinero y el poder que puedes tener, intimidas a tus seguidores, a esos fanáticos que de pronto, hey, por X o Y motivo, quieren ser como tú, te emulan y de verdad que desarma con los pies.
1: Diomedes también estuvo en la cárcel.
0: Diomedes estuvo en la cárcel, claro.
2: Pero por otra cosa, por otra vaina.
1: Pero pues también, o sea, que sí es posible.
0: Pero si es posible, claro. ¿Epa Colombia está en la cárcel?
2: Se la montaron.
1: Oíste, ¿y Epa qué? ¿Hasta cuándo? ¿Qué?
0: Epa se supone que son 5 años, ¿no? ¿Debe ir como cuántos? ¿Como 2 años?
2: Yo sí quisiera saber qué piensan seguidores de Blaze al respecto de esta noticia. Si de pronto se les cayó el ídolo, o de pronto le creen a él y
0: ahora,
2: le creen al otro chico.
0: También es verdad, caballito, lo que usted está diciendo en este momento, la carrera de Blaze, ¿qué? ¿Va para el piso o qué?
2: Brother, o sea,
0: donde el man le imputen 10 años en la cárcel, chao, Blaze.
2: Si yo fuera uno de sus seguidores, el man se me cae de una. O sea, todo lo que hizo con las manos, con fuerza, con temple, con talento,
1: se va borrando.
2: Papi, lo desarmó con los pies. Le metió un botinazo y desarmó toda su carrera. Eso es lo que yo pienso, si fuera su seguidor. Pero como no consumo su música, me da lo Dios mismo. Mío.
0: Pues ahí sí nada que hacer. 9:46 para que
1: cosas
0: la gente opine.
1: Que hay en una cárcel.
0: ¿Cuál? Oiga, ¿lo que usted ha estado en la cárcel?
1: Ah, no, pero...
0: ¿Cómo vamos a saber qué cosas hay en una cárcel?
2: ¿Celulares?
1: ¿Se imagina?
0: ¿Qué celular?
2: Un call center.
0: Claro.
2: Un call center.
0: Sí, ropa.
1: Esposas. ¿O cómo le llaman a lo que agarran así?
0: No, yo creo que mozas. Yo creo que mozas.
2: Los días de la visita conyugal, ¿qué?
0: Yo creo que mozas.
1: Sí existe. Sí existe visita conyugal, o eso es puro chisme.
0: Claro.
2: Hermosas. Obvio, claro que sí existe.
0: Para algunas personas.
1: Para una pieza así con una camita y todo.
2: Y usted dele.
0: Pero yo me imagino que...
2: Esa es la cama.
0: ¿Eso no será la misma celda? Yo creo que es la misma celda.
2: Sí.
0: Sí, eso no puede haber algo.
1: Una cortinita.
0: Sí, no.
2: Una cortinita y listo.
0: Y que sigan para el penthouse a ver qué fecha tiene.
2: Y que suene como rata en balde.
1: Dice que hay concierto.
0: Claro, Nelson Velázquez por allá también.
2: Ay, Dios mío, bendito. Bueno, dale pues. Dale, Karina.
1: Pues cosas.
2: No, que no haya gol.
0: Uy, nada. Aquí Maluma me tiene viendo la novela, yo no sé por qué. No, Maluma.
2: Está bien hasta que le hace el gol. No puede.
0: Casi hace gol, pero nada.
2: Freddy, por favor. Ay, menos mal.
0: ¿Qué pasó? Nada.
2: Nada, Coresta que le hace el gol, brother. Coresta que le hace el gol.
0: Dios mío, Corea está que corona.
1: ¿Usted también está que le hace el gol?
0: ¿A quién?
1: Yo no sé, pero también.
0: Oiga, saludito a todos los tropiamarillitos que están conectados, a toda la gente que va manejando, nuestros amigos de las mulas, de las tractomulas también, todas las estaciones de servicio, toda la gente que camilla toda la noche, los amigos guardas de seguridad que muy posiblemente están viendo ahí el partido, la gente que más trabajos hay activos ahorita en la noche.
1: Ve, hay un oyente que está diciendo por acá que Karina y Caballo sonamos muy pasito.
0: Muy pasito, pero ahí están.
1: Sí.
2: Hola. Ahora sí, ¿qué?
1: Buenas.
0: Ahí ustedes se escuchan pasito.
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1: A ver, aquí quién más tengo, ¿a quién más?
5: Nada, esa es la foto que yo les digo. Así es todos los días recogiendo clientes en Ibiza que van a los beach clubs. A las discotecas, a donde quiera que vaya, a la playa, a cualquier parte, van así. Las recoges y las dejas en los hoteles, así van siempre.
1: Él está hablando de la foto de la chica en poca ropa. Miren, ¿ustedes qué se va a sonar? Vean ahí.
0: ¿Qué es eso?
2: Pero ahora hay como un delay, un eco, ¿no?
1: ¿Me puedes hacer zoom?
0: No, no se puede. De hecho, yo no los estoy viendo a ustedes, ¿sabían? Uy, que eso no hay horrible.
1: Fui yo.
0: Yo no puedo verlos a ustedes porque no tengo computador para verlos.
1: Amor, mejor
0: hoy
1: que
0: solo lo estoy escuchando.
2: A mí me encanta, Karina. Karina, íbamos a jugar a una vaina y tú te pusiste a hacer otra cosa.
1: No, ya, juguemos. Cosas que hay rápido.
2: Listo, dale, en la cárcel. ¿Sí? Cárcel, tú.
1: En la cárcel.
0: Caballo, con tal de seguirme las cuerdas.
1: Caballo.
2: Jabón.
1: Jabón.
0: Toalla.
1: Ropa interior.
2: Hay celulares.
0: Hay maracas.
1: Rejas.
2: Acordeones.
0: Guacharacas.
1: Cepillos de dientes.
2: Trago.
0: Micrófonos.
1: Trago. Colgate. Ay, perdón.
0: Uy, no, la pauta, ¿no?
1: Siga, siga.
2: Crema dental.
1: Bueno, crema dental, sí.
0: Cantantes vallenatos.
2: Ajá.
1: No, eso no son cosas.
0: No, créame que sí.
1: Inodoro. Un ¿cómo? Inodoro. Un inodoro.
2: Hay chip de celulares.
0: Hay mosaicas.
1: ¿Qué?
2: ¿Qué es una mosaica?
1: Cobijas.
0: La que no es la oficialaica.
2: Ah, ok, una hermosa. Ok, ahí.
0: Hay 10 minutos para escuchar musiquita. Ya volvemos, esa que no me vuelvo de Tropicana.

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0: Aquí estamos, en A Que No Me Duermo, después de las divertidas historias que estaba contando el caballo, donde nosotros no podíamos de la risa con Maluma, porque estaba como en otro contexto y nosotros no entendíamos cómo hay caballo que usted superó.
1: Caballo, ¿qué pasó conmigo? ¿Qué pasó conmigo, carajo?
0: Que aquí Maluma estaba diciendo que usted se operó.
1: ¿Quién dijo?
0: Usted, Maluma me dijo ahorita que había el caballo, está diciendo al aire que es que se operó.
1: No. Esas son las... Oye, Malumita, pon la cara ahí que te voy a decir una vaina. Esas son las cosas que yo te digo. Cuando uno va a echar chisme, lo echa bien. ¿Cómo así que yo me operé?
2: Yo escuché que es que no, que estabas ahorrando.
0: ¿Cierto? Pesos, sí.
2: Que tú te operaras.
0: No, ¿cómo así? ¿Cómo así, caballo? Que
1: un pana me dijo, caballito, te voy a contar una vaina. ¿Qué me vas a contar? No, joder, imagínate un cuento triste. Pero eso ahorita. No,
0: pero
1: ahorita
0: las carinas dicen que...
1: No se preocupen.
0: Nosotros estábamos escuchando, caballo. Caballo, usted estaba diciendo por allá, ay, no, que es que vendí el carro para operarme.
1: No, imagínate.
2: Sí.
0: ¿Cierto? Sí.
2: Imagínate, por eso anda en moto ahora.
1: Si estaba hablando del carro y si estaba hablando de que lo vendieron y si estaba hablando de operación, pero no era yo. Ya ahorita les voy a decir qué fue lo que pasó, porque me parece, papi, con todo el alma te lo voy a decir. Y el amigo me está escuchando. Y se lo voy a decir aquí. En vivo, como se lo dije esta mañana cuando estábamos hablando. Papi, usted es un bobo, usted es un pendejo. Usted se dejó marranear. Se dejó marranear, viejo Freddy. Cuando tú escuches la historia que te voy a tirar, que te voy a contar, tú vas a decir...
0: Métame en contexto, yo quiero saber por qué lo marranearon, qué pasó.
1: Preséntame ese man para nunca cogerle los consejos ni así me digo de él.
0: ¿Por qué? ¿Qué pasó con el man?
1: Imagínate, Freddy Ciño, que sale. Bueno, yo tenía días que no hablaba con él. ¿Sí? El man efectivamente estaba como que perdido y tal. Bueno, la vaina, compa, para no darle tanta vuelta al asunto, tenía un carro.
0: Sí.
1: El carro, sus madrugadas, sus trasnochadas, un man camellador de familia, un man juicioso. Papi se lo compró con el trabajo, con el sudor de su frente.
0: Muy bien, resulta así debe
1: ser. Resulta que él tenía su esposa, su pareja, hace mucho tiempo, hace muchos años. Tuvieron dos peladitos y ella en algún momento le dijo, ¿sabes qué, mi amor? Yo me quiero operar porque, bueno, quiero hacerme el retoque en la barriga, en la abdominoplastia, de pronto sacarme la grasita de aquí, ponérmela en los glúteos, en las nalgas, hacerme los senos y tal. Ay, ¿cómo hacemos, mi amor? El man dijo, bueno, en este momento de pronto no tengo el dinero, pero ahí está el carro. ¿Será que lo vendemos? Ay, amor, será, bueno...
0: Dejó al man sin carro.
1: Entonces la respuesta de él fue: yo quiero que tú te sientas bien, que te sientas segura, tranquila. Igual al fin y al cabo, yo soy el que me voy a disfrutar eso. Él dijo: yo soy el que me voy a disfrutar eso. No pasó ni un mes cuando ella ya le estaba pidiendo tiempo. No, mi amor, que yo necesito tiempo porque esta pelea era contigo. Esto me tiene estresada. Mi vida, pero es que todas las parejas tienen estas dificultades, relaciones que pasan por estas situaciones. Después que nos amemos, vamos para adelante. Sí, está bien. O será que ya tú tienes otro. Yo no tengo a nadie, solamente que yo quiero estar tranquila en este momento para pensar la situación, para poder recuperarme bien. Imagínate, le está pidiendo tiempo después de haberle regalado la operación y vender el carro.
3: Normal.
0: Yo regalé una vez un teléfono, un iPhone, me acuerdo, con todo el amor y con todo el esfuerzo del mundo.
1: Para hablar con el otro macho.
0: Para que hablara con otro caballito.
3: No, el que las hace se las imagina, es en la bobada.
0: No, ¿en serio? No. Eso fue una exnovia. Y por eso terminamos. No. Porque estaba hablando con otra persona por el teléfono que yo le regalé.
1: Freddy, hay cosas que yo no regalo. Ropa íntima no regalo.
3: Habla con el que quiere.
1: Ropa no regalo. Celular no regalo y carro tampoco regalo, porque esa vaina la disfruta.
0: Obvio, la disfruta otra persona, no uno.
1: Sí, ay, claro. Y esos
3: cuquitos, usted va a regalar las cosas. Usted solamente regala las cosas pensando en lo que le va a hacer el otro y gana este en
1: pie. Sí, señor.
0: Claro, obvio, ¿cómo que no? Ay.
1: Y esa vaina yo la aprendí así.
3: Ahí estás dándoles la seguridad que tiene otro, ¿no?
0: Pero es que va a pasar.
3: No.
0: Está comprobado científicamente.
1: Yo me curo en salud.
0: Claro.
1: Yo me curo en salud.
0: Es lo mismo que cuando usted con su pareja compra un apartamento. Usted compra su apartamento y dice, uy, no, mi amor, para toda la vida, que pum, se acabó la relación. ¿Quién es el que sale corriendo del apartamento?
1: Uno.
0: El man.
3: El que está viviendo en él.
0: No, el man.
1: O sea, tú
0: ¿y estás... si la vieja tiene mozo, quién se va para el apartamento?
1: El mozo.
0: El mozo. ¿Usted no. al fin y al cabo a quién le compró el apartamento? Para la vieja y el mozo. No.
1: Es que Silvestre Angol lo dijo una vez en una entrevista que le hicieron.
0: Claro.
1: En el día que yo llegue, ni Dios lo quiera, el día que yo llegue a faltar, esposa mía, el que llegue ya va a encontrar todo hecho.
0: Claro.
1: El sacrificio ese de nosotros ya va a encontrar todo hecho. Por eso tú tienes que ser inteligente si es que yo llego a faltar. Pero de aquí,
3: bueno, me escuchan.
1: Contigo no me saca nadie.
0: Además de que yo una vez fui mozo y me recogieron en el carro del esposo.
3: Imagínese, bueno, qué maravilla.
0: Vea. Ahí le boto ese dato.
1: No, y entonces, joda, ¿ustedes qué harían en ese caso?
0: Vea.
1: ¿Qué harían en ese caso?
0: Yo he estado en relaciones, caballito, donde la vieja le contesta al novio y yo mirando así de frente. Y yo cogiéndole la pierna, yo cogiéndole una manito, así. Y uno es el mozo, uno sabe que uno es el mozo. Pero imagine la pobre persona que está allá.
1: Hermano, no, y de pronto...
3: Es hermosa.
1: Uno en ese, mira, uno en ese momento claro. se ríe. Pero entonces hay un dicho que dice, el que riendo la hace llorando la paga.
0: La paga, es verdad.
1: Y por eso yo digo, ojo, porque el cacho del toro duele, pero el cacho de la vaca arde.
0: Es verdad.
3: Uy, pero eso, arde lo lindo.
1: Por eso, ella de pronto en este momento está riendo, ya no quiere estar con el man, pero Dios quiera que no se consiga un sinvergüenza patán que le vaya a hacer la vida de cuadrito, porque para atrás ni para coger impulso.
0: Yo me acuerdo una vez en una amiga, una discoteca, llegó y dijo, venga, ¿quieren seguir tomando? Y nosotros, uy, sí, rico, de una. Espere, llamo a este man y le digo que estoy con mis amigas pasándola rico y que llego más tarde y que me mande platica. Efectivo, caballito. Y efectivo, carinita. Llamó al man y le dijo, mi amor, estoy una chimba pasándola con las amigas, gracias, porque me hacía falta esto, tú eres el mejor novio. Le echó la parla al mundo. Pero, mi amor, yo me quiero tomar otra. ¿Será que es posible y llego un poquito más tarde? De una le consignó. Ahí viene quien se tomó todo de trajo. ¡Nosotros!
1: Imagínate tú esa alma, Dios mío. Mira.
3: Eso es confianza que le tienen a la mujer.
1: No, pues sí.
0: No, qué confianza.
1: Ya. ¿Usted qué piensa de esa vaina?
4: Denle el beneficio de la duda, caballito. Denle el beneficio de la duda porque no cree Karina ni tampoco cree Freddy. Entonces son cosas que uno tiene que ponerse a pensar. Si ya tú das un carro para que supuestamente se haga la operación, la lipo, la estética o la pompi, como ustedes le quieran llamar, no, y después sale con una de esas bien larga de condorito para echarse para atrás, de que le diera tiempo después que ya se hizo la operación. No, señor, que me explique ya.
1: ¿Viste tú?
3: Tengo soldado caído.
0: ¡Vamos de una! ¡Soldado!
3: ¡Soldado caído! Bueno, este soldado caído es para que lo haga caballito. Dice así, Tropicana, buenas noches, ¿cómo están? Quiero soldado caído para mi esposa. Se llama Lorenis. Trabaja en Sabana Larga en un puesto de accesorios. Es dependiente. Ahí se vende de todo un poquito. Agua y gaseosa. Es en Barranquilla. Por favor, ayúdenme con esto a ver si mi esposa cae.
1: ¿Cómo se llama la chica?
3: ¿Vale? Lorelis. Lorenis.
0: Y juega en el Corea-Japón.
1: Lorelis. Listo. Entonces, ¿ella camella en qué?
3: Como en un puestico de venta de varias cositas.
1: Listo. Entonces, ¿quién me dio su número?
0: Esa explicación de Cari. En un puestico donde venden cositas.
1: Sí. Ya le entendí.
3: Aquí le decimos maricaitas varias.
0: En un todo a mil.
1: Sí. En una galleta y escoge.
0: Sí,
3: Una galleta.
1: Señoras y señores.
0: ¿Qué pasó?
1: Aguántense ahí.
0: ¿Quién hizo gol?
1: Sí, aguántense ahí. ¿Por qué?
5: ¡Cántalo, Tropicana! ¡Qué golazo! ¡Gol!
1: ¡Ay, ay, ay! Atención, porque acaba de anotar la República Checa en el minuto 57. 1-0 le gana a Corea. República Checa 1, Corea 0. Minuto 58, segundo partido del Mundial 2026. 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
1: Ahora sí, siga usted, mi querido Freddy, 1-0.
0: Muy bien, el gol de la República Checa. Vea, y usted tanto que
3: necesito
0: decía...
3: Necesito uno de Corea.
0: ¿Qué?
3: Un gol.
0: Y tanto que decía el caballito, oiga, es que va a meter gol Corea, y terminó la República Checa metiendo gol.
1: Ojalá y no se venga la avalancha de goles. Bueno, Karina, pásame el número.
0: Ya, bueno, usted va a llamar al Lorenis, ¿se llama?
1: Listo, ya.
0: Lorenis, que trabaja en... Agáchese y escoja, dijo el caballito. Agáchese y en todo a mil trabaja la señora Lorenis. ¿Y el marido qué quiere saber? ¿Si es fiel?
3: Dice que agáchese y escoja. Sí, él quiere saber si es bien, si le camina firme.
0: O sea, usted le va a sacar la salidita, caballito. ¿Ya la tiene ahí? ¿Tiene el número? ¿Le está marcando? Vamos a ver. Soldado caído.
1: ¿Aló? ¿Aló? Lorelis, ¿cómo estás? Buenas noches.
8: ¿Sí?
1: ¿Cómo estás, corazón? Buenas noches.
8: Buenas noches.
1: ¿Cómo vas? ¿Qué tal tu noche? ¿Qué haces?
8: Dígame.
1: Mucho gusto, te habla Jorge. ¿Cómo estás?
8: ¿Cuál Jorge?
1: Jorge, bueno, Jorge es un gran admirador tuyo. Pedí tu número y me atreví a llamarte, a saludarte para saber cómo estás.
3: Márquele otra vez, márquele.
0: Es que me por dieron favor. Tu número y yo soy Jorge. Dígale, Jorge el curioso.
3: Yo soy muy curioso.
1: Lorelis, hola, se te cortó la llamada.
8: Yo tengo mucho sueño, demasiado, yo no tengo ganas de hablar con nadie.
1: En serio, yo que tenía la esperanza de pronto de saludarte, de saber cómo estabas, de conversar un ratico contigo, de poder ser tu amigo.
8: No, nada. Tengo un esposo que es muy tóxico y no, señor.
1: Oye, y no te deja ni siquiera tener amigos, ¿ve?
8: No me deja tener amigos, nada.
1: Bueno, entonces ahora con más ganas te voy a ir a comprar todas las cosas que tú estás vendiendo ahí, ¿viste? Todos los días te voy a comprar, todos los días. Nada más para ver si me sonrías, ¿oíste?
8: Ni trabajo porque él me mantiene, así que chao.
1: Mira.
0: Oiga, muy bueno. Las mujeres les ha ido muy bien. Bien, chévere, ¿no?
1: Oye, ¿y qué gol de Corea? Más perdido que Mauricio Murcia.
0: Oiga, muy bueno, le fue muy bien. Le colgó al caballito. Le dijo, señor, tengo sueño. Yo tengo un marido y es muy tóxico. No me joda la vida.
1: Oye, muchachos,
3: si metemos
1: tóxico,
3: un gol en soldado caído.
1: La muchacha, ve.
3: Qué tremendos goles que estamos metiendo, dice el Malumita.
0: ¿Cómo, Malumita? ¿Qué está diciendo Maluma?
3: Malumita, si meten el gol soldado caído, amor, que lo metan.
2: Eso.
0: Gracias, gran intervención, Maluma.
3: Ey, no, me choca cuando caballo le pone el nombre de Jorge. No, póngase, hola, yo soy, no sé, Steven.
1: Oh, ¿cómo así que Steven? Ese nombre es de Nea.
3: Santiago.
0: Steven es de... Uy, hola, soy
3: no, Steven. Mi amor, he visto unos de Steven con unos estilos.
0: Ay,
3: que...
0: papi, ¿por eso?
3: ¿Qué caballo te parece a Alex Manga?
1: Y no, imagínate que mi hermano Alex... No, imagínense que Alex Manga lo vamos a tener el 25 de junio gratis.
3: Con el patrocinio de...
1: Él sí, yo les dije,
0: Alex
1: yo les
0: Mango.
1: Dije. Yo le dije.
0: Alex Mango, no le des ese chupado. ¿Cómo?
1: Si ustedes, párenle
3: no
1: pelota.
3: No le des ese chupadito, vea.
1: Si ustedes me dicen que yo vaya a ese evento y locura, me voy para esa. Y hablamos con Alex Manga y nos canta Alex Manga y también vemos a Alex Manga en vivo. Si
0: ¿cuándo es 25? Decir, ¿no? ¿Cuándo es 25? A ver.
1: El jueves.
0: Dentro de 15 días.
1: Sí, dentro de 15 días.
0: Pero de una, vaya para allá. De una, no lo piense dos veces.
1: Por ejemplo, Frediciño, ¿a ti qué canción te gustaría escuchar de Alex Manga? Yo tengo la mía. Karina, tú.
0: Listo, vaya para allá. Vaya.
1: ¿Qué cancioncita te gustaría escuchar, mi amor?
0: Uy, no. La más...
1: A Karina le gusta la música carranguera esa.
3: Él tiene... Alex, por favor, escúchame.
0: Esa la que...
1: No me digas nada.
3: No me digas nada. No,
0: busca
3: no
0: un confidente.
3: Escucharte.
0: Busca un confidente.
3: Y cuéntale todo. Dile que me hiciste lo que...
0: Esa canción hizo muy popular a todos los Alex en Colombia. Porque yo me imagino que entraba a fiesta que la ponían. Alex, Alex, veas usted, Alex.
3: Ay, Alex, ya, vea, por favor, escúchame.
0: Ya, ay, ya.
3: Las cosas no son así. Así ese caballito diciéndole a la pobre señora.
0: Ay, con nuestro Alex Mango.
3: Hola.
1: ¿Y qué Alex Mango?
0: Usted es Alex Mango.
1: Bueno, Karina,
0: 10:24.
1: El que tenga soldado caído, que lo mande donde Karina, 301-7422-989. Ahora sí, mi amor.
3: Escuchemos.
9: ¿Qué? ¿Cómo está? Buenas noches.
3: Estaba grabando la llamada.
0: La señora estaba llamando por allá, como en un motel, quién sabe por allá. Señora le contestó como...
1: Esa señora, vea, Freddy, esa señora parece que estuviera en un motocarro.
0: Sí, como por ahí trabajando alguna... Y es que mi marido me mantiene.
1: Sí.
0: Tiene voz que ni el plan de datos le paga.
3: Es que buenas noches, muchachos. A la historia de la que manda plata y tales para la mujer, que siga pasando rico, eso es confianza ya. El feo es de ellas que no valoran. Tiene toda la razón.
1: Sí, entonces.
3: Tiene toda la razón. A ver...
10: Hola, buenas noches.
3: Ah, tengo historia.
0: ¿Historia de qué? ¿Historia de taxi?
3: No, la historia mía de este espacio que sigue, que es espacio para...
0: ¿Qué pasó? ¿Con Temibris? Vamos con Temita de Karina.
3: Para que Karina pueda hacer una intervención, si ustedes lo permiten en esta noche.
0: Pasa al estrado del 1105, Karina Uribe, con su canción, Este es mi tema.
3: Este es mi tema.
0: Bueno, Cari, ¿qué vamos a hablar? A ver, póngalo en contexto.
3: Mor, vea, párele bolas a esto.
10: Bueno, Tropicana, tengo una situación que me pasó hace unos días y necesito, no sé, que me aconsejen, que me digan algo, porque la verdad no sé cómo proceder. Resulta y sucede que hace unos días estuve con una amiga, pues con mi mejor amiga, estábamos tomando, estábamos viendo un partido y ahí, pues, nos fuimos a rumbear y pasa.
3: ¿Qué le pare? ¿Por qué?
0: ¿Otro? ¿Otro? ¿Otro?
3: ¿De quién?
5: ¡Cántalo, Tropicana! ¡Qué golazo!
3: ¿De quién?
5: ¡Gol!
0: Creo que ya nos dice.
1: Señoras, sí, señores.
0: ¡Empató!
1: Mi querida Karina, empató Corea. Empató Corea 1-1 en el minuto 67, segundo tiempo. 1-1 y se puso a ganar este partido, carajo. ¿Qué tiene por decir, Freddy? ¿Qué tiene? ¡Ah, sí!
0: ¿Qué por qué no aposté con Betplay? ¡Dios mío! Está bueno.
1: ¡Hijuepuerca! 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
1: ¡Llóralo, papi, llóralo!
5: ¡Golazo! ¡Gol!
3: ¿Cómo ha sido otro?
0: Me asustó, pensé que había sido otro.
3: Yo
0: digo, ¡ay, pues madre! Bueno, entonces hasta el momento Corea del Sur 1, República Checa 1.
3: ¿Qué minuto va?
0: Ay, no veo.
1: Minuto 68.
0: Tiene ahí el minutico. Ay, 68. Agáchese ahí.
3: Por favor.
1: Gol de Yositoco.
3: Deseo que Yositoco no toque otra vez ese pelotoco. O si no, yo perdería esa pollito.
1: Bueno, ahora sí.
0: ¿Qué le dio? Ahora sigamos con la historia, por favor, nuevamente.
3: Ay, no, marica.
0: Espera. Del 1105, Karina Uribe.
3: Que haya sido el partido, que se quede así, Dios mío.
0: Ay. ¿Está apostando ahí la vaina?
3: Claro que se quede así. ¡Ah! Ya. Volvemos a retomar nuestra historia.
0: ¿Puede creer lo que nos aguantamos?
10: Tropicana, tengo una...
3: O sea, gol. Que acaba en ese partido ya.
10: La situación que me pasó hace unos días y necesito, no sé, que me aconsejen, que me digan algo, porque la verdad no sé cómo proceder. Resulta y sucede que hace unos días estuve con una amiga, pues con mi mejor amiga, estábamos tomando, estábamos viendo un partido y de ahí pues nos fuimos a rumbear y pasaron ciertas cosas. Resulta y sucede que la dejé en embarazo. Y ese no es el problema es que yo tengo novia.
3: Ajole, jue Julia. ¿Escucharon?
11: Sí.
1: Más o menos, pero bien.
3: ¿Cómo que más o menos? Ese bueno, está como entonces, por el mismo camino del caballo.
1: No, yo te estoy diciendo que más o menos, pero sí, logré escuchar. Por
0: bueno, hasta donde Selman embarazó a la moza.
3: A
0: y
3: la
0: tiene
3: amiga,
0: novia.
3: A la mejor amiga.
0: ¿Es la moza?
3: ¿Ha pasado eso?
0: ¿Es la moza? No. Claro. Es la moza del man.
3: Ay, no.
1: Ese pero es el problema. ¿El man tenía oficial?
0: Claro, tiene la novia y tenía la mocita y la mocita le quedó embarazada.
1: Papi, lo que yo le quiero decir lo siguiente es que usted debe ser una persona. Bueno, ya usted la embarró, ya metió una de caminar. Ahora usted tiene que ser una persona leal.
3: Usted también la metió, papito.
1: Es que usted tiene que ir donde su mujer y contarle lo que pasó, ponerle el pecho a la brisa y ya, de una, de salida, de raíz.
0: ¿Sabe qué va a pasar, caballo?
3: ¿Qué?
0: Lo que tiene que hacer es, mi amor, qué pena, embaracé a otra persona, acabamos la relación, que esté muy bien y me voy con la otra persona y me vuelvo oficial para tener al hijo.
1: Ojalá.
0: Si es que quiere tener la relación. Si no, no hay más que hacerle. O sea,
3: que
0: si
3: tenga
0: no,
3: pantalones y enfrente la situación.
0: Obvio, ya pues es que la otra se va a enterar, la oficial se va a enterar tarde o temprano. Eso sí, créalo, téngalo por seguro, porque es que la amiga se le va a notar la barriguita y van a decir de quién es.
3: Vea lo que me escribió, muchachos. He estado pensando en que ella interrumpa el embarazo.
0: No. Decisión de cada persona.
3: No estoy de acuerdo.
0: No, uno puede que no esté de acuerdo, pero uno como le dice a una persona, oiga, no lo haga.
3: Que así como metió las patas, muchachos.
11: Se responsabilice. ¿Mm?
0: Pues esa es la vaina de no cuidarse con la moza, el man.
12: Mira, caballito, si ve el ejemplo que usted hace, eso es el ejemplo que usted da. Mire, se echó a la amiga y ahora mire lo que pasó.
3: Es que el ejemplo que usted da.
1: Yo no doy ningún ejemplo, yo solamente le he dicho que si usted va a hacer su trin tran, póngase el gorrito, hombre.
3: Ay, muchacho.
0: Es que eso de no ser leal y tener varias parejas muy jodido.
13: Mira, cariño, yo sé una cosa. Él debería de pensar eso antes de hacerlo con la muchacha. Ya. Ahora, si él metió las patas ya con la vieja, bueno, lo que podemos aconsejar es otra vaina. Comenzar a juntar para que compre los pañales y los potes de leche, que tan caro.
0: ¿Sabe qué le digo, Cari? ¿Sabe qué le cuento? ¿Sabe qué le cuento? Que el audio que usted manda ahí de las notas de voz está más fuerte que su micrófono.
1: Oye,
0: por
1: sí,
0: eso
1: Karina,
0: toca bajarle.
1: Sí, es cierto,
0: sí. Por eso toca bajarle y cuando usted vuelve y habla, parece que estuviera en la otra cuadra.
3: Venga, mi amor, yo le bajo.
14: Tropicana es la más bacana. Oh, así el hombre le toca a lo hecho pecho, papito. Dígale a su novia que la quiere mucho, pero pues que usted la embarró y dejó el embarazo a otra chica y que usted se va a responsabilizar de esa chica. Y si es buena amiga, pues ahí va bien.
3: Ay, Dios mío. Escucha.
0: Pero es que, ¿cuál es el meollo del asunto en sí?
3: O sea, ¿cuál es la vaina? Que él está con novia, que ya lleva como mucho tiempo
0: exacto
3: con la novia.
0: Exacto. Le toca terminar la relación, amigo. Le tocó acabar ya. No
3: y
0: hay
3: él
0: más.
3: Él está pensando no en terminar la relación, sino en...
1: O sea, tiene dos mujeres.
0: Pero es que, a ver, yo le digo una vaina. La decisión no es de él. La decisión es de la mamá del niño. Porque muy seguramente él no la va a meter a un cuarto y le va a decir, oiga, sáquenle el niño. No, la que va a tomar la decisión es la moza.
1: Primero la decisión la tiene que tomar él. Y él tiene que ir y hablar con la muchacha. Ya metió, bueno, ni siquiera metió las de caminar, sino que metió otra vaina. Tiene que decirle, mi amor, siéntate ahí para que no te vayas para atrás. Embarazó
3: otra
1: muchacha.
3: No, que no se vaya a sentar otra vez.
1: Claro. Embaracé a otra chica, embaracé a otra muchacha, así que... ¿qué vamos
0: y déjeme a hacer? Decirle que si piensa hacerlo del niño, de no tenerlo, de abortarlo, porque eso tiene una palabra. Amigo, el karma existe y muy seguramente... Total. Le va a pasar factura en su vida.
1: Total.
0: Oiga, tengo un eco por allá, será aquí de los micrófonos.
15: Escucha. Ya, no tiene. No, pues ahí que preñe la novia y ahí no la dejan con las dos. Todas dos tienen que tenerlas ahí, más rico.
3: Ey, ey, ey, ey, no, no, es la opinión.
0: No, no, no.
3: Ah, escuchen.
16: Bueno, Cari, creo que lo que escuché no le veo nada de malo en el sentido de que le cometió un desliz a la novia, bien, no es su esposa, es su novia. Pero lo que sí veo barro, que le diga a la muchacha que pierda al niño. Bro, esa criatura no tiene culpa de que tengas un papá como imbécil como usted. Y disculpe que se lo diga, hermano. Si usted tuvo carácter y el criterio de metérsela, diga disculpe la expresión, papi, así responda, mi rey. Si no me dice y yo le presto mis calzoncillos que son marca Leo, mis boxers. Porque usted usa como que Leopoldo, güey. Márese los pantalones y dígale la verdad a su novia. Y dígale que, listo, que la cagó, pero que la ama. Y que de esa cagada viene un hermoso niño y listo, hermano. Para adelante. Si le dice que no, güey, no. Pero primero es su hijo, hermano.
3: Que enfrente la situación. Tienes razón, amigo oyente, te escucho.

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1: Así como tuvo las pelotas de ir a emborracharse y hacerlo. Responder, mi viejo. Sea hombre, sea varón. Ponerle el pecho a la situación.
2: Yo quiero que alguna oyente mujer también
3: se importe. Que una historia que les voy a contar esta historia, así rapidita. Dime. Con respecto a esto. Un amigo mío tenía a su novia. Y la hermana llegó del extranjero y se quedó en el apartamento de ellos. Muy linda la hermana, muy querida, muy... todo lo que ustedes
4: imaginen. Hijo de madre, Freddy, espérate, ahí coge la suave.
3: Ahí te la voy cantando, caballito.
5: ¡Cántalo, Tropicana! ¡No! ¡Qué golazo!
3: ¡En serio! ¡No me sale!
4: Miércoles. Espérate ahí, que están revisando el VAR.
2: Ay, que no sea.
3: Sí, porque no me llega.
2: Que no sea.
4: Sí. No fue gol. Menos mal.
3: Sí. Dios mío, está apostando. Está bien, Karina. Póngale cuidado. Entonces, mi amigo.
2: ¿En qué minuto van?
4: Minuto 77, faltan 15.
3: ¿Cuánto gana ahí, Karina? ¿Cuánto gana ahí?
2: No, espere, Freddy.
3: ¿Qué?
2: Pero no vamos a tirar más opiniones de la historia esta.
3: No, sí, es que yo le voy a contar una para que ustedes piensen. Si ustedes se sorprenden de esta historia, póngale cuidado a la que le pasó. Y está real 100%. Y un amigo, pues dejó entrar a la hermana de la esposa. Ya sabrá y se imaginará, caballo y Karina, ¿qué pasó?
4: Sí.
2: ¿Es esta de los mismos creadores de quedó embarazada por la toalla del hermano del cuñado?
3: No, esto pasa y esto es más común en todo el mundo que de lo que creen. Pues la hermanita le gateó al marido de la hermana. Porque el man me dijo, hermano, yo de ver todos los días a esa mujer pasar en toalla, la vieja desfilaba en ropa interior, no le importaba nada que porque todos éramos familia y demás. Una noche que no estaba la esposa... Con la hermanita, pues tuvo relaciones y en esa noche quedó embarazada.
2: Ah,
3: actualmente está con la hermana, sigue con la esposa, igual. Uh-huh. Y él es el papá del hijo de la hermana.
2: Sí.
3: Y él responde por el hijo. Y se ven y salen todos al parque y todos viven como una familia desde ese momento.
2: Oh.
3: Es decir, el man es el papá del hijo de la hermana, pero es el esposo de la hermana. Así, como para que entiendan. Y viven así.
4: En la esquina de mi casa también sucedió lo mismo.
3: ¿Ah?
4: Y viven ahí. Papi, eso es una colmena. Eso es una colmena.
3: Sí. Y es una historia real. Y yo digo, ¿ustedes cómo hacen?
2: Y
4: hay gente que dice, no, que eso parece el país de las maravillas.
3: Y el man me dijo, amigo, o me dijo así, Freddy.
4: Ay, Dios mío, Freddy.
3: Desde ese momento somos poliamor. ¡Sí!
5: ¡No!
3: ¡Gol! ¿Qué pasó, Malumita? ¿Qué pasó?
6: Te lo dije, que Corea ganaba.
4: Señoras y señores, en este momento gana la selección de Corea 2-1 a República Checa. Minuto 79, el gol lo hizo uno de ellos, que no sé su nombre. Y bueno,
3: ya
4: en este
3: me
4: actualizó
3: momento
4: solamente
3: acá.
4: Restan 10 minutos más el descuento para que finalice el partido del segundo juego de la Copa Mundial de la FIFA 2026. 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
4: Ahora sí, mi querido amigo, suéltela.
2: Necesito que empaten al menos para no quedar como tan tirada la jura.
3: Pero, ¿cómo así? Yo no entiendo. Entonces, ¿usted qué apostó? ¿El empate?
2: Yo puse...
3: ¿O el

0: resultado. Ah, usted apostó el resultado.
1: Sí, claro.
0: O sea, que chao ahí de la apuesta.
2: No, ya nada.
1: Nos funciona si tenemos puntaje porque es la polla de Caracol.
2: Ah, ok. Bien.
0: Ok.
1: O sea, que si empatan, sea como sea, también hacemos puntos.
2: Ay, Karina, te digo una canción que se llama La Chinita de Diomedes. Qué muchacha tan bonita, para que ustedes la vean, se parece una chinita de esa de Corea.
0: Últimas notas de voz en esta hora para cerrar con esa historia que puso Karina, a ver qué opina la gente. ¿Cómo es el número? Vamos a hacer que la gente se aprenda ese número. ¿Cómo es?
1: 301-7422-989. Ah, no, qué pereza.
0: Estoy todo aburrido.
3: Tropicana, buenas noches. Saludito. Bueno, si él quiere cuidar su relación, no quiere perder esa mujer, no quiere terminarle a la novia, entonces que la preñe, preñela también, y ahí ya tendría amarrada las dos.
2: Muy bien.
0: Cari, las notas de voz están muy altas.
4: 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No, ahí a caballito, que si se anima a hacer un trío con mi novia.
0: ¿Qué?
1: ¿Cómo?
0: Caballo.
2: Papi, no se preocupe, que yo le ajusto las cuerdas.
0: Caballo.
2: Ey.
0: Venga, pero ante una propuesta así, caballo, ¿usted qué dice? Con el corazón, de verdad.
2: Con el corazón.
1: Voy sin casco, voy de cabeza y sin casco.
0: ¿Usted va para esa?
2: Papi, yo me tiro en plan ya.
0: ¿Usted va para esa, de verdad?
2: Uy, no. Yo quién soy para negarme a la petición de los oyentes si yo me debo a la gente.
0: Usted está volviendo una fantasía sexual en Colombia.
2: ¡Claro! Si la gente me requiere, yo voy para esa.
0: Pero cobre.
2: Bueno, sáquele plata. Freddy es mi manager.
0: Claro. Yo le digo, vea, ratico con el caballo, 200 lucas, ratico. Cogidita de mano, 20,000. Hacerse pasar por el novio, 500,000. Esto va subiendo dependiendo del día. Si es viernes, sábado, domingo y el festivo vale más. Hacerse pasar por el novio.
1: Yo lo hago con.
0: Hacerse pasar por el novio ante la familia, eso vale 650,000.
2: Y pasó un 31 de diciembre en la casa de la familia.
0: Uy, eso le va valiendo como 5 palos, hermano. Porque es que esa y no se la saca nadie, porque toda la familia está ahí. Sí, si quiere.
1: Escuche, pues, escuche.
0: Amanecida con caballo, 1,500,000.
4: Karina mamacita. Karina mamacita, usted tiene la voz más bonita de todas las emisoras. Yo, mi amor.
1: Ay, gracias, mi amorzote.
0: Pero dígale, no, gracias, Karina, papá.
1: Gracias, papacito.
0: Los hermanos sí son una vaina jodida.
5: Karina, mi amor, ese consejo que lo puede aconsejar bien a él es el caballito, porque está en la misma situación.
6: Sí. Sí, la muchacha, o la moza, o la querida, o la J1, la J2, o la mejor amiga de la mujer, se dejó en embarazo, es porque ella quería. Y como decían anteriormente, sin salvavidas ni pío.
0: Uy, pero ¿cuánta gente no ha quedado embarazada con condón? ¿Cuánta gente?
2: Es correcto.
0: No se le rompe. Es que eso no asegura nada.
2: Sí. Eso no te asegura absolutamente
0: nada. Hágase la vasectomía, mi querido amigo, y disfrute.
1: Y a veces tampoco, porque esa también tiene un 99.
0: No. ¿El qué? No, la vasectomía es 100%.
2: La vasectomía,
0: no,
2: te cortan la tripita y listo.
0: Es 100% efectiva, sí.
1: Te cortan la tripita.
0: Cuando a usted,
1: ¿cómo le hacen así?
0: Cuando la gente dice...
2: Sí, claro.
0: Cuando la gente dice, oiga, es que me hice la vasectomía y quedó embarazada, es porque no se hicieron el espermograma. ¿Me entiende? Eso, o sea, a ver, yo ya me la hice. Ajá. Por eso le estoy contando la historia. A usted van y lo operan. Y le dicen, amigo, tiene que durar 8 días mientras los puntos y la vaina. Bueno. Y después usted tiene... para que lo entiendan textualmente, sacarse todos los espermatozoides del cuerpo. Usted solito. ¿Sí me entiendes?
2: ¿Cómo? Yo apunta con 5 contra 1, ¿qué?
0: Yo todos los días.
2: ¡No!
0: ¿En serio?
2: ¿Y con tú?
0: Así le dice
2: no,
0: el doctor.
2: No, señor. La otra dice, que tengo ahí se tiene que ir de Willy Colón. Yo con yo no.
0: Le dice, vea, hermano, tiene exactamente, más o menos, le dan a usted como un mes. Le dice, tiene un mes para que todos los días le haga. Así.
1: ¿Todos los días?
0: Sí. Y después del mes nos vemos en el espermograma.
1: O sea, para que los bote todos.
0: Exactamente. Y si en el espermograma, que es súper complicado. ¿Les cuento esa historia? Vea, yo llegué allá.
1: ¿Le toca con el médico al frente o qué?
0: No, yo llegué y usted pasa a donde lo reciben. Acá de cuenta la señorita ya usted, señor Freddy, sí. Ahí, señor Freddy, mire, le doy este tarrito para que usted haga la... Y uno, uy... Para que usted se dirija a esa puerta que está allá, eso es un cuartico y usted va a estar ahí un ratico solo.
1: Concéntrese.
0: Y concéntrese. Exactamente. Y ese cuarto en el que yo entré tenía un ventanal el hijo de... Y yo no sé por qué eso no tenía cortina. La vaina pues es que daba hacia una pared, o sea, no había forma de que de pronto no lo vieran. Y yo estaba ahí.
1: Pues ya entrados en gastos, que lo vea el que sea, ¿no?
0: Ajá. ¿Sabe yo qué hice? Le empecé a hablar a mi novia. Mi amor, venga, hábleme cosas chéveres. Y me empezó a hablar. Y ahí pues duré alrededor como de media hora ahí sentado haciéndole la vaina. Porque no es fácil concentrarse.
1: Dice que no, ¿qué? Solo en la imaginación, coloquen al menos como 7 videos.
0: Sí, no, yo también me imaginaba el cuarto con revistas o alguna vaina. No, es un cuarto normal. Y usted ahí sale, pasa ahí con su espermograma.
2: Y después el médico, ¿cómo te mira? Con mirada sospechosa.
0: Claro. Papi, y
2: vienes tembloroso con la orejita caliente.
0: No, ¿y sabe qué pasa? Usted sale con eso en la mano porque ¿dónde lo mete?
2: ¿En serio?
0: Claro.
1: Así. Doctor,
0: usted sale así todo orgulloso. Aquí están mis hijos. Tome, papá, vaya. Y ahí lo cogen y usted se da cuenta y lo colocan en una repisa atrás donde hay más tarrito.
2: No.
1: Usted dice, no soy el único, menos mal.
0: Exactamente. Entonces usted ahí sale de ahí y ve manes sentados y usted, uy, más de uno viene hasta baila. Más de uno le toca. Y ahí ya le dan a usted el resultado y le dicen, señor, vea, ya no tiene espermas, puede hacer lo que se le dé la gana.
2: Qué barbaridad.
0: Así le cuento que es la historia. Entonces, los que dicen que con la vasectomía embarazan es porque no se hacen eso. Porque creen que después de que pasa eso, van y pueden tener relaciones. Y no. Todavía le quedan espermas pilas.
2: Oye, amor mío.
7: Pues lo que pienso yo es que le diga ahora que está fresquito, pero si se deja cocinar, mi hermano, es más complicada. Porque si lo dice ahora, puede que lo perdone la novia. Y si no, te toca responder. ¿Para qué te pones a hacer cosas que al final vas a estar apurado y no vas a estar con los pantalones puestos para responder por un acto que podía saber usted que podía pasar? Así de sencillo.
1: Así de sencillo.
2: Dios mío, qué vaina.
1: A ver.
8: Buenas noches, Cari. Freddy, caballito.
0: Desde Toronto,
1: Canadá. En 1.5 lo va a dejar. Espere.
8: Saludos.
1: Desde Toronto.
8: Pues vea, respecto al hombre, de verdad hay que ser serios con los consejos que demos, porque pues hay veces no nos atrevemos de pronto a decirle a otra persona y uno quiere escuchar pues el mejor consejo, ¿no? Con todo respeto, pues deberíamos de dárselo, porque pues él está tratando de buscar alguna salida positiva a este dilema. Claro, la primero que lo que dice Caballito es verdad, hay que usar forrito para cuando uno va a tener sus pequeñas estupideces, perdón, la palabra. Y pues primero tenemos que ser leales, como dice Freddy. Como la ley de la vida, ¿no? Tratar de ser leales, porque si no nos gusta que nos hagan, pues no deberíamos de serlo. Entonces, nada, yo opino que no deberían interrumpir el embarazo, ¿no? O sea, no es bueno. Sea el tiempo que tenga el fetico, el bebecito por dentro, no aguanta interrumpir el embarazo, no aguanta matarlo por un desliz que tuvo el papá y sí, unas noches de copas, una locura. Nada, pues afrontar la situación, decirle a la novia lo que pasó. Y nada, pues asumirlo, porque igual tarde que temprano en el momento se puede enredar la pita, se puede enterar. De pronto la muchacha que aborte puede en futuro ir a contarle a la novia y ahí se quedó sin el pan y sin el queso y tras de hecho con un hijo que interrumpieron. Buenas noches y pues la verdad pues espero que tome la mejor decisión el hombre. Yo que no vaya a interrumpir ese embarazo, solo que sea así como tuvo los huevos para ser infiel, pues que tenga la valentía y la hombría como un varón y asumir la situación y afrontar. Para adelante. Le mandamos una buena energía y nada, y que sea Dios, mire, no hay mejor consejero que Dios para los que creen en Dios. Y hágale mucho a Dios una dirección, que le den una buena dirección, un discernimiento, y hágale para allá. Bendiciones y espero tomar la mejor decisión, amigo.
1: Ah, tan lindo. Tiene razón.
2: Bueno, papá.
0: Ay, María, tan lindo.
2: Ya que fue, vea, ya usted hizo lo más complejo, lo más complicado. Entonces ahora tiene que ponerle el pecho a la brisa. Dale para adelante, hombre, que todos los peladitos vienen con un pan debajo del brazo.
0: Es verdad. Me voy con chistecito de jueves,
1: chiste
0: de fin de semana.
1: Vamos a reír.
0: Cari, ¿usted sabe cuál es el colmo de un enano?
1: ¿Cuál?
0: ¿No sabe? Que la policía lo pare y le diga alto. Ahí le tengo otro.
9: Llega y le dice así todo bravo, la vieja le dice,
0: oye, ¿qué pasa? ¿Usted por qué me besa?
9: El otro, porque yo siempre beso en la primera cita.
0: Sí, pero esto es una cita médica.

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0: Ahí estamos, en A Que No Me Duermo, A Que No Me Duermo. Estábamos hablando con toda la gente de Tropicana Colombia, 11 de la noche, 5 minutos. 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
0: Aquí estamos conectados, 11 de la noche, 6 minutos. Ahora sí, el caballito por acá, Karina por el otro lado. En esta última hora de A Que No Me Duermo en Tropicana. A Que No Me Duermo, A Que No Me Duermo. ¿Qué hacen, muchachos? ¿Cómo van?
2: No, súper chévere, viejo Freddy. También el último partido, o bueno, el partido próximo de Corea del Sur será contra México. Van a definir ahí quién será el primero del grupo. Entonces, bueno, definitivamente ese grupo está súper bacano, ese grupo está súper chévere. Entonces, esperemos entonces a ver qué es lo que
0: sí,
2: va a pasar.
0: Sí, eso, vea, caballito, estábamos hablando ahorita con Malumita, chequeando por ahí lo de cómo quedaba el grupo, y entonces sacamos la conclusión de que primero México, segundo Corea del Sur, tercero República Checa y último Sudáfrica. Así va ese grupo. Qué chévere uno llegar a jugar el Mundial y estar ahorita como Corea del Sur y decir, uy, ganamos el primero, nos vamos a dormir, qué delicia, y a descansar. Eso yo creo que era una satisfacción muy chévere, ¿no?
2: Delicioso, delicioso, de verdad que sí. Ese fresquito y también... tú sabes que el Mundial es súper complicado, súper difícil, viejo Freddy, y ganar el partido de inauguración, tu primer juego.
0: Chévere.
2: Una vaina sí. Reconfortante.
0: Chévere. Además, sí, porque tienen la presión de ser los locales, sí, así como le pasó a México. Tener la presión de ser los locales, de ver ese estadio lleno. Y vea cómo son las cosas de la vida. Yo estaba leyendo por ahí que también, creo que fue ¿en qué mundial? El de Sudáfrica, donde también se enfrentaron, si no estoy mal. Ese partido ya se había disputado una vez en un mundial, ¿cierto, Malumita, por ahí? Espere, ahora sí.
3: En Sudáfrica 2010 también fue el partido inaugural.
0: También, sí, yo por ahí vi el dato. También por ahí fue. Se repite el partido, esta vez ganando México 2-0 ante Sudáfrica.
2: ¿La vez pasada quién ganó?
0: La vez pasada quién ganó, Malumita, búsquese ahí.
2: Sudáfrica,
0: échese,
2: ¿no?
0: Un googlazo ahí.
3: Creo que México.
0: Creo que México, o sea, se la tiene metida a Sudáfrica. No, pobres negritos. Ay, los
2: sudafricanos. Por favor.
0: Échese un googlazo ahí, a ver, miramos qué.
3: Un chat yepetazo.
0: Eso. A ver qué pasó.
3: 1-1. Empataron 1-1.
0: Ah, empataron 1-1.
2: Viste, sí. ya ibas a decir que los negritos habían perdido.
0: Usted.
2: Se las tienes empiladas. Sí.
0: Usted apostándole siempre a México, ¿no? Usted tirándole la mala a Sudáfrica.
2: Por allá no te aparezca que son capaces de meterte con los leones, oíste.
0: Claro, ahorita decía Malumazo por los negritos que invitó Shakira que estaban. Entonces que los negritos sin jugar. Uy, ustedes son malos.
2: Bueno, hey, Freddy, cuéntame. Bueno, no sé si continuamos con la historia que teníamos ahí con la del amigo, porque bueno, las personas no enviaron su nota de voz, o tenemos algo pendiente, o seguimos con el soldado caído, porque creo que Karina también tenía algo por ahí. Mejor dicho, lo que hay información.
0: A ver, ¿dónde lo está que Karina? ¿Qué anda haciendo? No apareció aún.
2: Lo que hay es chisme.
0: No ha aparecido, esperemos a Karina, a ver.
2: Fred.
0: Aquí.
2: Y yo también quiero invitar, antes que aparezca Karina, a nuestros amigos conductores, porque es el momento de ellos. El desahogo de los conductores. Entonces, llegó el momento de poner la cantaleta, de poner la alaraca, de desahogarse, dígalo de una. ¿Qué es eso que no le gusta de su ciudad? ¿Qué es eso que hay que mejorar en su ciudad, en Colombia?
0: Caballo.
2: ¿Qué es eso que lo aterra, que lo tiene, mejor dicho, horrorizado y que ya no puede más con eso? Llegó el momento del desahogo de ellos.
0: ¿Por qué no hacemos el desahogo de los conductores sensuales hoy de jueves?
2: ¿Sí?
4: Sí. ¿Conductores sensuales?
0: Sí, que nos cuenten historias sensuales que les haya pasado.
4: ¿Qué le
2: o al conductor que se respete en mínimo cinco historias de triquitraca.
0: Uy, sí.
4: A mí me han contado que los conductores que a veces obviamente manejan por aplicación o tropiezan manillitos, que les toca ver cómo en la parte de atrás de los carros pasa de todo. Les toca ver cuando entran uno, cuando sale otro, cuando se cambian de ropa, se desnudan prácticamente. Esos son más besos aquí que allá. Cuenten.
2: Sí, sí, es cierto.
0: A mí me han contado conductores que hay veces que no tienen para pagar el servicio. Entonces, y les toca cantar por el micrófono. Así me dijo un man una vez. Así
2: no,
0: me dijo.
2: Pero bueno, sí. O sea, no creo del todo. O sea, debe ser de pronto un conductor que a la chica le apetezca, le provoque, porque.
0: Pues es que lo hacen con intención, caballo.
2: ¿Cómo? No,
0: eso lo hacen con intención.
4: ¿Con cuál intención?
0: Con intención, sí, de hacerlo.
2: Yo también creo, ay, este man está como chévere, bueno,
0: claro,
2: vamos a ver qué podemos hacer.
0: Sí, eso no es como tan, ay, no tengo dinero y ahora cómo le pago, no.
2: Como Willy Colón.
0: Sí. claro, y muchas veces, uy, es que los conductores tienen una cantidad de historias.
2: Por ejemplo, si yo fuera conductor, Freddy, yo aceptara que Karina me pagara con las Karinas.
4: Tienes que llorar.
0: Una mostradita de cariño.
2: Sí. No me las muestre, no las quiero tocar. Yo solamente quiero tirarle los vasos.
0: Pero vea, yo una vez hablé con un conductor. Yo me acuerdo que fue acá también en la noche en Tropicana. Y el man me dijo, Freddy, a mí no me pagaron por un servicio. Me pagaron para hacerlo atrás, en la parte de atrás del carro.
4: ¿Qué?
0: Y que yo diera vueltas por toda la ciudad.
2: ¿Ah? Pero esa es buena, esa es chévere. ¿Ah?
0: Le dije, man, ¿cuánto nos cobra? Porque vamos a estar aquí en la parte de atrás de su carro y usted dé vueltas. No importa por donde usted vaya, pero dé vueltas por todo lado.
4: Prácticamente el propio show rodante.
0: Claro.
2: 301-7422-989.
4: Me encanta.
2: 301-7422-989. Mande su historia. Sexual es la vaina o sensual.
0: Por fin, por fin. Sí, los conductores hoy que nos cuenten para cerrar este jueves con broche de oro.
2: Buena, sí. Conductores, pónganse pálidos.
0: Pónganse la 10.
2: Sí, señor. Es jueves y el cuerpo lo sabe, papi.
4: Que una se vez, la pongan.
0: Una vez un man de una moto me contó que una mujer le metió la mano, o sea, lo abrazó, estaba haciendo un servicio de aplicación y efectivamente iba con palanca de cambios.
2: ¿Sí?
0: Pero no es que ella tuviera palanca de cambio. No, ella tenía la mano en la palanca
2: de cambio. O sea, que ella estaba metiendo los cambios y mete el pedal.
4: El micrófono es el muchacho.
0: Y el man sentía y pues, la dejó. ¿Puede creerlo?
4: Es que mi hija agarre. Nueva agarradera que tiene la motocicleta.
0: Uy, es que hay tantas historias de los
4: cambios. En cambio, a mí, por ejemplo, no me gusta agarrar a. No.
2: Sí.
0: Cuando usted va de pato que abraza así, no.
4: Pero tiene que ser que sea mi novio, que sea, no sé, el yuyú, o sea, el
0: Karina, redito. Y si Karina, no tiene dónde agarrarse, ¿qué hace?
2: En este momento,
4: Freddy, aprieta las piernas, usted aprieta las piernas este duro, momento, duro, y eso se aferra.
2: En este momento voy a bautizar a Karina. Ya ¿cómo? No se va a llamar Karina si no se llama la juiciosa Karina.
4: Me encanta,
2: la juiciosa, ya nunca hace nada.
4: Y más
2: juiciosa.
4: De lo que te imaginas.
2: Nunca la juiciosa Karina.
0: A partir de este momento la vamos a llamar Zanca.
2: ¿La qué?
0: Zanca.
2: Zanca.
0: Sí.
2: ¿Por qué?
0: San Karina. Ah, sí. Eres la canción de Ryan Castro, eres Zanca.
2: Ella no suda.
0: Sí, ella no suda. No.
2: No, ella no suda.
4: Mi cuerpo no sale sudor, sino agua bendita para que vaya viviendo.
0: No. Ella no duerme, ella recarga, que es diferente.
2: Es correcto. Uy, sí. Ella no camina, ella levita.
0: Claro que sí. Ella no hace el del dos. Nunca.
2: Entonces.
0: No hace flores.
4: Flores con aroma, las fragancias de
0: claro,
2: espectacular,
4: de colores,
2: claro. Vea, entonces, Karinita, ¿será que ya llegaron las notas de voto?
4: Escuchen esta.
5: Yo le cuento la mía. Yo soy tropi in driver.
4: Prácticamente el propio.
5: Yo recogí una pareja.
6: Claro.
5: Una muchacha y un muchacho. Y me dice. Y dice la muchacha, súbete tú primero.
4: Recuerden mandar las notas de voz y mucha bulla de fondo, gracias.
5: Le dijo al muchacho. Y el vale le hizo caso y se subió primero. Se subió ella y arrancamos. Y entró una llamada y yo me entretuve en la llamada. Finalizó la llamada y yo miré por el retrovisor y no veo a la muchacha. Y yo sentía que cogí mío, Echi se movía. No jodí yo nada. Y miro para atrás. Miro para atrás. Y estaba la muchacha cabalgando arriba del muchacho.
0: ¿Qué?
5: Y le dije, oiga, ah, ¿qué es lo que es? ¿Cómo así que me van a coger el carro de motel? Si ustedes quieren motelidad, yo les alquilo el carro por una horita. Pero eso sí me la paga. Y se ha bajado la muchacha y dice, ay señor, respete. Bajándose la minifalda, ¿cómo la ve? Yo no estaba haciendo nada. Hay gente que tiene fantasía en los taxis, en los in-driver, no sé. Pero ya la muchacha traía ya... traía esos malos pensamientos. Pero nada, yo no la dejé que pasara. Ay, qué pelea iba. Que no consiguieran haciendo su vaina ella. Esa es una de las tantas.
4: Una de las tantas.
2: Pero usted tenía que decirle a ella, o me uno o se bajan de esta vaina. Ahí entonces.
4: Caballito, como con. Caballito va a ser un día conductor de Tropi Amarillito, a ver qué le pasa en el camino.
2: Oye, sí, me gustaría.
0: Vamos a mandar una noche a que haga servicios de aplicación y todo, caballito.
2: Pero eso sí, no me van a pagar con plata. Solamente subo mujeres ahí y ustedes verán cómo me pagan, pero no voy a recibir dinero.
0: Caballo está muy desesperado en la vida. Tranquilo.
2: No,
4: ¿qué pasa? Tranquilo.
0: Caballo. Eso. Come tu pastico, caballo. Bebe un poquito de agua, caballo. Eso, caballo. Muy bien. Acuéstate ahí, caballo. Eso, muy bien, caballo. Uy, se convirtió en toro, caballo.
4: Ay, me hicieron acordar de cuando me monté en el caballo de Maluma.
0: ¿Cómo, Maluma? ¿Esa no la sabíamos? Uy.
4: ¿Cómo
3: vas a contar eso acá?
0: Uy, ¿y qué tal el caballo de Maluma?
4: Mordivino, grande, así como me gusta.
0: Uy, Maluma, usted no nos había contado eso.
3: Esas son intimidades.
4: Cosas que pasan, ¿cierto, Malumita?
0: ¿Y qué diferencia hay de montarse en el caballo de Maluma a montarse en otro caballo?
4: Mormucha, uff.
0: ¿Pero qué?
2: Eso lo estás diciendo porque nunca te has montado en este caballo. Pero el día que te montes en este caballo, más nunca te vuelves a meter ninguna yegua por
0: ahí. ¿Qué diferencia hay? Todos los animales son iguales. ¿Iguales?
4: No, no es lo mismo.
0: ¿Pero por qué?
4: Tiene su cuento.
0: ¿Pero por qué?
4: Más sabroso. Usted se siente como que me pasa algo por la piel.
0: Pero ni que fuera Maluma. Es el caballo de Maluma que es diferente.
4: El caballo donde él pone también los cientos de...
0: No.
2: Ya yo te lo dije una vez y te lo
0: déjeme
2: voy a
0: decirle.
4: Ah, bueno, ser caballo para que Maluma me monte.
0: Déjeme. Uy, ¿cómo?
2: Donde pisa el caballo pura sangre, nunca vuelve a salir grama, quedas marcadita.
0: En ese caballo se han montado 4 babies más.
4: Mírelo, ahí se las mandé.
2: Vea.
0: Ay, yo no tengo TikTok aquí.
2: Escuchemos esto.
6: Caballo, buenas noches, Tropicana. Imagínate, a mí me pasó que... era una vieja, pero la vieja hermosa. Salió del gimnasio. Un gimnasio en el norte de Barranquilla. Y la vieja, cuando vamos a mitad de camino, me dice que si podía hacer su necesidad ahí en el carro, o sea, en la parte de atrás. Defecar, más exactamente.
4: ¿Qué?
6: Que ella me pagaba por eso.
0: ¿Qué? No le creo.
6: Tenía que mirarla y eso a ella le gustaba, que la miraran haciendo su necesidad. No, nada, no aguanta. Iba a dar 50,000 pesos para que la viera. Y yo le dije, no. Pues ese día estaba malo, le dije, si me da 100,000, dejo que caiga allí.
0: Es que 100,000.
6: Hay gente enferma, que hay gente enferma. ¿Cómo se va a excitar? Pues que la vean haciendo, echando la cagada.
2: No.
4: Muchachos, un amigo es que hay cosas de cosas gas. O sea, yo no sé por qué. Hay un amigo que me contó que un día se fue para un lado X con una mujer y que a la mujer le encantaba era que cogieran morra así tremenda, prácticamente regadora con chichi así encima de ella. Se los juro, muchachos.
0: Pero, ¿cómo así? No le entienden.
2: O sea, que la orinara.
4: Que la orinara, sí, que eso le excitaba a ella.
0: Pero eso es normal.
2: O sea, tú nunca te has orinado.
0: Claro,
2: baño,
0: tú no. Ay,
4: pues,
0: ¿nunca?
4: Pero así de que.
0: ¿En serio, Karina, nunca, Karina? No,
4: yo soy muy sana para esas vainas. No.
2: Que te caiga ese calientico aquí en el gallete.
4: No.
2: Rico.
0: Claro, que eso resbale por tu pecho. No.
4: Asqueroso, cochino, no.
0: Pero ¿cómo que no?
2: Por eso se llama un baño
4: prefiero
2: dorado.
4: Ser morronga, prefiero ser Sor Karina, la que sea, pero uy, no.
0: Eso es lluvia dorada, ¿no?
2: No, Karina, ya contigo, ya no me está gustando de pronto tener una relación contigo porque yo no voy a tener emociones sí. fuertes. No. A mí me gusta que me cojan, que me estrujen, que Karina, me hagan. Y no te gusta eso.
0: Karina de las que a las 7 de la noche va haciendo guapanela con queso.
4: Y no cualquier queso, uno que sea rico, sabroso, a mí no me van a salir con esas cosas, Dios mío.
0: Claro, Karina, de las que usted le dice a las 8 de la noche, ¿qué está haciendo en la sala? Espere que me estoy despidiendo de las matas.
4: Ay, mi amor, mi casa está llena de matas,
0: Ah, no, es de la que arropa el canario a las 9 de la noche.
2: Sí.
4: Mi amor, yo tapo el canario, pero lo despierto a medianoche para darle comidita.
0: No, y el caballo.
2: ¿Sí?
0: Ella de las que va diciéndole a las 11 de la noche cuando usted habla, oiga, bájale a ese televisor, ¿de qué voy a dormir?
2: apague eso que tengo que madrugar. Sí.
4: También.
2: Karina, claro. Para los que no saben, Karina madruga a las 11 de la
0: claro.
2: mañana.
4: ¿Qué? ¿A las 11 de la mañana?
2: Desayuna y queda desocupado.
4: Y tengo la clase de la gimnasia con las amigas.
0: Karina, de las que a las 5:30 de la mañana escucho usted por un radio que dice la dosis perfecta.
2: Sí. Es verdad.
4: Sí, no me puede faltar tampoco.
2: Y comienza a mandar cadena desde las 5 de la mañana.
4: De las que dicen, comparte con 5 amigas, maravilloso.
0: Claro, no le llega un piolín diciendo, hoy será un gran día.
4: Así, que Dios te bendiga y un montón de flores brillantes.
2: Cariño, hoy dormimos de cucharita, te voy a meter un cascarazo si no me dejas dormir.
0: Karina es de las que mandan.
4: Dejen dormir, la noche se hizo para dormir.
2: Bueno.
0: En el grupo de Karina, 4:30 de la mañana, quiero café, compa. Pero Karina, ¿qué?
2: No, y es que la forma en que ella habla, yo me la pinto así, me la imagino
4: amores,
2: así. O sea, Karina claro. debe ser una señora veterana, una señora ya de...
4: Mi amor, soy una señora, pero si supiera que señora. Ah, bueno, esta señora que ustedes supieran. Ah, mi amor.
2: No, pero en serio, Karina, me gusta
4: que tenemos esta señora
2: fuerte.
4: En su vida.
2: Por ella ejemplo, tú vas en esa moto. El que
4: mucho,
2: párate aquí, que vamos para esa.
4: Que
2: vamos
4: mucho habla, poco hace. Téngalo, hecho.
0: ¿Cómo así que no le choca clavo y canela al tinto? ¿Qué le pasa?
2: Oiga, no me pase que estoy trapeando.
4: No,
0: sí, señor.
4: También. Lo cojo a palo si quiere. Escucha.
0: La taza tiene una vaina de peluche rosado.
4: Ay, le tengo peludito también.
0: ¿Sí ve? ¿Sí ve que sí? Yo qué le dije.
4: La mano tiene vestido, la licuadora, la lavadora. Todo tiene vestido.
2: No, mejor dicho,
0: eso es algo que se ha perdido mucho en las casas, el tenerle vestido a las cositas. Es verdad. Es que,
2: chicos, tengo otra.
4: Todos los días. Espere que
0: otra orina.
7: Chicana, muy buenas noches, caballito, como es de buenas. No le suben los pelis largos, son los que cargan pura peluca. Y esa noche es la noche de ellos, con caballo. Ahí se desquitan.
4: Ahí le puede
7: y como caballito, pues
4: dorada.
7: Tengo que le gusta la vuelta. Ahí está.
4: A ellos sí les puedes hacer la lluvia dorada con todo el amor del mundo. No hay palabras para pronunciarse.
2: No. Yo no tengo vuelto para ese billete.
0: ¿Qué?
8: Buenas noches, Freddy, Karina y Caballo.
4: Ay, hola.
8: Ayer le di un audio a mi suegra, a la mamá de mi novio, presentándome. No sé si ya es oficial. ¿Qué ustedes quieren? ¿Qué opinan?
0: Pues yo opino que hay que subirle un poquito a la energía en el momento. Hay que meterle 5 de ánimo a la vida. Porque,
4: no entendí, me explica.
0: Señor, va a pegar un tiro en cualquier momento.
2: Yo tampoco le entendí. Igual yo le puse la nota de voz porque aquí me estaba diciendo, escúchame, escúchame, escúchame.
4: Entonces no me digas nada, no quiero escucharte. Mentiras, mentiras.
2: Ey, los conductores que siguen mandando la nota de voz.
4: Está mandando 301-7422-989.
2: Espérate. Ay, no, 301-7422-989. 301-7422-989.
4: Bueno, así, me encanta.
0: Cuando alguien que la despierte.
3: Acuérdate que tenemos aquí la foto de Karina en el caballo de Maluma.
0: Ah, ¿la tienes ahí?
3: Sí, ya la tengo.
0: Uy, queremos ver eso, por favor.
4: Yo le mandé la foto.
3: Lleguemos a 30K. Sí, nos da para llegar a 30K.
0: Uy, eso está bajito. Llegan a 50.000 y la mostramos. 50.000 me gusta a través de TikTok.
2: Freddy, pero yo no entiendo cuál es la diferencia del caballo de Maluma.
0: Yo quiero verle el caballito a Maluma.
4: Amor, ese caballo de Maluma. Ay.
0: Sí, yo quiero. Yo no conozco el caballo Maluma, yo quiero verlo.
2: O sea, el caballo de Maluma es por ser el caballo de Maluma.
0: Hágame el favor, le mando a, pongo una foto comparativa con una del caballo y vamos a comparar con caballos en este momento. ¿Qué tiene el caballo de Maluma que no tenga el caballo de nosotros?
2: Pago es pago, dale, pues.
0: Sí, sí, sí.
4: Muy regularcito. Sí.
0: Rápidamente, en me gusta 50.000 en TikTok. Todo el mundo a darle ahí al dedito a la pantalla, bueno, a darle me gusta.
4: Deme dedito, mi amor.
0: ¡Oiga, Karina!
2: Venga, mami, venga, venga, venga.
4: En la pantalla, ¿sí? Mientras tanto, yo le doy dedito a ese oyente, Diego, que tiene historia.
9: ¡Hey, muchachos! ¿Qué más? ¿Cómo están? Buenas noches. Por aquí habla un conductor de InDriver. A mí me pasó algo muy chistoso con una parejita una vez, un sábado, que iban de rumba. Normal, enamoraditos se veían y yo los llevé a Laureles y ellos se fueron por allá para parrandear. Ya yo terminé el viaje y seguí trabajando y a eso de las 2 de la mañana, cuando en ese tiempo InDriver, cuando usted necesitaba un servicio, usted apretaba el botoncito de llamar y lo redireccionaba uno al WhatsApp, por eso es que ahorita ya lo codificaron. Entonces la persona quedaba con el WhatsApp de uno y uno con el de ellos. Y resulta que como a las 2 de la mañana yo ya llegando a mi casa, cuando empiezan a llegar mensajes de un número raro. Y resulta que era el tipo, el novio de la niña que yo había dejado allá en Laureles, sí. Y había un mensaje donde me decía que él ya había dejado a la chica en la casa y que quería verse conmigo.
4: ¿Qué?
9: Que para que pasáramos toda la noche juntos.
0: ¿Cómo?
9: Yo quedé sorprendido. Yo le dije, no, hermano, usted está muy equivocado. Yo no soy de ese tipo de ambiente. Yo soy una persona con familia, con hijos y inmediatamente lo bloqueé, pero...
4: Amor, venga.
9: Cosa de locos, cosa mándeme, de locos.
4: Mándeme una foto suya, yo miro, usted debe ser lindo, pues, cosa linda, cosa seria.
0: Ya le va a echar los perros, carajo, control ese caballo
4: pues
0: de Maluma.
4: Que mande por dos, que mande.
0: No, hay muchas historias de los conductores que de verdad son, y les pasan a ellos que uno dice, que a uno sorprendió por decir esa, dejo a mi novio y después
4: oiga,
0: voy por usted.
4: Escuche esto.
10: Karina, muchachos, buenas noches, ¿cómo están?
4: Hola.
10: Les parece que les tengo una historia muy charra.
4: Ay, espere que habla muy lindo.
10: Hace algunos años yo tenía una amiguita que ya tenía una novia, ¿cierto? Tenía una pareja de su mismo sexo. Pero entonces en algún momento cuando tenían sus discusiones, mi amiguita pues se iba a tomar algo, salía. Y tenía un Uber de confianza. Tenía un muchacho, un conductor que era de confianza, entonces siempre le llamaba a él. En una ocasión cuando tuvo una discusión con su pareja, ella lo llamó a él, que si salían, se tomaban algo, el tipo siempre pues le paraba bolas y le decía cosas, pero ella nunca le decía que sí, pues algo a él, ¿cierto? Pero al parecer también les llamaba un poco la atención. En su momento cuando tuvieron la discusión, ella le escribió que si le recogía, salieron, se fueron, tomaron algo, rumbearon, esa noche pasaron cosas y mi amiga quedó embarazada. Eso sí es peor todavía, pues porque teniendo pareja del mismo sexo no hay cómo ocultarle esa situación, ¿cierto? El tema es que ella nunca volvió a hablar con el muchacho, nunca le dijo que estaba en embarazo, nunca le contó la historia real. La novia le perdonó eso y hoy en día las dos junticas están criando el niño. ¿Cómo les parece?
0: Ahí está. Ay, ay, wow.
2: Analiza tú ese chicharrón grasoso y peludo, sabroso, ¿no?
0: Oiga, uno le dice a la gente de TikTok, póngase, dale me gusta, y eso es de una, vea eso, ya pasamos los 30 mil, a 50 mil para mostrar la foto de del caballo de Maluma. ¿Vale?
4: Uy, no, pero no,
2: y eso que yo no le mostró la foto de la yegua de Aria Vega.
0: Es que la yegua.
2: Ustedes creen que me van a coger a mí, que no sé qué. Yo también me monté en la yegua de Aria Vega. Burra, burra, burra.
4: Burra, burra.
0: Ay, pero yo sí le quiero conocer el caballo a Maluma, a ver qué es lo que habla Karina, que es divino, que mejor dicho.
4: Mor, tremendo caballo.
2: Es que
4: Karina más, casi no me subo.
2: Karina se deslumbra con lo que sea.
4: Casi no me subo a ese.
2: Karina se deslumbra con lo que sea.
4: Mi amor,
2: yo que
4: estoy viendo la foto, es como subirse a la cabeza del caballo.
3: Yo que estoy viendo la foto, puedo asegurar que hay algo mucho mejor que el caballo en esa foto.
0: Sí, el caballo es lo último que uno ve. O sea, no hay nada.
3: El caballo es lo último que uno ve.
4: Le voy a decir una cosa. ¿Es mi caballo cuánto mide? Dos metros. Pues ese caballo mide otro poquito de los 2 metros y cuerpo.
2: Karina, pero.
0: Pero este caballo que tenemos en Tropicana no te va a dar lo que te va a dar el otro caballo.
4: Yo dije, hijo de pucha. Casi no me monto yo por allá.
2: ¿Pero por qué?
4: Porque es muy grande, entonces tiene una silla especial, silla diferente.
2: Yo también soy muy grande y en mí sí te puedes montar, mi amor.
0: Claro, mi pero.
2: Amor. Y si no, yo te ayudo, yo te cargo. Yo te cojo.
0: ¿Es placentero montar caballo?
4: Mor, demasiado placentero.
0: ¿Y qué es lo placentero de montar un caballo?
4: Mor, usted sentirlo.
2: ¿Qué vas a sentir?
0: ¿Pero qué vas a sentir? O sea,
2: si uno termina escaldado.
0: Karina, ¿por qué escucha tan lejos? Está muy bajita hoy.
4: Dice que escaldado, ¿cuál que escaldado?
2: Sí.
0: ¿Qué es eso de escaldado?
2: Con las entrepiernas
4: escaldado peladas. Escaldado es como con heridas.
0: ¿Queda encorvado o qué?
4: ¿Usted sabe hace cuánto tiempo yo no escuchaba esa palabra escaldado? More, ¿cuántos años tiene? Yo también tuve 20 años.
0: ¿Qué es ser escaldado?
2: Escaldado es
4: Mor,
2: que tú
4: como
2: la
4: heridas.
2: Entrepierna se te pela. Cuando entonces caminas así como si estuvieras en un caballo todo el tiempo. Camina, ¿sí? Karina.
4: No, le toca caminar como si
2: Karina mira, camina como un escaldado. Dale, pues.
0: Por favor, todo el mundo a darle me gusta. Dele like ahí a través de Tropicana Colombia para ver ese caballo. Dice que hay algo más interesante.
2: El caballo Malumita. De Tropicana te va a dar dólares en la mañana para después del pulpo.
0: Hey, claro. Hey, el caballo de Tropicana te lleva al tinto.
2: El caballo. ¿Tú te imaginas hacer programa conmigo aquí todas estas noches? Guau, qué vaina bacana.
4: Qué vaina bacana.
2: Sí, ey, pero no, ya nosotros estando.
4: Bueno, vamos a jugar algo. O caballo tiene noticia mientras tanto.
0: No, yo quiero escuchar a los conductores.
2: Sí, los conductores.
0: No hay más. Los conductores tienen historias como no se imagina.
2: 301-7422-989. Historias atrevidas, marquen. Historias de pronto sexuales, historias raras, extrañas. Nosotros aquí lo vamos a escuchar. 301-7422-989. Pero Karina,
4: no es solamente conductor,
2: déjame decir el número bien.
4: Caballo, no es solamente conductores de
0: plataforma. Ella lo quiere interrumpir.
2: No, sí, plata, todo el mundo.
4: El que maneje ese doble troque.
2: Sí, claro, que doble troque.
0: Doble troque. ¿Qué es eso?
2: Karina, te amo. Mira, ahí está tu doble troque.
0: Doble troque.
2: Doble troque.
0: No.
4: ¿Ustedes nunca se han montado en un doble troque? Yo sí me he montado en un doble troque.
2: Vida, hijo de madre. Bueno, dale pues.
4: Yo sí me he montado en un doble troque.
2: Ah, yo no, pero bueno, entonces.
0: Bueno, venga, entonces, ¿qué? ¿Hay notica de voz de conductores o qué?
4: Bueno, esperemos que la manden ahí bien, porque los oyentes están muy penosos.
0: ¿Qué? ¿No han enviado nota de voz?
4: De ese tema específicamente, no.
0: Necesitamos que envíen notas de voz. Hoy sensuales, desahogándose los conductores si le han pasado algo.
4: Que digan que yo lo llamo.
0: O también, sí, les podemos marcar de una, digan, márqueme Karina, y de una y le marcamos a través del WhatsApp o de llamada normal para hablar con ustedes en el desahogo de los conductores. Queremos escuchar a todos los conductores.
4: Cosas que hay en un carro.
0: Uber, ya la hicimos.
4: Entonces, cosas que hay en un doble troque.
0: ¿Qué es un doble troque?
4: Ay, no, amor, ¿cómo así que usted no sabe qué es un doble troque?
0: No, yo no sé, no tengo ni idea.
4: Busque
0: qué
4: ahí,
0: es
4: doble troque.
0: No, pero ¿qué es un doble troque?
4: Oyentes, que alguien le explique a...
0: ¿Pero por qué no me explica usted qué es un doble troque?
4: Amor, es un carro gigante, es un carro grande.
0: ¿Pero qué hace?
4: ¿Cómo que qué hace? ¿Anda?
0: Pero yo sé que anda, pero ¿qué es? ¿Por qué le dicen doble troque?
4: Porque es muy grande, porque es

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1: Ay, no, ustedes son
2: pregúntele a ChatGPT.
1: A ver, Maluma, pregúntele a ChatGPT, dígale, ¿qué es un doble troque?
3: Yo creo que es torque, ¿no?
1: No, ya hay un doble troque.
4: Doble troque es que tiene dos troques.
1: ¿Y triple troque qué?
4: Tres troques. O sea, creería yo que es así.
1: El pentatroque.
3: El pentatroque. La tengo. Dice, en mecánica automotriz suele ser un doble torque, no troque, torque. ¿Sí? Un sistema donde un motor entrega más fuerza de giro, que es el torque, no troque, y significa que tiene mucho empuje.
2: Y ponga doble troque.
1: No, doble troque no existe, doble torque.
2: No, yo le busco.
3: Dice, en algunos países, troque también puede referirse a camión o tractocamión.
2: Ah, avión.
3: Doble troque significa un camión de doble eje trasero.
2: Vio. O sea que sí existe.
3: En Colombia.
2: Ah.
1: Es doble torque. Es doble torque.
2: No soy tan boba. No.
4: Querida, pero bueno, para la próxima ya sabes que tiene que decir un camión.
2: No. Doble
1: troque. Claro, te dice un camión. O dice una mula.
2: No. ¿Qué es un doble troque? Es un camión de carga pesada, equipado con dos ejes. Listo. En Colombia y otros países de la región, este término es referencia a un vehículo con configuración de 6x4.
1: Es que es un camión. Es un camión. Sí. Es un camión.
2: No le estoy diciendo desde hace rato que es un camión.
1: Es un...
4: Pero pon nota de voz de los conductores.
2: Por ejemplo, una volqueta es un doble troque.
4: Ay, los conductores.
1: Vamos a esperar que coloque notados.
2: Qué pereza también.
1: Van dándole me gusta que ya vamos a llegar los 50.
5: Muy buenas noches, Tropicana, la más bacana. Las historias del norte de Santander. Aquí un tío iba viajando de Cúcuta hacia la costa. Antesito de Sardinata, una muchacha lo mandó a parar. Y él cargaba un doble troque, que es un camión con dos troques que viene para 18 toneladas. Camión gigante. Y la mandó a subir y todo, y él siguió, ya eran como las 10, 11 de la noche, siguió y iba hablando con ella. En eso le escuchó un sonido del carro y se bajó a revisar el carro. Y dijo, ya vengo. Se bajó a revisar. Cuando se le dio por abrir la puerta de allá, de por donde iba la muchacha, no había nadie.
1: ¿Qué?
5: Y volvió a mirar hacia atrás y vio una muchacha con unos dientes, unos colmillos supremamente largos y el cabello estaba como candela, como si fuera un incendio. Esa es una de muchas historias del norte de Santander.
2: No.
4: Uy, fuerte, ¿ah? Fuerte. Historia fuerte.
1: Esa historia de carretera.
4: Es un cambio, esa impresión que tú te llevas, papi, se te baja la presión y hasta del susto te puedes ir de cabeza, de boca, te desmayas.
2: Bueno, escuche pues.
6: Un camión doble troque es que tiene bastante torque, bastante caballo de potencia, que es más grande que una mula, pero es similar a una mula. ¿Ya entiendes? Entonces, no es nada del otro mundo decir que es un doble troque. El doble troque es porque tiene más potencia y más torque y más caballos de fuerza.
2: ¡Ah, mi amor! Yo sé
1: de esa nota de voz la envió el novio de Karina. Esa nota de voz la envió el novio de Karina. Hablan en el mismo innovio.
7: Doble troque es, haga de cuenta ustedes cuando pasa el carro la basura, si ha visto el carro la basura que trae dos pachas atrás, eso es un camión o doble troque.
2: ¿Yo?
7: Se llama eso, es un doble troque.
2: Es que a ustedes les falta.
7: Ya la tracto mula, ya es distinto.
2: Que a ustedes les falta calle, eso, no quiere decir que a mí
1: pero
2: no.
1: Pero Karina dijo que era una mula.
2: Hay mulas que también se les puede decir doble troque dependiendo de los ejes que tengan ya.
1: Usted debe cruzar los brazos.
8: Yo escucho,
1: caballo.
8: Veo y comparto a Tropicana.
2: No.
8: Yo escucho, veo y comparto a Tropicana. Un doble troque es porque trae dos troques, dos tracciones. Atrás.
4: Ya entendimos.
8: Es un doble troque.
2: No han entendido. Oyentes, sigan defendiendo. No han entendido. Un oyente que me mandó y todo foto de doble troque. Entonces, muchachos,

0: sigues con ese tema del doble troque, la próxima vez que yo te vea te voy a pegar un mordisco en el cachete que te lo voy a dejar rojo ya.
1: Que a ustedes les haga falta calle no quiere decir que a mí me haga falta.
2: Y bueno, entonces, atención a esto con todas las notas de voz que han enviado y todo, vamos a resumirlo. Karina, ¿qué es un doble troque?
1: Ya no les voy a explicar más, ya les dije.
2: Pero al fin, ¿qué? ¿Si si va no a decir
1: entiende,
2: o no?
1: Si no lo entiende, son camiones. Si usted no lo entiende, allá búsquelo en ChatGPT. Él le deja bien claro qué.
2: ¿Camiones de qué? No supimos que es doble troque.
1: No, si no sabe more, entonces también, vea, le falta más oído.
0: Pero bueno, ponga la historia.
2: Venga, ya casi quedan 3,000, 3,000, 3,000. Quiero ver el caballo de Maluma, que es lo sorprendente que tiene el caballo de Maluma. Alícemelo ahí, Malumita, porque
3: está listo.
2: Queremos saber qué tiene el caballo de Maluma que
1: un
2: no tenga el caballo.
1: Un doble troque ni el hijo de pucha.
2: Oiga, no sea grosera.
1: Ese caballo tiene un doble troque ni el hijo de pucha.
3: Confirmo.
2: Sí. Ay, Camaluma.
0: Y entonces, ¿tú estás aquí en Tropicana o estás en otro lado?
3: Ay, ya me van a entender.
2: Lo vamos a mandar a Mariquita.
3: Ya me van a entender el doble troque.
1: Maluma, te amo. I love you.
2: Rápido, todo el mundo a darle like, a darle me gusta, me gusta.
0: Maluma, en Tropicana, rivales. Yo pensé que tú estabas jugando del lado mío, pero ya sé que no.
3: Ya me vas a entender, ya me vas a entender a qué me refiero.
1: Eso de faltarles calle, mis amores, y los está afectando es demasiado, le digo sinceramente.
2: Pero ¿por qué? Yo quiero conocer el caballo de Maluma. Yo quiero ver qué tiene extraordinario.
0: Bueno, ya vamos por 49.
2: ¿Cómo se llama el caballo de Maluma?
0: Ni nombre
1: tiene. Hércules.
2: Pispín.
1: Se llama Hércules.
0: Yo estoy viendo los toros de la barrera y yo me voy a quedar aquí con los brazos cruzados, sentadito, viendo el dichoso caballo. Debe ser un caballo bonito porque esa gente tiene sus recursos para comprarlo, pero caballo como yo no hay, eso sí se lo aseguro.
1: Mi amor, un doble troque como
2: es que yo
1: tampoco.
2: Quiero saber qué tiene el caballo que no tenga el de Tropicana.
0: Caballo como llegamos, yo, llegamos, flaco, llegamos, este llegamos. Chocolatico bonito de
2: ya llegamos
0: casi
2: a 50 mil
0: de estatura, 45 en calzado. ¿Qué más quieres tú de la
2: a
0: vida?
2: A ver, ponga
1: amor,
2: la foto.
1: El calzado no quiere decir nada, o sea que deje hablar.
0: ¿Cómo que no?
2: Ponga la foto, mi querido amor. Maluma, que queremos ver el caballo de Maluma.
3: Pero ponte musiquita sensual.
2: Póngame
1: el de ¿quién es ese caballo?
3: ¿Listos?
1: No,
3: a ver.
1: Es que ni que fuera desnuda que me irá.
0: Vamos a empezar
3: desde
0: y en
3: abajo.
0: Este momento ustedes van a tener la oportunidad de ver al caballo de Maluma. Y encima del caballo, las
1: Mi amor, véale esas patas.
3: Vamos ahí poquito a poco.
2: Sobre las patas de Shakira.
0: Qué rico. Ahí sí empezó a mejorar.
2: Vea, ya aparecieron otras patas.
0: En este momento, uy.
3: Ahí se viene el mejor doble torque que van a ver.
1: ¿Cuál doble torque? Es un doble troque.
2: Uy, Maluma también. No,
0: y ahora sí lo sostengo.
1: Poneme una ranchera.
0: Doble troque tiene esa que está montada ahí.
1: Ay, poneme papá. Una ranchera para tomar mi uno, vea.
3: Ay, ay, ay. Seguimos.
2: Siga, ya. Siga que va a aparecer una abuelita.
3: ¡Úpale!
0: Por lo menos de Karinas estamos bien.
2: ¡Uy, ya se vieron las Karinas! ¡Uy!
3: ¿Qué tal ese doble troque, ah?
0: Mira ese doble troque.
3: Eso sí.
2: ¿Pero qué tiene de sorprendente el caballo Maluma?
1: Mi amor, si usted supiera, María, lo que yo sentí montando Menecia.
0: Y eso que no te has montado en mí, imagínate lo que vas a sentir. Se te baja la presión. Se te baja la presión.
3: Vamos a verle bien los ojitos al caballo.
2: ¡Oiga, Maluma!
3: Al caballo.
2: Sí, estamos. Yo también estoy mirando el negro del caballo. ¿No tendrá alguna peca?
3: Muy bonito el caballo.
0: Sí, Maluma.
1: Maluma, te estás dañando todo lo que te estaba sumando a ti.
0: Me atrapa, ¿eh?
2: ¿Ese caballo qué raza es?
0: Anda, miren los cachetes a Karina, me parece que tuvo un boli atravesado.
2: Esa es la misma cara del Junior metiéndole tres a Nacional.
0: Sí.
3: Cari, ¿qué es esto que tiene acá el caballo? La marca.
1: ¿Esa es la marca de Maluma?
3: La marca de Maluma.
2: ¿Esa es la marca Maluma? Sí.
1: Sí, él tiene marcados todos los aperos del caballo.
0: Ajá, pero ¿por qué una A y no una M?
2: ¿Por qué? Sí, porque en una M.
1: No, porque.
2: Esa no es la marca Maluma.
3: O es Hércules.
1: Él tiene una coronita.
3: Es Hércules
1: y tiene una. Y tiene una coronita, la silla tiene una coronita de Maluma.
3: Tiene una E y una R, o sea, Hércules pero sin H.
2: Hércules sin H.
0: Bueno, te la compro porque los nombres no tienen ortografía, pero ajá.
1: Ah, ¿qué?
2: Esa cara de Karina, ¿de qué es?
0: Ahí,
2: esa es la cara de recibí prima.
0: Échale un zoom ahí a las carinas esas, para que lo que es.
1: ¿Para qué le va a poner?
2: Sí, póngale todo el zoom del mundo. Todo el zoom del mundo.
0: Zoom.
2: Hágale. Póngale todo el zoom del mundo.
0: Zoom. Dios mío, Padre Santo bendito.
2: Todo el mundo en Tropicana, Colombia, que estamos viendo la foto del caballo de Karina, por si quieren verlo. Y ese par de Karina, hombre.
1: ¿Cuántos quisieran mis carinas?
0: Yo sí quiero.
2: ¿Qué hacemos viendo el caballo, Maluma? ¿Siga subiendo?
0: Muestra.
2: Desconecté mi celular para ver eso.
0: Bueno, y ahora sí. Me puedo ir a dormir tranquilito, dichoso.
2: Ahora, ¿qué tiene ese caballo sueños que no tenga usted caballo?
3: A Karina.
1: Al menos el
2: tronito
1: lo tiene.
2: Es que a Karina.
1: No, véanle esas paticas, no.
2: Vea al caballo también. Mire, volteé, no. Se pegó un corrientazo.
0: A ver, no. Me pateó.
2: Vea eso, no. Uy. Mire, el mismo color de Cristo. ¡Epa! Uy. Todo lo que están perdiendo en Tropicana Colombia, tienen que entrar de una a la plataforma y al live en Tropicana Colombia. Vea ese caballo.
1: No.
2: Y ese caballo sí habla.
1: Ese es un doble troquito.
2: Un doble troquito. Oh,
0: ay, eso que no. Vea, cuando yo tengo la adrenalina por los cielos.
2: Oh. Bueno, 11:48 aquí no me duermo de Tropicana. Oiga, muchachos, disfruten este fin de semana, porque es el fin de semana del padre, por si usted no sabía, este fin de semana es el fin de semana del padre, porque lo adelantaron.
1: Feliz día del padre para ustedes dos, preciosos.
2: Gracias, mamacita.
0: Mi amor, que me va a regalar,
2: te queremos.
1: Amor, vaya a dígale a la mamá del peladito que está esperando que le dé.
0: Carina, ya.
2: Una montada en el caballo de Maluma. Bueno, Cari, que le vaya muy bien este fin de semana, la queremos, la adoramos, cuídese mucho por ahí las carinas.
1: Ay, lo obvio, cuídense mucho ustedes. Bendiciones, que pasen rico, que les partan el pionono, mi amor. Bueno.
2: ¿El qué?
1: El pionono.
2: Ah, ese es el pastel.
1: Ah, no, si no saben qué hacer,
0: ¿por
1: qué
0: es el pionono? Tú lo dijiste, tú lo
1: dijiste. Busquen en ChatGPT, porque
0: el bizcocho,
1: hay que explicarles pues todo.
0: Bizcocho, ya.
1: Todo hay que explicárselos.
0: Ya, el bizcocho.
2: Que disfruten este fin de semana, porque mucho fútbol va a haber. El próximo sábado dijimos que ya habían 4 partidos planillados y van hasta. Caballito dijo, hasta la 1 de la mañana van.
0: Sí, sí, sí.
1: Aprovechen, ya saben. Bueno, me dejan el nombre ahí.
0: Como yo no puedo preguntarte. Cuando tú me digas, caballito, ¿qué significa eso? No te voy a decir. ¿Oíste?
2: Vea, por acá quiero saludar a Adri. Dice, feliz día del padre, Fredicito. Gracias. Caballito, para usted también, que tenga un feliz fin de semana del padre, que le vaya
1: bien. Para todos mis oyentes hermosos, vea, que pasen rico.
0: Gracias.
1: Se reportan a través de las redes sociales ahí, Karina Uribe 28.
0: Yo gracias. Los quiero mucho también para los oyentes, para el Frediciño, feliz día del papá. Que
2: gracias,
0: geniales, que sigan siendo espectaculares. Y nada, que a Karina le zumban los perendengues este fin de semana.
2: Exacto, ¿dónde lo encuentran en redes sociales, mi querido caballo?
0: @ caballito castillo. El que no me siga ahí, joda, barro con el yocaba.
2: Para que lo sigan, ahí me encuentran como @ soy Freddy Tropicana. Ahí estamos conectados de lunes a jueves, como todas las noches, en A Que No Me Duermo. Cuídense mucho, muchachos, y feliz fin de semana.
1: Dejen mensajito,
2: Cuídense, chao.

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0: no solo arranca un mundial, arranca el más grande de la historia. Por primera vez participan 48 selecciones, se jugarán 104 partidos y el torneo se disputa en tres países: México, Estados Unidos y Canadá. Pero lo que más está dando de qué hablar es que también habrá tres ceremonias de inauguración, algo nunca visto en una Copa del Mundo. Además, la apertura en el Estadio Azteca tendrá a Shakira como una de las grandes protagonistas del espectáculo. El Mundial 2026 ya comenzó haciendo historia antes de que ruede el balón.
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2: 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Son las 12 de la noche. 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

0: Son las 3 de la mañana. 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

0: Bueno, bendiciones hasta ahora de la madrugada. Tenemos las 4 de la madrugada con 4 minutos, 4 con 4. Hoy es viernes 12 de junio. Aquí estamos más puntual que novia fea, más serio que puerco orinando, dándole gracias a Dios. Es un fin de semana con sabor a fútbol, ¿ah? Un fin de semana extraordinario para ver buen fútbol. Ayer se arrancó la Copa del Mundo 2026. Y bueno, eso pique se extiende, ¿eh? Apenitas está comenzando. Tenemos mes y algo, mes y unos días, porque arrancó el 11 y va hasta el 19 del otro mes. Así que hay buen fútbol. Para la gente que está en cazuela, la gente que pidió vacaciones para estos días, imagino que le están pasando formidable los que son amantes del buen fútbol, ¿no? Reciban un fuerte abrazo a esta hora de la madrugada de este servidor. Yo soy Javier Cano Orozco, soy miembro de la Asociación de Locutores Profesionales de Bolívar. Me dicen el gato y soy orgullosamente zipacoero. Lo demás es historia. Te acompaña Cartagena, tu gatito madrugador, tu gatito madrugador. A partir de estos momentos habilitamos para ustedes nuestro Tropi WhatsApp, el 313-6130975. 313-6130975 ya está activo para que usted comience a enviar sus notas de voz, para que usted nos reporte qué está pasando en el barrio, para que nos eche el cuento realmente qué ocurre en la zona, qué pasa en la vía. Échanos el cuento a través del 313-6130975 que ya está activo. Vamos a encomendar este día en manos de Papito Dios. Él es el capitán del barco.
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0: Señor mi Dios, una vez más, Señor, recargados de mucha energía, de muchas ganas, de mucho amor para brindarte a ti, mi Dios, llegamos en esta mañana. Gracias, mi Dios, porque nos brindas la oportunidad de abrir nuestros ojos, por el aire que respiramos, por el agua. Gracias, Señor, por el vestir, por el calzado. Gracias, mi Dios, por todas y cada una de las cosas que hoy nos brindas, mi Dios. Definitivamente, hoy tenemos que decir que sin ti no somos nada, mi Dios. En esta mañana nos encomendamos entre tus manos. En esta mañana ponemos entre tus manos los afanes de este día. Así como tú nos has enseñado en tu palabra que cada día trae su afán. Tú dices en tu palabra, ¿quién en su afán puede añadir a su estatura un codo? En esta mañana, mi Dios, cada afán, cada segundo, cada minuto de vida, te lo ponemos en el puño de tu mano. Las necesidades que tenemos, que tú las conoces, dice en tu palabra que aún mis cabellos han sido contados por ti, mi Dios. En esta madrugada, de rodillas ante usted, te encomendamos en tus manos todas y cada una de las necesidades que hoy tenemos. Gracias te damos, Papito Dios, por las cosas. Gracias por el sentir. Gracias, mi Dios, Padre de infinita misericordia, por el nuevo día, mi Dios. En tus manos ponemos a nuestros seres queridos, aquellos que quedan en casa y que más luego salen. Señor, te los ponemos en el puño de tu mano. Te pedimos que les guardes al momento de salir, al momento de regresar al hogar. Señor, cúbrelos con tu sangre preciosa en este día. Gracias te damos, mi Dios. Gracias, Padre de infinita misericordia. En el nombre de Jesús. Amén y amén.

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1: Bueno, tenemos ya en Colombia las 4:04 de la madrugada con 14 minutos, 4 de la madrugada con 14. Cuando el gallo dice cocoroyó, ya el gato está en Tropicana.
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1: Nos vamos con ronda de titulares, titulares de las noticias más importantes. Lo que está pasando te lo estamos informando hasta hora de la madrugada aquí en Cómo Amaneció Cartagena.
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1: Atención Cartagena, mucha atención, accidente frente al estadio Jaime Morón. Dejó un adulto mayor gravemente herido y un policía está involucrado. Atención Cartagena, mucha atención, condenan a más de 33 años de prisión a cómplice de masacre en Santa Catalina, en el departamento de Bolívar.
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1: Atención Cartagena, mucha atención, en Olaya Herrera cayó en manos de la policía, alias Carita, con una pistola y un amplio prontuario delictivo. Dos turistas extranjeros perdieron la vida por el choque de dos embarcaciones. Esto ocurrió en San Andrés Isla.
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1: Atención Cartagena, mucha atención. Personería de la ciudad de Cartagena realiza este viernes una jornada especial de atención en salud. Atención Cartagena. ONU, Derechos Humanos, exige protección inmediata para lideresa social atacada en el departamento de Bolívar.
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1: Atención Cartagena, mucha atención. Colombia y Francia incautan más de media tonelada de cocaína en el Mar Caribe. Atención, la Policía Nacional fortalece acciones para prevenir el trabajo infantil en la ciudad de Cartagena de India.
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1: Titulares de las noticias más importantes. Atención, unidad para las víctimas entrega indemnización por más de 106 millones de pesos en municipios del departamento de Bolívar. La calle que une el Líbano, el Foco Rojo y el barrio Boston quedó mundial, ha dicho el gobernador del departamento de Bolívar, Yamil Arana Padawi, quien entregó una obra esperada durante casi 5 décadas.
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1: Que el sarampión no te coja fuera de lugar, que el sarampión no te coja fuera de lugar. Dadis invita a vacunarse. Echamos la miradita a los diferentes portales de noticias en la ciudad de Cartagena, a ver cómo titulan. Uno de los titulares dice así: condenan a más de 33 años de prisión a cómplice de masacre en Santa Catalina, en el departamento de Bolívar. Policía captura alias Carita con una pistola calibre 9 milímetros en el barrio La Herrera. Caen en flagrancia el Ñato, el Toño y el Vareta. Cayeron con marihuana en el departamento de Bolívar.
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1: Atención, habitantes del barrio Boston alertan sobre postes y redes eléctricas en mal estado. Cayó joven de 23 años, investigado por videos explícitos infantiles en la ciudad de Cartagena y el Valle del Cacique Upar.
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1: Autoridades salen a las calles para proteger a niños del trabajo infantil en la ciudad de Cartagena. Bueno, quédese cómodo, tómese el tintico, raspe el cucayito, que menos de lo que el gato dice miau, estamos de regreso para entregarles el desarrollo de estos y otros titulares aquí en Cómo Amaneció Cartagena.
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0: recordando este buen clásico que hace el maestro Elías Rosado. Se llama La Primera Piedra. Tremenda canción a esta hora para recordar para la gente que vivió la época. Mira esa vaina, Son las 4 de la madrugada con 23 minutos, 4 de la madrugada con 23. El que no se ha levantado, levántese, levántese, levántese.
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0: Levántese, que ya hoy es el segundo día de la Copa del Mundo. ¡Oh! Hay buen fútbol para pasarla bien a los que nos encanta el fútbol, ¿ah? Sobre todo. Yo me pinto Orlando Muñoz Saladén, lazo fútbol por aquí, fútbol por allá, y hablando de fútbol y todo, bacano, chévere. Hombre que le gusta el fútbol, bastante. Tenemos ya las 4 de la madrugada con 24, 4 con 24. Saludito muy cordial hasta ahora para todo el personal que nos escucha a la altura del mercado Basurto. A los amigos que están de amanecida también ahí, en el mercado de Santa Rita. Fuerte abrazo hasta ahora para los panaderos, para los que ya están preparando la empanadita, los que están vendiendo la arepita de huevo, los que ya salen a vender el peto caliente, los que salen a vender el tintico, los que salen a vender hasta ahora la hierbita limón, la canelita. Fuerte abrazo, apretón de manos, que tengan una jornada elegante. Buenos días, Tropicana, buenos días.
2: Buenos días, gato, buenos días, buenos días. Un saludo aquí de Lomador para Colonia Arachera. Y un saludo para los vendedores, los que madrugan para vender su producto.
0: Muchas gracias, mi hermanito, que Dios te bendiga. Cuando sea así, déjame por ahí el nombre completo para guardarte en la lista de los oyentes de Tropicana. Oye, mi hermano, este oyente es nuevo. Muchas gracias por estar ahí conectado con nosotros. 313-61-3975, activo hasta ahora, para que usted se reporte desde los diferentes barrios de la ciudad de Cartagena. ¿Cómo está mi gente de La Candela? ¿Cómo está mi gente de Blas de Lezo? ¿Qué está pasando por Los Caracoles? ¿Qué pasa en el barrio Boston? Óyeme, ¿qué está pasando por acá por los lados de Daniel Demetre? Échenme el cuento. ¿Qué sucede por Ternera? ¿Cómo está la situación allá en el barrio San Fernando? 313-61-3975. Los amigos que nos escuchan en Mamonal, Tranconal, como lo quieras llamar. Fuerte abrazo, la gente que está de amanecida. Los amigos de la seguridad, la gente que nos reporta sintonía también hasta ahora, desde las diferentes instituciones educativas en la ciudad de Cartagena. Los amigos que nos escuchan por fuera de Colombia. En cualquier parte del mundo, reciban un fuerte abrazo. Ayer nos hablaban desde Austria. Hombre, qué maravilla, qué dicha, qué bendición a la gente que está por fuera y que se conecta con Tropicana, la más bacana, para escuchar cómo amaneció Cartagena. 4 de la madrugada con 26 minutos, 4 con 26. Está activo, 313-6130-975. Ahí me puedes llamar. 313-6130-975, ahí me puedes escribir. 313-6130-975, ahí nos puedes dejar nota de voz. Entra en conexión con nosotros en Tropicana, la más bacana, 97.5.

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2: Bueno, mucha atención, aquí están los resultados de las loterías. De pronto alguno coronó y se la arregla el Día del Padre. Porque, oye, el Día del Padre, el Día del... ¿Cuál es ese día? ¿Cuál es el Día del Padre? El Día del Padre es este fin de semana. ¡Oh! No se les vaya a olvidar, acuérdense del viejo. El Día del Padre es este fin de semana. Se reciben regalitos, se reciben invitaciones. No se olviden del Día del Padre.
0: Señores, va a empezar la lotería.
1: ¡Que salga el número!
2: Bueno, muchísima atención. El cafeterito de la noche jugó 57-57. 57-57, cafeterito de la noche. Chontico de la noche, 60-91-6091. 60-91 para Chontico de la noche. Astrosol con el signo Géminis jugó 48-10. 48-10, Astrosol signo Géminis. Antioqueñita de la tarde, 45-1. 45-1 para Antioqueñita de la tarde. Dorado de la tarde, 63-8. 63-8 para Dorado de la tarde. Atención, la culona del día, 65-45. 65-45 para culona del día. Pijao de oro, 27-59. 27-59 para Pijao de oro. Fantástica del día, fantástica del día, 34-80, 34-80 para fantástica del día. Samán, 50-47, 50-47 para el Samán. Ahí están los resultados oficiales a esta hora, aquí en Cómo Amaneció Cartagena. Ya nos vamos a ir con el pico y placa para el día de hoy, pico y placa para que usted no me lo cojan con los calzones abajo, para que salga bien informadito. Antes de encender el motor, revise a ver cómo está de pico y placa, cómo está de pico y placa. Recuerde que este fin de semana no trae puente, trae chapa a bordo. Oiga, bueno, sin la mamadera de gallo, déjeme decirle que este fin de semana es largo, es extendido. Además es un puente donde se maneja de pronto el te vi llegar, quincena, pagan prima. 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
2: Bueno, muchísima atención, taxis, tropi amarillito, los que no pueden circular desde las 6 de la mañana de hoy, viernes, son aquellos cuyas placas terminan en dígitos 3 y 4. Taxis 3 y 4, vehículos particulares que no circulan en los horarios ya establecidos por el DAT en la ciudad de Cartagena, son aquellos cuyas placas terminan en dígitos 5 y 6. Motociclista, mototaxista. Ojo al dato del gato. Si su moto, compadre, es 5 y 6, no saque la moto hoy porque se la guarda. Vea, le voy a sacar cuenta. Usted le guardan la moto hoy viernes, por pico y placa. Ojo, por pico y placa, se la guarda, por pico y placa. Va a guardarse viernes, sábado, domingo, lunes festivo. Ya van 4 días de parqueo. Y si acaso se le entregan el martes. Si usted está mal de papeles, tiene que sacarle los papeles a la moto para que la pueda sacar el martes. Entonces, compadre, vea. Una recomendación chévere. No se dañe la quincena, no se dañe el regalito de papá. Si su moto es 5 y 6, no saque la moto porque se la guarda. Ya si el tránsito se la guarda porque usted es carapelá, no ponga cara. No ponga cara, que el que pone cara, pone. No vaya a poner cara. Ojo, no ponga cara. Vea que le estamos avisando. No ponga cara. Bueno, pues, vea que le estamos avisando. Bueno, tenemos en Colombia ya las 4 de la madrugada con 33 minutos. 4:33. Déjeme tomar un sorbito aquí de cafecito calientito que traigo en mi termo, bien bacano. Espérate ahí. Listo el pollo. Vamos para encima, chofe. Vamos para encima, chofe. Déjeme rasco. Listo, voz de 18. Vamos para encima, chofe. Voy con el viaje.
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2: Atención Cartagena, mucha atención, pare orejas, escuche bien para que mire bien lo que está pasando, se lo estamos informando hasta hora de la madrugada aquí en Cómo Amaneció Cartagena.
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2: Oído alerta, atención Cartagena, condenan a más de 33 años de prisión a cómplice de la masacre en Santa Catalina en el departamento de Bolívar.
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2: Atención Cartagena, mucha atención. Los argumentos expuestos por la Fiscalía General de la Nación permitieron que el Tribunal Superior de la Ciudad de Cartagena revocara la absolución que favorecía a Jonathan Navarro Grau, alias Mateo, procesado por los delitos de desaparición forzada y homicidio, ambas conductas agravadas. En su lugar, fue sentenciado a 33 años y 3 meses de prisión. Una fiscal especializada de la seccional del departamento de Bolívar demostró que el día 10 de enero del año 2016, alias Mateo, participó en el asesinato de 3 personas, quienes fueron reportadas como desaparecidas luego de atender una cita en la vereda conocida como Palmarito, municipio de Santa Catalina, donde supuestamente se negociaba un predio.
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2: Mucha atención, según la investigación, Navarro Grau fue quien contactó a una de las víctimas y la convenció de acudir a la reunión. Las otras dos personas acudieron en calidad de acompañantes. El referido inmueble fue allanado el día 20 de enero del año 2016. Allí las autoridades encontraron dos fosas en las que en ellas se encontraban dos cuerpos amarrados con signos de tortura. Frente a la tercera víctima que se halló su cuero cabelludo que permitió identificarla. Mire usted los datos. Por estos hechos, un juez libró una orden de captura contra el sentenciado para que cumpla una pena impuesta. Este fallo es de segunda instancia y contra él procede el recurso extraordinario de casación. Bueno, esto está pasando y se lo estamos contando a esta hora de la madrugada aquí en Cómo Amaneció Cartagena.
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2: Ya son las 4 de la madrugada con 36 minutos, 4 de la madrugada con 36.
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2: Atención Cartagena, mucha atención, la policía captura alias El Carita con una pistola calibre 9 milímetros en el barrio La Herrera. Pero ¿qué es lo que está pasando, men?
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2: Atención Cartagena, mucha atención, en desarrollo de planes contra el porte ilegal de armas de fuego y el homicidio, uniformados de la Policía Nacional de Colombia lograron capturar en las últimas horas a un sujeto en el sur de la ciudad de Cartagena.
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4: El operativo se llevó a cabo en el sector Ricaute del barrio La Herrera mediante actividades de registro y control realizados durante la noche. Allí fue capturado un hombre de 38 años de edad, conocido como alias El Carita, natural de la ciudad de Cartagena, a quien le fue incautada un arma de fuego tipo pistola marca Browning FN, calibre 9 milímetros, con 7 cartuchos para el mismo calibre sin percutir. Según las primeras informaciones, este sujeto presuntamente se encontraba en el sector con la intención de cometer una acción delictiva. Al capturado le registran 6 anotaciones judiciales como indiciado por los delitos de extorsión, hurto calificado, lesiones personales, porte ilegal de arma de fuego. El arma incautada será sometida a cotejos balísticos para establecer si ha sido utilizado en hechos que hayan afectado la seguridad ciudadana.
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4: Esta es la hora en Colombia, 4:04 de la madrugada con 38 minutos, 4:38.
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4: Atención Cartagena, mucha atención, cayeron en flagrancia el ñato,

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2: Atención Cartagena, el operativo se registró en el marco de los planes de registro y control y prevención ciudadana que los uniformados ejecutan de manera permanente en la región. Según el informe oficial, al notar la presencia de los patrulleros, uno de los sospechosos Oso intentó deshacerse de la sustancia ilícita, ocultándola rápidamente en las orillas del río de la localidad. No obstante, la rápida reacción, la pericia de los agentes permitieron frustrar la maniobra de evasión, asegurando tanto el estupefaciente como el capturado de los, o como la captura de los implicados. Los tres arrestados, quienes ya presentan un amplio historial con anotaciones judiciales por diversos delitos de orden penal, fueron trasladados de inmediato y puestos a disposición de las autoridades competentes. Ahora deberán responder ante la justicia por el presunto delito de tráfico, fabricación y porte de estupefacientes.
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2: Ya son las 4:04 de la madrugada con 40 minutos, 4:40. Es la hora de Juan Luis Guerra, 4:40.
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2: Atención Cartagena, mucha atención habitantes del barrio Boston. Alertan sobre postes y redes eléctricos en mal estado. Pero ¿qué es lo que está pasando, me?
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2: Oído, alerta, atención Cartagena. Los habitantes del barrio Boston están cansados, aburridos, mamados y hasta embolsados de convivir con una problemática que, según denuncian, ya lleva varios años. Se trata del mal estado de los postes de redes eléctricas que perjudican la prestación del servicio. Álvaro Ballesteros, habitante de la zona, explicó que esta situación ya ha sido puesta en conocimiento de Afinia, la empresa encargada de realizar las obras correspondientes. Sin embargo, hasta la fecha no se ha realizado ninguna prevención, por lo cual persiste la problemática como cambios introspectivos en el voltaje, es decir, se sube, se baja el voltaje, abro comillas, se nos están quemando todos los artefactos eléctricos. Hemos mandado una gran cantidad de derechos de petición a Finia. Nos mandan entonces los ingenieros a revisar, pero no nos colaboran con nada. Lo que pedimos es un transformador nuevo y el cambio de tres postes que están horribles, están en horribles condiciones. Creo que con unos aguaceros más se pueden venir abajo. Mire usted, esto está ocurriendo y se lo estamos contando a esta hora de la madrugada aquí en Cómo Amaneció Cartagena.
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2: Ya son las 4:04 de la madrugada con 42 minutos, 4 de la madrugada con 42.
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2: Atención Cartagena, mucha atención, cayó joven de 23 años, investigado por videos explícitos infantiles en la ciudad de Cartagena y el Valle del Cacique Upar.
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2: Oído. Alerta, atención Cartagena. Un juez de control de garantías impuso medida de aseguramiento en establecimiento carcelario a un jovencito de 23 años, señalado como presunto responsable de distribuir material de explotación sexual infantil en internet. La contundencia de los elementos de material de prueba aportados por un fiscal del Centro de Atención Integral a Víctimas de Abuso Sexual Caibas de la seccional del Departamento de Bolívar resultó determinante para la decisión judicial.
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2: La investigación penal se originó tras una alerta internacional emitida por la Embajada de los Estados Unidos. El reporte estadounidense evidenció que entre noviembre del 2024 y el mes de julio del 2025 se estaba difundiendo contenido.

0: sexual en Colombia, en el que instrumentalizaban a menores de edad. A partir de allí, las autoridades colombianas desplegaron labores de la policía judicial que incluyeron rastreos cibernéticos y búsquedas selectivas en bases de datos. Estas indagaciones permitieron identificar varios abonados telefónicos presuntamente asociados al procesado, desde los cuales se subían a las plataformas digitales más de 80 videos y fotografías con contenido sexual explícito. Asimismo, la Fiscalía General de la Nación determinó que las direcciones de IP implementadas para estas publicaciones provenían desde las ciudades de Cartagena en el departamento de Bolívar y Valledupar en el departamento del Cesar.
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0: Bueno, ya son las 4 de la madrugada con 44 minutos, 4 de la madrugada con 44.
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0: Atención Cartagena, mucha atención, autoridades salen a las calles para proteger a niños del trabajo infantil en la ciudad de Cartagena de India.
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0: Atención Cartagena, mucha atención, en el marco de la conmemoración del Día Mundial contra el Trabajo Infantil, la Policía Nacional adelantó una jornada de sensibilización en el mercado Basurto, con el objetivo de prevenir la vinculación de menores de edad en actividades de labores y fortalecer la protección de sus derechos fundamentales.
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0: La actividad denominada La Niñez No Trabaja, Sueña, fue liderado por el Grupo de Protección a la Infancia y la Adolescencia de la Policía Metropolitana de la ciudad de Cartagena, en coordinación con el Instituto Colombiano de Bienestar Familiar, ICBF, la Gerencia de Espacio Público y el GAULA. Durante las intervenciones, funcionarios recorrieron distintos sectores del mercado Basurto para dialogar con comerciantes y con trabajadores y residentes sobre las consecuencias que genera el trabajo infantil y la necesidad de garantizar espacios adecuados para el crecimiento y desarrollo de los menores de edad.
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0: Ya son las 4 de la madrugada con 46 minutos, 4 con 46. Más adelante, atención.
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0: Más adelante tendremos el desarrollo de estos titulares. Mucha atención, accidente frente al estadio Jaime Morón dejó un adulto mayor gravemente herido y un policía está involucrado. Condenan a más de 33 años de prisión a cómplice de masacre en Santa Catalina, en el departamento de Bolívar. Atención, dos turistas extranjeros perdieron la vida por un choque de dos embarcaciones. Esto ocurrió en San Andrés Isla.
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0: Personería de la ciudad de Cartagena realiza este viernes jornada especial de atención a la salud. ONU, Derechos Humanos, exige protección inmediata para lideresa social atacada en el departamento de Bolívar. Estos y otros titulares a continuación, aquí en Cómo Amaneció Cartagena.
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0: Son las 5 de la mañana. 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

0: 5 de la mañana en punto, 5 en punto en Colombia. 5 de la mañana en punto. Usted que nos escucha por otra, en otro país, en cualquier parte del mundo, ojalá nos envíe una notica. Oh, me dice Gata, ya son las 5, aquí está la hora. Listo. 313-61-3975. ¿Qué hora serán en Estados Unidos? 313-61-3975. ¿Qué hora serán en Austria? 313-61-3975. En Italia, 313-61-3975. Échanos el cuento, 313-61-3975, activo. Ahora, para que te reportes con nosotros, usted que nos escuche en cualquier parte del mundo, conéctese con nosotros, aproveche este fin de semana que tiene puente a bordo y mándale un saludito muy especial aquí a su familia en la ciudad de Cartagena, la gente que nos escucha por Venezuela, los amigos que nos escuchan en Argentina, amigos que nos escuchan en Japón, amigos que nos escuchan en los Estados Unidos. 313-61-3975 activo. Está ahora para que usted se reporte con nosotros. ¿Qué nos dicen por acá hasta ahora? 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De pronto no toda la familia completa, pero hoy, mañana sábado y el domingo sí, el domingo es más familiar. 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Y vaya, Catalina con tacón y tempina, para que usted la pase bien. La gente que nos escucha por fuera dice, yo quisiera hacerme un apartamento, yo quiero hacerme un lotecito, a una cuestión. Vea, vamos a estar ahí. Usted me manda por aquí ahorita vía WhatsApp, me dice, yo Gato, este es mi contacto y tal, me interesa. Bueno, listo, ahí vamos haciendo vueltas. ¿Qué dice mi compadre José? Joselito, Joselito, Joselito, Joselito, Joselito. Buenos días, José.
1: Buenos días, Gato.
0: ¿Cómo amaneciste, José?
1: Ay.
0: Hoy está la vaina grave. ¿Qué ha pasado, Joselito? Échame cuento.
1: Ayer fue un día de perro.
0: Bueno, pero José, hay días buenos, hay días malos, de todo hay en la viña del Señor, pero en medio de todas las cosas Dios está contigo, Joselito. En medio de...
1: Yo le doy gracias a Dios, tomé amanecí vivo para seguir adelante.
0: Eso está bien, Joselito, por ahí es la vía. Por ahí es la vía, José. Por ahí es la vía. José, que tengas el mejor de tus días. Te vas a acordar de mí hoy. Te vas a acordar de mí hoy cuando te vaya bien. Me hacen una llamadita y me dice, Gato, se cumplió, me fue muy bien. Dios está contigo, Joselito.
1: Amén, gracias.
0: Amén. 313-61-3975. Los oyentes activos. Espérate, por aquí me llega una nota de voz de la Españoleta. Españoleta, buenos días. Buenos días. Aquí son las 5 de la mañana con 4 minutos. ¿Qué horas por allá?
2: Muy buenos días, buenos días.
0: Espérate, tenés la Españoleta, estás Alvarito. Espérate, la Españoleta está aquí. Ahora verá. Buenos días, Españoleta.
3: Hola, Tropicana, buenos días. Un saludo, Gato, desde la madre patria. Te habla la Españoleta. Nada, por aquí ahora mismo son las 12:02 del mediodía.
0: 12:02 del mediodía.
3: Me he desayunado, Falta poco para el almuerzo. Saludos, buenos días para todos. Bendiciones.
0: Fíjese, para allá, ya ella desayunó y está esperando el almuerzo. 12 y 10, allá en España. 313-61-3975. ¿Qué dicen los oyentes hasta ahora? Buenos días, Tropicana, buenos días.
4: Buenos días, buenos días. Activo, activo. Con Tropicana, de acá de Polonia. Las 12, las 12 y 3 p.m. Activo, Colombia, Colombia en la casa.
0: Espérate, ¿dónde estás ubicado? Espérate, buenos días, buenos días, buenos días.
4: Buenos días, buenos días. Activo, activo. Con Tropicana, de acá de Polonia. Las 12, las 12 y 3 p.m. Activo, Colombia, Colombia en la casa.
0: Esto lo envía Jaime Ávila, desde Polonia. Vea, 12 y algo. 313-61-3975. Vamos reportando sintonía aquí de todos nuestros oyentes a través del Tropi WhatsApp de Tropicana. Este no es de por acá. Vamos a ver que nos escriben por acá. Dice Gatico, un saludo para ti y para todo tu equipo de trabajo. Dios los bendiga en este hermoso día, siendo las 5 y 29 de la mañana en la ciudad. ¿Ciudad qué? Reina Charlotte, en Carolina del Norte. Te saluda hasta ahora Yasmín Ramos. Un beso, Yasmín. Muchas bendiciones para ti. Mujer, cuando puedas envíame una notica de voz y aprovecha y saluda a tu familia por acá, por la ciudad de Cartagena, Yasmín. Mire, esta mujer nos habla entonces desde Charlotte, Carolina del Norte. Ahí nos está reportando sintonía. Estamos internacionales, Frijolillo. Rafael Hernández, Rosmira Julio, Rodolfo Julio, Ramiro Julio, el grupo de los Raspacucayos, originales hasta ahora en el barrio 9 de Abril. Por acá se reporta también hasta ahora Hernán Verdura. Le mando un videito, vamos a ver qué dice este videito. Ah, ahí me tiene todo volumen.
5: 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Hernán Verdura.
0: Muchas gracias, Bio Herna. Tremendo video.
5: Desde temprano con el chino y el grande.
0: Ya, ahí los estoy viendo.
5: Los clientes efectivos.
0: Ya. Muchas gracias, Hernán Verdura. Oye, tremendo video nos manda Hernancho ahí del Mercado Basurto. Quique Troquero, desde los Estados Unidos. Buenos días, Quique.
6: Buenos días, Gato. Quique Troquero, desde los Estados Unidos. Oye, qué bueno despertar con esa musiquita. Me recuerda a mi época de pelado allá, cuando mi papá escuchaba Lavillo, los melódicos. Bueno, reportando sintonía aquí, que troquero aquí desde los Estados Unidos, haciendo el pre-trip inspección para salir a manejar hoy viernes. Que tenga un excelente fin de semana. Aquí, que troquero.
0: Oye, infórmame, viejo Quique, ¿cuál es el ambiente que se vive hoy? Usted que está en los Estados Unidos, con tema Copa Mundo. Échame el cuento, Quique. ¿Qué ha pasado? Hoy ya, bueno, arranca por allá por los Estados Unidos, viejo Quique. Échame el cuento, ¿cuál es el ambiente que se vive hasta ahora? Wilmer Ariza, buenos días, buenos días.
7: Buenos días, buenos días, buenos días, buenos días. Activo con Tropicana, Wilmer Ariza Mato, el presidente de los Raspacucayos allí en Olaya. Gato, déjame recordarte, domingo 14, Día del Padre.
0: Ajá.
7: Lunes 15, festivo, Día del Padrastro.
0: El padre es el domingo y el padrastro el lunes. Bien, está bien. Bien, viste en el clavo. ¿Qué dice el Guaxón desde España? La madre patria, Guaxón, buenos días.
8: Buenos días, Tropicana, te saludo con Guaxón, el artista de moda. Reporto sintonía a esta hora de la tarde, cuando son las 12 y 10 del mediodía. Bueno, hermano, un dato curioso. Europa, todos los países que hacen parte de la Unión Europea manejan el mismo horario. Francia, Italia, Alemania, Polonia, Países Bajos, todos manejamos el mismo horario. Ya. Excepto Canarias, que es una hora menos. Ahí le dejo ese dato curioso. Un saludo muy especial para la españoleta que la La escuché ahorita, un besito fuerte, amiga. Un abrazo, un compatriota. Se pide usted por Colorado Guasón, el artista de moda.
0: Muchas gracias, Guasón. 313-61-3975. Buenos días, Frijolillo, Frijolillo.
9: Buenos días, Companegato y Edición. Ya está activo el popular Frijoles Concepto. Feliz viernes para todos los tropicalistas y para todos los cartageneros. En especial para mi compadre Chowa Flow, la gente fuerte del mercado de basurto. Oye, gato, creo que me compadre con mi equipo de Diomedes. Chispita de oro, se fue así. Puro frío del concierto, puro ganapón de gato.
0: Javier Parra, reportando sintonía, me dice por acá, Gatocano, un feliz y bendecido día para todos los oyentes de Tropicana, la más bacana, un abrazo para ti, Javier Parra, Colorado, reportando sintonía hasta ahora desde Mamonal. La gente que trabaja de amanecida, ahí en la zona industrial de Mamonal. Por acá hay quien se reporta hasta ahora. Me dice, Dios te bendiga, te saluda Alexis Cerda, desde Turbayor, Turbayor. Ahí reportando sintonía con Tropicana, la más bacana. El viejo David, buenos días.
10: Buenos días, gato, se reporta bien León Cáceres. Para mandar un saludo a los niños de moda, buenos días. Ahí están David, a Joan Manuel, a Liva, a Juan, aquí en la América, la gente fuerte, rey David.
0: Alvarito Guerrero, fuerte abrazo, Dios te bendiga, buenos días.
2: Muy buenos días, con Tropicana, con Javier Gatocano. Bueno, Javier, saludando a todos los colegios de Cartagena, y en especial la institución educativa Gabriel García Márquez y Fernando La Vega, que hoy salen todos los niños de vacaciones, que tengan unas feliz vacaciones y tengan mucho cuidado, se cuiden. Padre, familia, recomendación, cuiden a los niños, protéjanlos en estas vacaciones. Que Dios los bendiga por Tropicana, a nombre de Alvarito García.
0: Muchas gracias, Alvarito, que Dios te bendiga grandemente. Son las 5 de la mañana con 11 minutos, 5 de la mañana con 11 minutos.
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0: Señor mi Dios, Padre de infinita misericordia, una vez más llegamos ante usted de rodillas en señal de reverencia por su nombre que es dado ante el mundo, ante todo nombre, mi Dios. Aquí estamos de rodillas ante usted, pidiéndole que nos guarde en este día tan maravilloso. Agradecido con usted por la vida, pidiéndote, mi Dios, que hoy nos protejas de las manos del cazador, de aquel que anda como león rugiente buscando a quien devorar. Señor, guárdanos al momento de entrar, al momento de salir de nuestras casas. Cúbrenos con tu sangre preciosa. Apártanos de accidente, apártanos de atracos, apártanos de balas perdidas, apártanos de todo aquello que no es tuyo, mi Dios. Llena nuestras vidas hoy de la protección que solo tú nos brindas, mi Dios. Padre, al momento de salir, encomendamos también en tus manos a aquellos que quedan en casa y que más tarde salen a hacer diligencias de trabajo, de estudio, de clínicas, en fin. Señor, te los ponemos a todos en tus manos y te pedimos que tus ángeles acampen alrededor de ellos. Que en nuestros hogares no falte el alimento espiritual ni el alimento material, mi Dios. Gracias te damos, mi Dios. En esta mañana salimos fortalecidos en tu presencia, caminando de la mano contigo, mi Dios. Gracias, papito Dios. Amén y amén.

0: Bueno, muchísima atención. Hasta ahora te recordamos el pico y placa. Pico y placa cuando son exactamente las 5 de la mañana con 19 minutos. 5 con 19. Pico y placa hoy en el Corralito de Piedra. Tropi Amarillito, los taxis que no pueden circular desde las 6 de la mañana de hoy viernes hasta las 6 de la mañana de mañana sábado son aquellos cuyas placas terminan en dígitos 3 y 4. Taxis 3 y 4. Vehículos particulares 5 y 6. Motos 5 y 6. Ahí tiene usted el pico y placa para que no me lo cojan con los calzones abajo. Repito, el pico y placa. Pico y placa para el día de hoy. Taxis 3 y 4. Taxis 3 y 4. Vehículos particulares 5 y 6, motos 5 y 6. Ahí tiene usted el pico y placa para que no me lo cojan con los calzones abajo, para que salga bien informadito. Vea, compadre, antes de prender el, de encender el motor del carro, revise el pico y placa. Ojo que el comparendo está a la altura del betún. Por mucho que brinques y saltes, lo llevas pegado en el zapato. Ojo. Ojo. Tenemos ya las 5 de la mañana con 20 minutos, 5 con 20. Chofe, pónmele 1000 barritas de volumen, chofe. Vamos pa' encima. Voy con el viaje.
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0: Atención Cartagena, mucha atención. Accidente frente al estadio Jaime Morón. Dejó un adulto mayor gravemente herido y un policía está involucrado.
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0: Atención Cartagena, mucha atención. El jueves, es decir, ayer 11 de junio, siendo exactamente las 7 de la mañana aproximadamente, se presentó un accidente de tránsito en la avenida Pedro de Heredia, allí frente al estadio Jaime Morón, donde resultó con graves heridas un adulto mayor que fue atropellado por una patrulla de la Policía Nacional cuando se desplazaba en el sentido hacia el mercado Basurto. El impacto dejó tendido en el pavimento al adulto mayor con golpes considerables en la cabeza, siendo trasladado de inmediato hasta el Hospital Universitario del Caribe, donde permanece bajo pronóstico reservado. El Departamento Administrativo de Tránsito y Transporte DAT informó que ya se encuentra adelantando las investigaciones correspondientes para esclarecer cómo ocurrieron los hechos y determinar posibles responsabilidades en el accidente.
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0: Esta es la hora en Colombia. Tenemos ya las 5 de la mañana con 22 minutos, 5 de la mañana con 22. Salga de la cazuela, salga del rancho, salga del penthouse, bien informado, escuchando Tropicana. 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
0: Atención Cartagena, mucha atención. Condena a más de 33 años de prisión a cómplice de masacre en Santa Catalina, en el departamento de Bolívar.
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0: Mucha atención, los argumentos de la Fiscalía General de la Nación permitieron que el Tribunal Superior de la Ciudad de Cartagena revocara la absolución que favorecía a Jonathan Navarro Grau, alias El Mateo, procesado por los delitos de desaparición forzada y homicidio, ambas conductas agravadas. En su lugar, fue sentenciado a 33 años y 3 meses de prisión. Una fiscal especializada demostró que el día 10 de enero del año 2016, Mateo participó en el asesinato de 3 personas, quienes fueron reportadas como desaparecidas luego de atender una cita en la vereda Palmarito, municipio de Santa Catalina, donde supuestamente se negociaba un predio. El 20 de enero del año 2016, las autoridades encontraron 2 fosas. En ellas se encontraban 2 cuerpos amarrados con signos de tortura. Frente a la tercera víctima, se halló el cuero cabelludo que permitió identificarla. Lo que está pasando te lo estamos contando a esta hora de la mañana aquí en Cómo Amaneció Cartagena.
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0: Tenemos ya las 5 de la mañana con 23 minutos, 5 de la mañana con 23. Los que van saliendo para el camello, que tengan buen día, que tengan buen viento y buena mar, que tengan un día extraordinario.
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0: Atención Cartagena, en el barrio La Herrera cayó en manos de la policía, alias Carita, con una pistola y un amplio prontuario delictivo.
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0: Oído, alerta, atención Cartagena. En desarrollo de planes contra el porte ilegal de armas de fuego y el homicidio, uniformados de la Policía Nacional de Colombia lograron capturar a un sujeto en el sector Ricaute del barrio La Herrera. El detenido es un hombre de 38 años de edad, conocido como el Carita. Según las primeras informaciones, este sujeto presuntamente se encontraba en el sector con la intención de cometer una acción delictiva. Al capturado le registran 6 anotaciones judiciales como indiciado por los delitos de extorsión, hurto calificado, lesiones personales y porte ilegal de arma de fuego. Los elementos incautados, el capturado, fueron dejados a disposición de las autoridades competentes por el delito de porte ilegal de arma de fuego, a espera de audiencias preliminares para resolver su situación judicial.
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0: Ya tenemos las 5 de la mañana con 25 minutos, 5 de la mañana con 25. Los que van rumbo hacia Mamonal, Tranconal, como lo quieras llamar, manejen con cuidado. La gente que viene llegando también aquí a la ciudad de Cartagena por la vía al mar, conduzca con mucho cuidado. Ahí a la altura de el túnel de Crespo, por ahí por esos lados, están los muchachos del ciclismo a esta hora haciendo su momento de calentamiento. La gente que sale a trotar también por acá por los lados del municipio de Turbaco. Desde mi vaquita para allá, en bicicleta, la gente que sale al trote mar, maneje con mucho cuidado, conduzca con mucho cuidado por la zona. Tranquilo, váyase con paciencia y salivita, que así fue como el elefante conquistó a la hormiguita.
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0: Atención Cartagena, mucha atención, dos turistas extranjeros perdieron la vida por un choque de 2 embarcaciones. Esto ocurrió en San Andrés Islas.
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0: Atención Cartagena, mucha atención, pare orejas, escuche bien para que mire bien.
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0: Atención Cartagena, una tragedia marítima se presentó en la isla de San Andrés. Dejó a 2 turistas extranjeros fallecidos en un violento accidente entre una lancha rápida y una embarcación tipo pontón en la bahía principal del archipiélago de San Andrés.
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0: El siniestro ocurrió durante la tarde del día miércoles, ombliguito de la semana, cuando la lancha rápida, la Bonita, embistió al pontón Goldfish, impactando directamente a las 2 mujeres que se encontraban a bordo de esta última embarcación. La fuerza de la colisión fue tan intensa que el pontón sufrió graves daños estructurales y quedó semidestruido. De acuerdo con los primeros reportes, las víctimas resultaron gravemente heridas y fueron auxiliadas de inmediato por organismos de socorro y por personas que se encontraban en la zona. Posteriormente, fueron trasladados a la urgencia del Hospital Departamental de San Andrés. Sin embargo, pese a los esfuerzos médicos, ambos ingresaron sin signos vitales. Lo que está pasando te lo estamos informando hasta ahora.
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0: Tenemos ya en Colombia 5 de la mañana con 27 minutos, 5 de la mañana con 27. Lo que pasa, te lo estamos informando hasta ahora.
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0: Ya son las 5 de la mañana con 28 minutos, 5 con 28.
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0: Personería de la ciudad de Cartagena realiza hoy viernes una jornada especial de atención de la salud.
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0: Atención Cartagena, mucha atención, atendiendo las peticiones, quejas y reclamos que llegan a la personería distrital de la ciudad de Cartagena relacionados con el sector de la salud y con el objetivo de garantizar enlaces expeditos entre las IPS y EPS, y al igual que los usuarios, hoy viernes 12 de junio, entre las 8 de la mañana y la 1 de la tarde, en la sede de la Universidad Libre, en el pie de la Popa, se realizará la Jornada de Salud para Todos. Esta jornada tiene como objetivo superar dificultades administrativas que puedan causar afectaciones en el cumplimiento de los derechos fundamentales de la salud en la ciudad de Cartagena. Abro comillas, esperamos que muchas personas nos acompañen y aprovechen la jornada llevando su cédula y documentos pertinentes para que puedan aprovechar esta oferta institucional y resolver cualquier petición, queja o reclamo que puedan tener con el respaldo de la personería distrital como garante de sus derechos. Lo que está pasando te lo estamos informando hasta ahora aquí en Cómo Amaneció Cartagena.
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0: Bueno, ya son las 5 de la mañana con 30 minutos, 5 de la mañana con 30. Más adelante, atención.
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0: Bueno, más adelante tendremos el desarrollo de estos titulares. La ONU, Derechos Humanos, exige protección inmediata a lideresa social atacada en el departamento de Bolívar. Otro de los titulares que estaremos desarrollando a continuación, Colombia y Francia incautan más de media tonelada de cocaína en el Mar Caribe.
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0: Otro de los titulares que estaremos desarrollando a continuación, la Policía Nacional fortalece acciones para prevenir el trabajo infantil en la ciudad de Cartagena de Indias.
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0: ¿Qué nos dicen los oyentes hasta ahora? Buenos días, Tropicana, buenos días.
3: Buenos días para la mesa de Tropicana, para el gato Cano, que madruga mucho, parcero, la buena, por esa energía con que madruga. Feliz día para todos ustedes, para la morenaza, pues compañeros, cuando lleguen por ese programa, les habla desde acá, de ahora aquí en Antioquia. Le va a pedir un favorito, yo gato Cano.
0: Échame el cuento.
3: El espacio, póngame un tema de mi coordinación, que es criminal. Y bendiciones para todo Cartagena.
0: Muchas gracias, mi hermanito, bendiciones. Carlos Huelva, buenos días, buenos días.
4: Buenos días, familia tropicanista. Bendiciones hoy y siempre para todos, siempre activo, escuchando Tropicana, la más bacana, reportando sintonía de Torice, activo para ir saliendo a trabajar, siempre con la bendición de Dios y escuchando Tropicana. Feliz fin de semana, abogado. Bendiciones para todos y desde ahora un feliz día del Padre para todos los papás del mundo, especialmente para mí, el propio Carlito Huelva. Para todos.
0: Bendiciones, Carlito, que Dios te bendiga grandemente.
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Se acabó la noche y se acabó el día. 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Pero una fotografía habla. ¿Qué va? No habla. Contéstame, María. Contéstame, por favor. Ahí. María.

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0: Bueno, recordando hasta ahora con el cacique de la Junta, Diomedes Díaz. Tenemos ya en Colombia las 5 de la mañana con 49 minutos, 5 de la mañana con 49. Vamos a hacer conexión hasta ahora con el pastor Juan Gabriel Peña de República Dominicana, que nos entrega palabra de vida. Buenos días, pastor.
1: Dios te bendiga de una manera muy especial en esta rica mañana. Desde acá, desde la cabina de Tropicana, deseamos un día lleno de bendición. De la gracia y el poder de Dios esté contigo y con tu familia. La palabra de Dios habla en el Salmos capítulo 121. Alzaré mis ojos a los montes. ¿De dónde vendrá mi socorro? Es interesante notar que el salmista David está preguntando, ¿de dónde vendrá mi socorro? En otra palabra, ¿de dónde vendrá mi ayuda? ¿Quién me va a defender? ¿Quién me sacará de este problema que estoy viviendo? Muchas veces nos hacemos esa pregunta. ¿Quién nos sacará de esta dificultad? Muchas veces nos preguntamos, ¿quién nos va a ayudar en este momento crítico que estamos viviendo? Samita David, cuando declaró esto, él mismo expresó, mi socorro viene de Jehová Dios, que hizo los cielos y la tierra. Tu ayuda viene de Dios. La última palabra la tiene Dios. No sé lo que tú estás viviendo. No sé qué momento difícil está pasando. Pero cuando el salmista preguntó esto, él quizás se encontraba en angustia. Y él tuvo respuesta de parte de Dios. Hoy hay respuesta de parte de Dios a ese problema. Hoy hay respuesta de parte de Dios a esa circunstancia difícil que tú estás viviendo. Tu ayuda viene de Dios. La última palabra la tiene Dios. Hay una salida. Dios te bendiga y Dios te guarde. Recuerda, ¿verdad? Estuvo contigo el pastor Juan Gabriel Peña, de República Dominicana.
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0: son las 6 de la mañana. 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
1: Hola Cartagena, buenos días Cartagena, buenos días. Bendiciones Corralito de Piedra. Tenemos ya en Colombia las 6 de la mañana con un minuto, 6 de la mañana con un minuto. Estamos listos para hacerles compañía, para seguirles haciendo compañía hasta eso de las 10 de la mañana en Cómo Amaneció Cartagena, que es de Tropicana, la más bacana, 97.5. Arrancando desde las 4 de la madrugada, picamos, nos extendemos hasta eso de las 10. Bueno, ya más adelante también estará Judy Zapata, estará hoy también Jessica Milocano. Y bueno, hoy Biorla también, bueno, con los buenos días, hoy hacemos la apertura de la gran feria inmobiliaria de Caracol Radio y Tropicana.
2: Bueno, Javi, estamos listos.
1: Estamos listos, vamos con todo.
2: La feria va a abrir sus puertas a las 10 de la mañana. 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Si usted está pensando en comprar su apartacho, en tener su lote campestre o su lote bien chévere, ubicadito en una zona bien bacana, vaya a la feria inmobiliaria de Caracol Radio en el Centro Comercial Caribe Plaza desde las 10 de la mañana de hoy. Nos extendemos hasta el día domingo. Así es que tiene tiempo viernes, sábado, domingo, y usted allí puede tener la oportunidad de recibir la información de los mismos asesores. Ahí mismo, y si usted quiere de inmediato, puede de inmediato hacer el negocio. Cierre el negocio en la feria inmobiliaria de Caracol Radio en el Centro Comercial Caribe Plaza. Y bueno, estamos ya de fiesta de la Copa del Mundo.
1: Bueno, a propósito de eso, la gente que visite la feria hoy, tranquilo, ahí tienen deberes
2: para... Ambiente futbolero mundial, no hay problema.
1: No hay problema.
2: Es más, si usted tiene calor, porque ya... Se ha anunciado que ya empezó, Javi, el fenómeno del niño.
1: El fenómeno del niño.
2: Sí, ya.
1: Pero espérate, ¿el niño es el que casi no orina o el que más orina?
2: El que casi no orina.
1: El que más orina es la niña.
2: Es la niña, sí. Entonces, si usted tiene de pronto hoy algún calorcito, váyase para allá. Ahí está su climatizado.
1: El almuercito también lo decía.
2: El almuerzo también. Se sienta, puede ver los partidos que corresponden a hoy, a la fecha de la Copa del Mundo. Hace el negocio en la feria. Dale, tenemos de todo.
1: Oye, pensando en que se pasó el mes de mayo, que el mes de mayo fue el mes de mamá.
2: Sí, señor.
1: Y pensando que ya estamos en el mes de junio, usted dice, W1 mata todo. ¿Qué hago yo? Espérate, tengo loción. Voy a sorprender a mi viejo con un apartamento para él.
2: Exactamente.
1: Acá no. La segunda detallazo. Mami, mira, este es el regalo tuyo del mes de mayo. Y papi, este es el regalo tuyo del mes de junio.
2: Listo. Chico arreglado.
1: Ya. Segura. Vamos a sonarle la promo. Aquí está la promo. Escuche bien para que mire bien.
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1: Ahí está. Bueno, ya lo sabe, para no perdérselo en el día de hoy, para no perderse. ¿Cómo quedaron los...? Bueno, siempre se dieron, ya ayer México ganó.
2: México ganó.
1: Que es el anfitrión, ¿ah?
2: Sí, México ganó 2-0. Y como cosa rara, o como dato ya histórico del mundial, de este mundial, tres tarjetas rojas. Dos para los sudafricanos.
1: Ya.
2: Y sí, dos para los sudafricanos y una para un mexicano. Terminó el equipo de Sudáfrica con 9 hombres en la cancha y el de México terminó con 10, 2 goles en este. Además, creo que es ahí en lo que estábamos viendo ayer, parece que México anotó el gol más rápido de un mundial. 89 minutos apenas.
1: Pero entonces vamos a datearnos ahí bien, chévere, para estarles hablando de todo eso hoy aquí en Tropicana, la más bacana.
2: En el transcurso de la mañana hasta las 10 en cómo amaneció, pero hoy es 12.
1: Y ahí con la cortinilla ahí.
2: Sí,
1: chévere,
2: eso ahí está. Claro. Pero Javi, hoy es 12 de junio.
1: Sí.
2: ¿Qué pasó un día como hoy?
1: Déjeme, nos vamos aquí con las efemérides enseguida. Que ya llegó Torito por ahí todo.
2: Sí, ya. ¿Ah? Torito Mundial.
1: Torito Mundial.
2: Sí.
1: Bueno, efemérides de una fecha como la de hoy, 12 de junio. Acontecimientos históricos. Bueno, año 1550 se funda la ciudad de Helsinki por orden del rey sueco Gustavo de Suecia. Ahí tiene usted, en ese año. Efeméride, una fecha como la de hoy.
2: Hace un poco de año.
1: Poco año. Mire, una fecha como la de hoy, del año 1898, durante la guerra hispano-estadounidense, las fuerzas filipinas proclaman la independencia de Filipinas ante España. Año 1964, una fecha como la de hoy, Nelson Mandela es condenado a cadena perpetua en el llamado juicio Rivonia. Hoy es el Día Mundial contra el Trabajo Infantil. Hoy, fecha promovida por la Organización Internacional de Trabajo para crear conciencia sobre la erradicación del trabajo infantil.
2: Okay, sí.
1: Y hay como para tener en cuenta todo ese datico.
2: Y por eso es que las autoridades aquí en Cartagena, la policía, el Instituto Colombiano de Bienestar Familiar, Policía de Infancia y Adolescencia, y hicieron una primera toma, ¿sabe dónde, Javi? En el Mercado Basurto.
1: Claro.
2: Hicieron una primera toma en contra del trabajo infantil con la campaña Los niños no trabajan, los niños sueñan. Esa es la campaña que está en estos momentos impulsando la Policía Nacional, el Instituto Colombiano de Bienestar Familiar, la Policía de Infancia y Adolescencia, la Alcaldía Mayor de Cartagena, diferentes entidades que están promoviendo que los niños no deben estar trabajando. Los niños tienen que estar estudiando, hacer las actividades que corresponden a esa edad. Así es que bueno, eso es lo que tenemos para hoy. Aquí en la más bacana Tropicana 97.5. Viernes, se viene también fin de semana, se viene también puente festivo. Así es que bueno, hoy pica y se extiende. Feria inmobiliaria en el Caribe Plaza, Copa del Mundo, cantando los goles aquí por la más bacana Tropicana. Verda, mejor dicho, pues.
1: Hay camello.
2: Llegó por acá la morenaza con la camiseta ya de la tricolor.
1: Hoy la veo con la camiseta de la tricolor.
2: Oh, esa.
1: Chévere. Bien. Por ahí la vía.
2: Cuatro. es que estamos acondicionando aquí el set, nuestro estudio principal, porque bueno, estamos ya de Copa Mundial.
1: Sí, total. Copa. Y bueno, estamos atentos también a toda la problemática de su barrio.
2: Sí, señor.
1: Nuestros amigos conductores nos envían también a través del Tropi WhatsApp de Tropicana cómo está la movilidad hasta ahora en los diferentes sectores de la ciudad de Cartagena. Hoy hay muchas instituciones educativas que se van de vacaciones.
2: Sí, yo creo que ya hay algunas que salieron. Otras ya desde hoy entran en vacaciones.
1: Por lo menos universidades se han salido ya mucho.
2: Sí.
1: Ya vacaciones del mes de junio, julio.
2: Ya han terminado ya, algunas terminaron ya semestre. Hay otras que están, creo que hoy, a más tardar ya deben estar entrando en vacaciones.
1: Y la gente que está en casita viendo buen fútbol estos días. Buen fútbol, corrido. Buenos días.
7: Buenos días, compañero. Buenos días para todos los oyentes de Tropicana 97.5, la emisora más bacana en esta mañana del viernes.
1: Por ahí estoy saludando al amigo Guido Medina. Ahí me está enviando noticias de voz.
2: Dios Guido.
1: Era don Guido. El propio Besón.
2: Bueno, sí, señor. 6:09. ¿Cómo amaneció Cartagena? Ya saben, tenemos de todo y para todos. Y sobre todo la invitación especial para que se vayan al Centro Comercial Caribe Plaza, porque hoy a partir de las 10 de la mañana ya abre las puertas la Feria Inmobiliaria de Caracol Radio, para que estén ahí pendientes de adquirir su apartamento, su lote campestre, en fin, para que lo hagan en esta temporada importantísima.
7: Mañana del viernes 12 de junio, querido Javier El Gato Cano.
1: Bueno, ya entregamos parte de efemérides, ya Morenaza acá les va a surtir con más efemérides, en una fecha como la de hoy, 12 del mes de junio, 12 del mes de junio, y la gente ya va entregando, la gente ya va entregando también, por supuesto, mensajes de lo que viene, que es el mes de julio, ya la gente está con los memes, están en su pleno furor. ¿Qué dice Morena? Efemérides de un día como el de hoy.
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2: 6 de la mañana con 11 minutos, 6 con 11, Pico y Placa en la ciudad de Cartagena. Hoy es viernes 12 de junio del 2026. Taxi, los de la mancha amarilla, 3434 para taxi, vehículos particulares 5 y 6 y las motocicletas 5 y 6. Recordándoles que el Pico y Placa de taxis es por 24 horas, desde las 6 de la mañana de hoy. El Pico y Placa para vehículos particulares hoy viernes es de 7 a 9 de la mañana y de 6 de la tarde a 8 de la noche, y las motos de 5 de la mañana a 11 de la noche. Taxis 3-4, vehículos particulares 5 y 6 y las motocicletas 5 y 6.
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1: Bien, hasta ahora les actualizamos con los titulares de las noticias más importantes. Atención Cartagena, mucha atención, accidente frente al estadio Jaime Morón. Dejó un adulto mayor gravemente herido. Un policía está involucrado.
2: Atentos oído, Cartagena, condenan a más de 33 años de prisión a cómplice de masacre en Santa Catalina, Bolívar.
1: Atención Cartagena, Erolay Herrera cayó en manos de la policía, alias El Carita, con una pistola y un amplio prontuario delictivo.
2: Atentos oído, dos turistas extranjeras perdieron la vida por el choque de dos embarcaciones en San Andrés.
1: Personería de la ciudad de Cartagena realiza hoy viernes una jornada especial de atención en salud.
2: Atención, la ONU Derechos Humanos exige protección inmediata para lideresa social atacada en el municipio de Turbaco.
1: Colombia y Francia incautan más de media tonelada de cocaína en el Mar Caribe.
2: La Policía Nacional fortalece acciones para prevenir el trabajo infantil en la ciudad de Cartagena.
1: Unidad para las Víctimas entrega indemnizaciones por más de 106 millones de pesos en municipios del departamento de Bolívar.
2: La calle que une a los sectores del Líbano, Foco Rojo y Boston quedó mundial, es lo que ha dicho Yamil Arana cuando entregó esta nueva pavimentación en Cartagena.
1: Atención que el sarampión no te coja fuera de lugar, Dadis invita a vacunarse.
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0: 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En Tropicana son las...
1: Ya son las 6 de la mañana con 19 minutos, 6:19.
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1: Presente a la hora en cómo amaneció Cartagena, 6:24.
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4: 6:25, 6:25, hora de escuchar los indicadores económicos en la más bacana Tropicana 97.5. Usted que está pensando en hacer negocios internacionales, pues preste atención cómo está el dólar en esta jornada importante, cómo está el euro, cómo están las demás monedas en la bolsa internacional, para que se programe y para que así pueda hacer el cierre de sus negocios. Bueno, les cuento que el dólar está con un precio de 3.513 pesos. 3.513 el dólar, usted lo consigue en casas de cambio aquí en Cartagena, por ejemplo, en el centro histórico, en 3.659 en venta y en compra en 3.548. El euro se cotiza en 4.046 pesos. La libra de café colombiano se cotiza en 3,05 dólares y el barril de petróleo de referencia Brent se cotiza en 88,66 dólares.
1: Ahí están los indicadores económicos.
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6: Bien, hacemos conexión hasta ahora con la Turca. La Turca nos brinda la información de cómo va a estar este viernes en la ciudad de Cartagena. Turca, buenos días.
7: Hola, hola, ¿qué tal? Muy buenos días, oyentes de Tropicana. El pronóstico para el día de hoy, 12 de junio de 2026, por parte de la Fuerza Aeroespacial Colombiana para la ciudad de Cartagena, es el siguiente. En horas de la mañana se estima cielo despejado con predominio de tiempo seco. Para las horas de la tarde se espera cielo nublado, afectado con lluvia principalmente en la zona sur de la ciudad. Tendremos una temperatura máxima de 35 grados Celsius y una mínima de 27 grados Celsius. Esa es la información a esta hora del día. Informó para ustedes Carolina Sedán, suboficial de la Fuerza Aeroespacial Colombiana. Que tengan todos un maravilloso día y un bendecido fin de semana.
6: Bueno, entonces,
4: lluvia en la tarde en el sur.
1: En la zona sur.
4: Sí, señor. Vamos a esperar.
1: Ahí está. Bueno, gracias, Turca, porque se ve que el mono hoy va a estar templado.
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4: 6:28. Vamos de inmediato a las principales vías de la ciudad de Cartagena para conocer cómo está la movilidad a esta hora. Nuestros conductores aliados que hacen parte de la mesa de trabajo de cómo amaneció Cartagena ya están listos en los diferentes sectores de la capital del departamento de Bolívar para informarnos cómo está la movilidad. Muchachos, ustedes tienen la palabra.
1: 313-6130-975 es el Tropi WhatsApp de Tropicana para que a esta hora de la mañana los amigos conductores de la mancha amarilla, blanca, azul, verde de todos los colores nos entreguen el estado de las vías a través del Tropi WhatsApp de Tropicana. Hacemos un llamado al escolar feliz, a la señora Amalia, al gran Andrés Javier, a Jaycito Didi, Jason Particular, Eduardo Driver, Elkin Rocha, Jorge Luis Altagama, Robert Torres, el gordito Bonser y cada uno de los oyentes desconectados a esta hora. Buenos días.
8: Bendiciones para todos allá en la cabina.
4: Amén.
8: Bueno, reporte de movilidad escolar feliz. Tengo para comentarles que Parque Heredia, rotonda hoy, eso estaba 5-4, 5-5, elegante. Acá en Amarillo, igual, 5-4, 5-5. En el Menta eso estaba 5-5, como pasaba por la sala de la casa. Eso estaba elegante, elegante, flojito, gato, flojo, flojo, sin tomar chicha tamarindo. Pero estaba bien flojo esta vaina. Y bueno, bendiciones para todos, les reportó Escolar Feliz en su recorrido hoy, ya último día para que los niños entren a sus vacaciones.
1: Ah, ok. Ah, mire.
8: Me toca la otra semana pues con el otro colegio, Santa Lucía, y fuera, se acabó para descansar. Bueno, bendiciones para todos.
6: Amén. Bacano que te queda tiempito ahí para ver buen fútbol.
4: Sí, señor.
1: Señor, sí, señor.
4: Señor.
8: Reportero escolar feliz.
1: Ahí está, reportero escolar feliz a través de Tropicana en el 313-6130-975. ¿Qué dicen los oyentes a esta hora? Buenos días, buenos días, buenos días.
9: Buenos días, aquí de Troquero reportando sintonía desde los Estados Unidos. Aquí desde el estado de Tennessee, estado que se caracteriza por tener mucha producción de ganado vacuno y ganado equino, los caballos, las vacas, muchos cultivos. Este es un estado agro. Tennessee, Quique Troquero desde los Estados Unidos, saludos allá a la Mancha Amarilla, mesa de trabajo, modo mundial, modo mundial de fútbol con la FIFA. Tropicana, la más bacana. ¿Cómo amaneció Cartagena? Saluda allá a la Mancha Amarilla, el amigo Luto, la señora Amalia, Altagama, Guasón, el artista de moda, a la Españoleta, toda esa gente que se conecta allá, al Fresa Uber, Quique Troquero desde los Estados Unidos, sintonizado con Tropicana, la más bacana.
4: Eso.
1: Eso, Quique, señor. Muchísimas gracias. Humberto Pérez también reporta la sintonía. Eduardo José Ferrer también nos dice feliz y bendecido viernes para todo el equipo de Tropicana. Gracias, corazón. La gran Vilma Trocha también reporta la sintonía a través del 313-6130-975. ¿Dónde andará el profe Grego? Profe Grego. El gordito boxer, sí, Robert. El profe Grego, el King Rocha, el gran Toreto, Pedrito Tansi y todos los amigos conductores.
6: ¿Dónde estará, por ejemplo, hasta ahora Narciso Taxi, el Gordito Chicha? Ahí hacemos el llamado también hasta ahora, bueno, Toreto.
1: Lutos.
6: ¿Cómo se llama este señor que no?
1: El Tigre del Volante.
6: La majadita de Turbaco.
1: Tapia. Tapia también, para que nos digan cómo está el estado de las vías.
6: Buñuelo Taxi, el hombre del meneo.
1: A través del 313-6130-975, que es el Tropic WhatsApp de Tropicana, a esa hora de la mañana, cada uno de los amigos conductores que reportan el estado de las vías a través del Tropic WhatsApp. Y usted que estamos en vivo a través de nuestra cuenta de TikTok, @TropicCartagena975. Así aparecemos, @TropicCartagena975, para que se conecten a esa hora de la mañana a través de los 97.5 de la emisora más bacana, Gato. ¿A quién más nos falta de nuestros amigos conductores?
6: Bueno, y hacemos el llamado también hasta ahora al profe Grego. Oye, el profe Grego no le sentó en la mañana. El Tigre del Volante. Ahí hacemos el llamado también hasta ahora, por supuesto, a la gente de la, a la gran Joaquín Girón.
4: Joaquín, propio Joaquín.
6: De la estación de taxis del aeropuerto.
4: Eso.
6: Hacemos el llamado a los conductores hasta ahora. ¿Cómo está la movilidad en los diferentes puntos de la ciudad de Cartagena? Alguien que esté por ahí por la zona donde quedaba el que partieron, ese es el Corbatín.
4: El Corbatín, ahí por la Carolina.
6: El dato.
4: Por la Carolina. Allá, como siempre, el Rompuy del Pozón.
1: Profe Grego, buenos días.
10: Buenos días, hola, buenos días, morenazas. Dios los guarde y los bendiga grandemente en su mesa de trabajo hoy, mañana y siempre.
4: Amén.
10: Lo reporto movilidad, Crisanto Luque, esto está 5-1, 5-2. La entrada de Manga está 5-1, 5-2 también a la hora. Les seguiré informando más adelante. Cuando llegue por la Cuarta Avenida, les informó el profe Grego.
1: Eso, profe, muchísimas gracias por ese reporte. A esta hora también llegó por acá Andrés Javier. Buenos días.
11: Tropicana, Tropicana, buenos días.
4: Buenos días.
11: Buenos días para todos.
4: Amén.
11: En este viernes, viernes happy. Reportando su integridad a la hora, 6:30 de la mañana. Bueno, señores, esto está bello, bello. Y no es Antioquia. 5-5. Bajada del 13 de junio. Bomba del Gallo. Concepción. Virrey Solís. Torietti. Plazuela. 5-5, señores. A la hora. Bendiciones para todos.
1: Listo, muchísimas gracias a Andrés Javier y cada uno de los amigos conductores que se conectan a esta hora de la mañana a través de Tropicana 97.5, 6:34, pero es hora de sentirte en paz. En cómo amaneció Cartagena, 6:34.
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6: Bueno, tenemos ya en Colombia a las 6:35, 6:35. Hasta ahora les actualizamos en noticia. A todos los amigos tenderos, pónganmele 1000 barritas de volumen que suena Tropicana.
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6: Accidente frente al estadio Jaime Morón dejó un adulto mayor gravemente herido. Un policía está involucrado en el accidente. Atención, ayer jueves 11 de junio, siendo las 7 de la mañana aproximadamente, se presentó un accidente de tránsito en la avenida Pedro de Heredia, allí frente al estadio Jaime Morón, donde resultó con graves heridas un adulto mayor que fue atropellado por una patrulla de la Policía Nacional cuando se desplazaba en sentido hacia el mercado Basurto. El impacto dejó tendido en el pavimento al adulto mayor con golpes considerables en la cabeza, siendo trasladado hasta el Hospital Universitario del Caribe, donde permanece bajo pronóstico reservado. El Departamento Administrativo de Tránsito y Transporte DAT informó que ya se encuentra adelantando las investigaciones correspondientes para esclarecer cómo ocurrieron los hechos y determinar posibles responsabilidades en este accidente.
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4: 6:36, 6:36, condenan a más de 33 años de prisión a cómplice de masacre en el municipio de Santa Catalina, Bolívar.
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4: Los argumentos de la Fiscalía General de la Nación permitieron que el Tribunal Superior de Cartagena revocara la absolución que favorecía a Jonathan Navarro Grau, alias Mateo, procesado por los delitos de desaparición forzada y homicidio, ambas conductas agravadas. En su lugar fue sentenciado a pagar 33 años y 3 meses de prisión. Una fiscal especializada demostró que el 10 de enero del año 2016, Mateo participó en el asesinato de 3 personas, quienes fueron reportadas como desaparecidas luego de atender una cita en la vereda Palmarito, municipio de Santa Catalina, donde supuestamente se negociaba un predio. El 20 de enero del mismo año 2016, las autoridades encontraron 2 fosas y en ellas se encontraban 2 cuerpos amarrados con signos de tortura. Frente a la tercera víctima se halló cuero cabelludo que permitió su identificación.
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1: Más noticias a través de Tropicana en cómo amaneció Cartagena. Olaya Herrera cayó en manos de la policía alias Carita con una pistola y un amplio portuario delictivo.
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1: En desarrollo de planes contra el porte ilegal de armas de fuego y el homicidio, uniformados de la Policía Nacional de Colombia lograron capturar a un sujeto en el sector Ricaute del barrio Olaya Herrera. El detenido es un hombre de 38 años de edad, conocido como El Carita. Según las primeras informaciones, este sujeto presuntamente se encontraba en el sector con la intención de cometer una acción delictiva. Al capturado le registran 6 anotaciones judiciales como indiciado por los delitos de extorsión, hurto calificado, lesiones personales y porte ilegal de arma de fuego. Es una joyita, Dios mío. Padre.
6: Sería lo suyo.
1: Los elementos incautados y el capturado fueron dejados a disposición de la autoridad competente por el delito de porte ilegal de arma de fuego y a la espera de las audiencias preliminares para resolver su situación judicial.
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6: Pero y mucha atención que 2 turistas extranjeras perdieron la vida por un choque de 2 embarcaciones. Esto ocurrió en San Andrés Islas. Atención que una tragedia marítima que se presentó en la isla de San Andrés dejó a 2 turistas extranjeras fallecidas en un violento accidente entre una lancha rápida y una embarcación tipo pontón en la bahía principal del archipiélago. El siniestro ocurrió durante la tarde del día miércoles, ombliguito de la semana, cuando la lancha rápida, La Bonita, embistió al pontón Goldfish, impactando directamente

0: sufrió graves daños estructurales y quedó semidestruido. De acuerdo con los primeros reportes, las víctimas resultaron gravemente heridas y fueron auxiliadas de inmediato por organismos de socorro y por personas que se encontraban en la zona. Posteriormente, fueron trasladadas hasta la urgencia del hospital del departamento o departamental de San Andrés. Sin embargo, pese a los esfuerzos médicos, ambas ingresaron sin signos vitales.
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2: Las 6 de la mañana con 40 minutos. Recuerde que hoy, desde las 10 de la mañana en el Centro Comercial Caribe Plaza, abre las puertas la Feria Inmobiliaria de Caracol Radio para que esté pendiente, sí señor. Más noticias. Bueno, alias Dubán cometió un hurto bajo la modalidad de raponazo, pero este man no llegó lejos porque a través de las cámaras de seguridad de la ciudad lo capturaron, lo cogieron.
3: Dubán,
2: sí señor, el Dubán.
4: Pero no es Dubán que nosotros conocemos.
2: No, ese no, ese sano. Este es otro Dubán.
3: Este Dubán no sirvió.
2: Este es bandido.
4: Dios mío santo.
2: Atención, una persecución que se originó desde el barrio El Cabrero hasta el barrio Torices dejó la captura de alias Dubán por el delito de hurto en la modalidad de raponazo. Tras recibir el reporte del hurto, se desplegó un operativo de búsqueda apoyado por el sistema de cámaras de seguridad de la Policía Nacional y Distrito Seguridad. El monitoreo permitió ubicar al sospechoso cuando se desplazaba en una motocicleta, siendo interceptado por uniformados de la policía. El capturado, conocido en el mundo delincuencial como Dubán, de 30 años, fue señalado por las víctimas como el presunto responsable del hecho delictivo. Durante el procedimiento fueron recuperados dos bolsos, un celular marca iPhone 12 Pro Max y documentos personales, elementos que habían sido reportados como hurtados mediante raponazo por las víctimas, elementos avaluados en más de 3 millones de pesos. El Dubán quedó a disposición de las autoridades competentes.
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4: Mañana del viernes, ese es el primer bloque de noticias a través de Tropicana 97.5 en Cómo Amaneció Cartagena. 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
5: 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Son las...
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1: Y a través de Tropicana 97.5 se los entregamos. Y muy pendiente, oyente de la emisora más bacana, porque estos son los resultados de las loterías a nombre de Supergiros. Caribeña Díaz jugó 97-36 con la serie número 4. Antioqueñita Tarde jugó 45-11 con la serie número 7. Paisita Noche jugó 58-66. Chontico Noche jugó 60-91 con la serie número 8. Cafetero Noche jugó 57-57 con la serie número 3. Culona Noche jugó 64-29. Fantástica Noche jugó 76-93 con la serie número 7. Motilón Noche jugó 45-32 con la serie número 9. Chontico Jueves en Noche jugó 15-80 con la serie número 5. Dorado Noche jugó 53-10 con la serie número 9. Sinuano Noche jugó 50-09 con la serie número 0. Caribeña Noche jugó 39-53 con la serie número 0. Bogotá jugó 15-7 con la serie 0-30. Y Astroluna con el signo Virgo jugó 22-05. 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
1: Ya son las 7 de la mañana con 15 minutos, hora de las 7 a través de Tropicana en esa mañana del viernes. En cómo amaneció Cartagena, le vamos a entregar una poderosa palabra de vida. Nos las dan nuestros amigos victoriosos con la voz de Orlando Ramón La Fiera.
2: La palabra de vida de hoy se titula así: un beso y hasta luego. Un beso y hasta luego. ¿De qué se trata? Bueno, Ruth, capítulo 1, versículo 14, dice: y ellas alzaron otra vez su voz y lloraron, y Orfa besó a su suegra, mas Ruth se quedó con ella. El nombre de Orfa en hebreo significa bien peinada, joven saludable y vigorosa. También significa cuello erguido. Tanto a ella como a Ruth le llegó el tiempo de enfrentar la misma prueba, la misma dificultad, la misma batalla. El nombre de Ruth significa amiga. Una es fuerte y frondosa, pero la otra es amiga. Muchos fuertes y frondosos en algunas ocasiones no soportan el dolor de la guerra. Solo son fuertes de apariencia, pero no de carácter. Solo los que tienen cualidad de amigos son los fuertes de carácter que, en medio de la guerra, no te abandonan. Muchos te han dado el beso y se han ido. Otros están contigo porque son amigos. No es que son fuertes, ni frondosos, ni bien peinados. Es que son amigos. ¿Quién eres tú hoy en día? Es la pregunta que te hacemos. ¿De los que dan el beso y se van? ¿O de los que resisten porque son amigos? Tú decides. Dios bendiga tu vida y tu familia.
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y vuelve el palenquero fino, haciendo gala de su fines. ¡Chale, qué! 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

0: 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En Tropicana son las...
1: Son las 7 de la mañana con 27 minutos, 7:27.
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6: Las 7 de la mañana con 28 minutos, 7:28. Vamos a las principales vías de la ciudad de Cartagena para conocer cómo está la movilidad en la capital del departamento de Bolívar este viernes 12 de junio. ¿Cómo está la avenida Pedro de Heredia? ¿Cómo está la avenida del Lago ahí a la altura del mercado de Basurto, que es donde se complica la movilidad por obvias razones, ¿no?
1: Totalmente.
6: El cargue, descargue de los vehículos que asisten a la plaza mayorista de Cartagena, los tenderos que llegan a hacer sus compras y que de una u otra forma pues se congestiona, además pues de las personas que van para sus lugares de trabajo, para cualquier eventualidad que tengan, ahí siempre se congestiona la avenida del Lago a la altura del mercado de Basurto, la avenida Santander, la que bordea el mar Caribe colombiano, al igual que la ruta 90, vía del mar, en fin, las vías de la ciudad de Cartagena. Ahí están los conductores aliados a la más bacana Tropicana para contarnos en tiempo real cómo está el comportamiento de la movilidad en Cartagena.
1: Sí, señor, a través del 313-6130-975, Profe Gregor, Robert Torres, Narciso Taxi, Jaycee Dodidi, el Gran Fresa Uber, también Giovanni Tim Miss, Edwin Driver, el Tigre del Volante. ¿Cómo están las vías de la ciudad de Cartagena? Cuéntenos a través del 313-6130-975. Buenos días. Buenos días.
7: Muy buenos días a toda la mesa de Tropicana. Les habla. Para informarle movilidad, estaba por acá, por los lados de la avenida para la terminal. De ahí la mega tienda, hay un cabeza piña ahí, está fluyendo 5-1, 5-2 más o menos. Ya llegando acá al Combatín, la Carolina, 5-1, 5-2. Está un poquito apretadito, pero está fluyendo. Bendiciones para todos. Edward Indriver.
1: Eso, Edward, el profe Grego, Andrés Javier, el Gran Tapia, el Escolar Feliz, la señora Amalia. Bueno, Orla, ya cuando hoy salgan la mayoría de los colegios, ya como que se va a mermar un poquito la movilidad, ¿no? Por los niños, ¿cierto?
6: Sí, sí,
1: por
6: claro.
1: Este mes de vacaciones.
6: Sí, ya.
1: Un mes de vacaciones.
6: Un mes completico, ya merma un poco el... Ese agite, esa cuestión, porque ya van a ser menos los vehículos que estarán rodando en las horas pico, que es hora de entrada de colegio y salidas en la ciudad de Cartagena.
1: Un mes donde ustedes tienen que hacer una gran, los papitos y los abuelos, así los tíos, hacer una buena programación para esos niños. Vizcaíno está modo fútbol con su hijo, porque ya un mes que va a estar el niño de vacaciones, sí. Tiene que hacer programación,
6: claro,
1: futbolera.
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1: 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Nuestra feria desde hoy, viernes, sábado y domingo. en el Centro Comercial Caribe Plaza, en el segundo piso. ¿Qué más nos dicen los amigos conductores, profe?
8: Buenos días, nuevamente, hola, Morenaza, Gatico Cano.
6: Buenos días.
8: Reporto la movilidad aquí, Manga, Cuarta Avenida del Trébol hacia acá. Está 5-5, llegando al puente de La Palma, puente Román hacia Getsemaní. Todo está 5-5 a la hora. Les informó el profe Grego.
1: Eso, profe. Eso. Muchísimas gracias, profe. Llegó Kennedy Drive.
9: Buenos días, Tropicana.
6: Buenos días.
9: Buenos días, Blandito.
6: Buenos días.
9: La buena, Gatocano. Buenas, Kennedy Drive, te quiero mucho.
1: Buenos días, mi amor.
9: Gatocano. Me atiendo a Olaya 5554.
6: Ajá.
9: Hasta Maducir y ahora, Marcelo, si está arrancadito. 5253.
6: Ok.
9: Está buena, Gatocano, Morenaza, te quiero mucho, que en el live.
1: Amén, mi vida bella. Gracias, don Andara Elkin Rocha. También llegó Giovanni Timbi.
10: Muy buenos días, muchas bendiciones. Tropicana Estéreo, la número uno, con la movilidad en estos momentos. Nosotros estamos desde la entrada de la ciudad de Cartagena, por los lados de Rodeo. Excelente, el tráfico está, no hay caos vehicular y ahí cogimos vías alternas, lo que es San Fernando y lo que es más que todo Blas de Lezo y lo que es el Campestre. El Campestre sí se congestiona una amiguita, pero se coge vías alternas para poder salir del Campestre, para poder coger la Nota Hueves del Bosque, Nota Hueves del Bosque por Santa Clara y Nota Hueves Cris Santo Luque, la cual se congestiona y hay que coger vías alternas por los lados de El Bodegón por Chile y de Chile salimos nuevamente a Nota Hueves Cris Santo Luque con sentido para Manga.
6: Okay.
10: Donde ahora mismo la entradita Manga está un poquitico congestionada, pero también hay direcciones donde uno puede agarrarse, va por la bomba de esa que está en Manga y sale uno ahí a la sociedad portuaria, también cortamos ahí mismo y de ahí se manda uno para ahí mismo en Manga y después sale uno de estos tracones. Tropicana Anterior, la número uno, Giovanni Timix, con reporte de movilidad esta mañana. Muchas bendiciones, bendiciones para todos, bendiciones.
6: Amén, amén.
1: Giovanni Timix, echen agua, echen agua, echen agua. Muchísimas gracias, corazón, por ese amplio reporte de movilidad a través de Tropicana 97.5. Jairo Vargas también reporta la sintonía. Gracias por la sintonía. Vilma Trocha también conectada a esta hora de la mañana a través de los 97.5 de la emisora más bacana. Andresito también reporta la sintonía. Por acá nos escribe nuestro amigo Sebastián Taxi. Dice que está en el sector de Mamonal. Y por acá nos dice Mamonal. Entrada y salida de Mamonal está 5453, Orla.
6: Sí,
1: por ahí. Ah, qué maravilla.
6: Por aquí nos manda un video, un mensaje Yarlin. Dice Yarlin, ¿no? Dice Yarlin. Orlandito, me agarró limpia el cumpleaños de mi hijo. Pero ajá, mejores tiempos vendrán. Vamos, nos está pidiendo la torta.
1: Nos la está pidiendo usted.
6: Ah,
1: claro.
6: Bueno, el niño se llama Marlon José Palacios Suárez. Está de cumpleaños hoy. Está cumpliendo un año más de vida. Dios me lo bendiga, me lo guarde y me lo proteja.
1: Señor, por acá mando la nota de voz. A ver qué dice.
11: Sí. Hola, buenos días, Orly, Morenaza. ¿Cómo amanecieron?
1: Buenos días.
11: Para que me hagan el favor, hablan con Yamile Suárez Valencia del barrio Espuzón. Para que me feliciten a mi hijo Marlon José Palacios Suárez, que se encuentra de cumpleaños hoy. Se encuentra cumpliendo 17 años.
1: ¡17!
11: Sí,
1: wow.
11: Paso por ahí, hay una torta, porque que me regalen para mi hijo. Y me le colocan el disco de Diomedes, tu cumpleaños.
6: ¡Eso!
1: Bueno, bendiciones para el cumplimentado, 17 años, ¡qué bendición! ¡Qué bendición! La Gran Socorro en el barrio 13 de Junio también reporta la sintonía. Conectados en esta mañana del viernes a través de Tropicana de 4 a 10 de la mañana presentando Cómo Amaneció
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12: 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Son las...
1: Ya son las 7 de la mañana con 36 minutos. 7:36 en nombre del Banco BBVA.
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0: tenemos a el experto en deportes, ¿no?
1: Sí, señor.
0: A don Ejel Ortega Madero, sí, señor, de los Galácticos del Deporte, que nos trae hoy la información bien completica aquí en La Más Bacana Tropical.
2: Hola, ¿qué tal? Muy buenos días para toda la audiencia de Tropicana, La Más Bacana a esta hora de la mañana. Aquí está la primera información deportiva al estilo de los Galácticos del Deporte, ya metidos de verdad, ¿verdad? En este tema del Mundial 2026 que se inició en el día de ayer en el Estadio Azteca. México arrancó con triunfo venciendo a Sudáfrica en el partido inaugural. Julián Quiñones y Raúl Jiménez fueron los encargados de anotar los goles. El primer gol del Mundial lo marcó un colombo mexicano que se llama Julián Quiñones y ya ha sido tendencia en las redes en el primer día. La gente empieza a decir cuánto talento se fuga de nuestro país, fue la figura de la cancha. Partido caliente, el encuentro terminó con 3 expulsados, 2 jugadores de Sudáfrica y 1 de México en un debut bastante intenso. El árbitro fue Winston Sampaio de Brasil, que entre otras cosas fue tendencia no tanto por los expulsados ni por las malas decisiones tomadas en el campo o las buenas decisiones tomadas en el campo, sino por su pésimo inglés. Fue tendencia el brasilero. La fiesta de inauguración tuvo como artistas a Shakira, a Balvin, al igual que Los Ángeles Azules. Una vez más Shakira impuso su condición, su capacidad, su categoría, su carisma para ganarse el respeto del mundo entero en una inauguración de carácter deportiva. Ya esto de Shakira es habitual, la vimos en Sudáfrica con el Waka Waka, después la vimos en uno de los eventos de el Super Bowl al lado de J-Lo. En fin, es una realmente una fuera de serie, una superlativa Shakira. Anoche la selección de Corea del Sur y República Checa también protagonizaron otro gran encuentro. La fiesta de las naciones está en marcha y la estamos viviendo aquí en Cartagena de Indias, en el Centro Comercial Caribe Plaza, con muchos invitados, con muchas activaciones, con 2 pantallas gigantes, circuito cerrado de televisión. Tienen que acercarse por allá. Corea del Sur, anoche, repito, jugó frente a República Checa. Los resultados de los partidos: México le ganó 3 goles o 2 goles por 0 a la selección de Sudáfrica. Y el equipo mexicano está en el primer lugar con 3 puntos en estos momentos, prácticamente que del otro lado. Hoy la programación presenta a Canadá y a Bosnia Herzegovina a las 2 de la tarde, el partido que inaugura la selección de Canadá en el grupo B. Estados Unidos enfrenta a Paraguay en el grupo D en Los Ángeles. Canadá debuta como anfitrión ante Bosnia y Estados Unidos frente a la selección del Paraguay. Los esperamos esta tarde también en la gran feria de vivienda de Caracol, en el Centro Comercial Caribe Plaza, desde muy temprano, y vamos a estar haciendo muchas activaciones con relación al tema del Mundial de Fútbol. Fiesta de Naciones para vibrar con el partido entre Canadá y la selección de Bosnia y posteriormente Estados Unidos frente a la selección del Paraguay. Soy Ejel Ortega Madero y el Mundial lo estamos viviendo muy de cerca con Tropicana, La Más Bacana.
0: Bueno, así es, mi estimado Ejel Ortega Madero, con esta información aquí en La Más Bacana Tropicana, en cómo amaneció Cartagena.
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1: 7:45, 7:45 aquí en Cómo Amaneció Cartagena. Bueno, inició la Copa del Mundo 2026 y tenemos

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4: Son las 8 de la mañana. 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

0: 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En Tropicana son las...
1: Ya son exactamente las 8 de la mañana con 19 minutos.
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6: 8 de la mañana con 20 minutos, ya 8 con 20 en este Tropi Minuto Informativo. ¿Cómo van los trabajos de Aguas de Cartagena? ¿Cómo va la contingencia? Tenemos a esta hora declaraciones del gerente John Montoya para ver cómo va este proceso de la empresa Aguas de Cartagena. Doctor Montoya, bienvenido a la más bacana Tropicana.
7: Estamos aquí en la planta de tratamiento de agua potable El Bosque, donde hemos venido trabajando unas semanas de manera muy intensa con la compañía de expertos internacionales del grupo Veolia y por supuesto con todo el recurso humano de Aguas de Cartagena, todos trabajando para poder servirle mejor a la ciudad, para poder superar esta contingencia que hemos venido abordando en estas semanas, la cual hoy ya vemos frutos, vemos cómo todas las acciones que hemos emprendido hoy ya nos permiten mejorar la producción de agua potable en la ciudad. Con eso, pues hemos tomado la decisión de reducir el ajuste en la distribución. Ya no impactaremos al 15% de la población, sino al 10%. Invitamos a toda la comunidad a que visite nuestra página web y nuestras redes sociales para ver el día que le toca a su barrio y de esa manera pues iremos avanzando de forma gradual en ese desescalamiento de este ajuste a la distribución que iniciamos el pasado 11 de mayo. Seguimos trabajando para servirles mejor.
6: Ahí está el gerente de Aguas de Cartagena, John Montoya, entregándonos un parte informativo sobre los trabajos que se están adelantando y que ya no se está impactando el 15%, sino el 10% de la población cartagenera.
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6: 8 de la mañana con 22 minutos. 8 con 22. 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
1: Bueno, pendientes porque hoy la agencia de empleos Confenalco tiene ofertas laborales. Hoy a partir de las 8 de la mañana y hasta las 12 del mediodía.
6: Qué bueno.
1: Ofertas laborales, Orlando.
6: Ofertas laborales. Atención, importante: empresa solicita técnico en refrigeración o afines con mínimo 2 años de experiencia realizando labores relacionadas con el cargo. Sí, señor, el sueldo está entre 1 y 2 salarios mínimos legales mensuales vigentes.
1: Sí, señor, más ofertas laborales a través de Tropicana 97.5 a nombre de la Agencia de Empleos Confenalco. Postúlate, sí, señor, envía tu hoja de vida porque están en busca de ejecutivo de ventas con mínimo 1 año de experiencia.
6: Bueno, más chambas, más camellos. Se necesita de líder de compra, así como lo escucha. Importante empresa está necesitando de un profesional en producción industrial o ingeniero industrial de producción. Debe tener como experiencia mínima 5 años en el cargo y el sueldo, el salario está entre 1 y 2 salarios mínimos legales mensuales vigentes más la alimentación.
1: Oiga, qué maravilloso. ¿Y dónde encuentran estas ofertas laborales?
6: ¿Dónde, more?
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0: Son las
1: 8:32. 8:32.
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0: Moniche de Colombia. Son las 9 de la mañana, 19 minutos, 9:19 en Colombia. Así vamos, señores, en este viernes fin de semana en Tropicana, la emisora más bacana.
1: Bueno, Jesse, hay problemas con Meta, se cayó Meta.
2: Sí, se cayó por ahí,
1: estoy viendo Meta y esto está generando bastantes inconvenientes en las redes sociales. No está dejando funcionar algunas aplicaciones. Y como quiera que está la Copa del Mundo en acción.
2: Cierto, sí, señor.
1: Nos imaginamos que esa gente está en estos
2: tratando
1: momentos
2: de solucionar eso lo más antes posible.
1: Sí, porque es que es, imagínese usted, Meta, que es, por ejemplo, la dueña de Facebook, de Instagram, de WhatsApp. Y los que nos están escuchando a esta hora,
2: pueden revisar,
1: si de pronto tienen problemas, no es el celular, es que se cayó Meta. Entonces, para que de pronto, no, que el celular, que no, que si no le abre el WhatsApp, no le abre Instagram, no le abre Facebook, otras aplicaciones que son de propiedad de esta compañía, Meta, no es porque esté malo el celular, no, sino que es que se cayó a nivel mundial. Y esto está generando complicaciones y algunas afectaciones en las redes sociales.
2: No, deben estar trabajando en eso.
1: Sí, bastante.
2: Por la cuestión del mundial.
1: Total.
2: ¿Cuáles son los partidos del día de hoy?
1: Los partidos de hoy son los siguientes, para que la gente pues se vaya programando. A las 2 de la tarde,
2: okay.
1: Ayer jugaron los del grupo A.
2: Sí.
1: Los del grupo A. Hoy les corresponde a los del grupo B. Hoy juega a las 2 de la tarde, hora colombiana, Canadá contra Bosnia, 2 de la tarde, y a las 8 de la noche, Estados Unidos contra Paraguay.
2: Okay.
1: Son los dos partidos de hoy en la Copa del Mundo 2026, que se está jugando en tres países: Canadá, Estados Unidos y ¿cuál es el otro país?
2: México,
1: Canadá y Estados Unidos. Así que esos son los dos partidos de hoy. Canadá, Bosnia, 2 de la tarde, grupo B, Estados Unidos, Paraguay, 8 de la noche, grupo D.
2: Vale, perfecto, no hay problema con eso. Son las 9 de la mañana, 21. Vamos con la tripleta de una compra. ¿Usted me dice?
1: Vamos enseguida aquí a activar.
2: Vale,
1: vamos con la tripleta.
2: Pero antes le quiero comentar:
1: dele.
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4: Número uno.
1: La número uno tiene que ver el llamado que está haciendo el gobernador de Bolívar, Yamil Arana Padawi. Insiste en una solución para el Carmen de Bolívar y pide al gobierno nacional devolver el acueducto al municipio.
2: 9 de la mañana, 22 minutos, en Tropicana, la tripleta de noticias.
4: Número 2, número 2.
1: Bueno, la número 2, ante el alcalde Dumel Turbay Paz, en el Palacio de la Aduana, tomaron posesión en sus nuevos cargos Andrés Porras, Daniel Vargas y Gloria Ramírez. Son los nuevos funcionarios que entran oficialmente al gabinete del alcalde Dumec Turbay Paz en la alcaldía mayor de Cartagena.
2: 9 de la mañana, 23 minutos. Aquí está la tripleta de noticias en cómo amaneció Cartagena, que es de Tropicana, la más bacana.
4: Número 3, número 3.
1: La número 3, el Gaula de la Policía Nacional en la ciudad de Cartagena adelanta campañas en contra de la extorsión. Se tomaron la terminal de transportes de Cartagena con la campaña Unidos contra la extorsión y el secuestro. Terminal de transportes de la ciudad de Cartagena adelantaron una importante campaña que impactó a varios conductores y una vez más hacen el llamado para que las personas que están siendo de pronto amenazadas o que están siendo extorsionadas, que denuncien, que no se queden callados y que llamen a la línea 165 del Gaula de la Policía Nacional.
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0: Son esto que se llama La Playa. Son las 9 de la mañana, 44 minutos. 9 de la mañana, 44. 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
1: En el 2.
0: ¡Épale! ¿Qué pasó aquí? Ahora sí, entonces, compa, cuente.
2: Bueno, estamos a la expectativa de lo que pasó con la caída de Meta. Meta, sí, señor, que tiene. Bueno, yo me imagino a la gente, ¿no? No, ¿qué pasó? Que en el celular, que tal, que no sé qué. ¿Qué tal? ¿Que para allá? ¿Que para acá? ¿Que para cuándo? Entonces, bueno, ahí a la expectativa. Bueno, les cuento. 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
1: Bueno, perfecto, eso por un lado. 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Pausa para comerciales en Tropicana. No se muevan, ya regresamos.
2: 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En Tropicana son las
1: 9:47 en Colombia. Pausa para comerciales, no se muevan.
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6: 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Son las
1: 9:48 en Colombia. Pausa, no se muevan.
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Bien, muy bien, muy bien. ¿Cómo están? Nuevamente los saludo por acá, Jessicano. Ustedes me llaman de cariño el que la vacila bacano. Estoy por acá ya listo para acompañarles. Bacano, bacanito en el

en el viernes, listo para entregar lo mejor de la música en tu radio estación favorita. Hola, aquí estamos, señores.

bienvenidos. 313-6130-975. Completamente habilitado nuestro WhatsApp para que ustedes reporten la sintonía. Programen todo lo que quieran aquí con Tropicana, ¿eh? Pero bueno, hoy voy a tener bastante información. Información interesante. Bastante información. Vamos a estar directamente de la feria inmobiliaria de Caracol, que está ahí ubicadita hoy, mañana y el domingo en el Centro Comercial Caribe Plaza. Pero bueno, como estamos de feria, vamos pero para la feria de empleo de Confenalco. Por allá está la Morenaza con toda la información. Así que vamos a saludar a la Morenaza. ¿Cómo va? Feliz mañana, buenos días.

Mientras nos conectamos con la morenaza, me enviaron unas cubitas por aquí bacanas. El propio Juan Carlos, mi vale Waldo Herrera, también está por ahí conectado en la sintonía, la buena para el play.

sale Yoti, Miti y Niti. Eso es Bio Yoti. Bueno, mientras hacemos conexión con la morenaza, vamos a escuchar un par de canciones y ya regresamos entonces. El gran Martín Elías se llama Loco por tu Amor. 10-14, escuchas Tropicana, la más bacana.

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1: Así mismito, Martín Elías, así mismo, bro. 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Ordenete aquí a mi lado, dice el gran Martín Elías, con esta canción bacana que se llama Loco por tu amor. 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Hombre, costeña bacana. Bueno, ahora sí vamos a hacer conexión con la morenaza que tiene información chévere para los oyentes. Morenaza, ¿cómo va? Feliz mañana.
3: Feliz mañana, Jessica, en el Prensa, y también para todos los oyentes de Tropicana 97.5. 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
1: Bueno, perfecto, muchas gracias, Morenaza, por toda la información. 10 de la mañana, 20 en Colombia.
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10 de la mañana, 27 minutos, 10:27. Toda la música en Tropicana, en serio. Toda la música, la de la salsa y el trancazo, ¿ok? Bigote, niña. Una buena para mi vale Robert, dímelo yo, Robert. El propio... El Samir Julio, ¿no? La gente firme.

0: perfecto, así vamos, señores, con Tropicana Estéreo.
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1: Sonrisa.
0: Ya viene completita esta canción que se llama Sonríele, Dale Yankee. 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
0: Es hora de estar en paz. En Tropicana, 10 de la mañana, 28 minutos.
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0: Bueno, perfecto, tenemos información. Hola Morenaza, ¿cómo vamos? Cuéntamelo todo.
4: Vamos estupendo, querido compañero, para usted y también para todos los oyentes. 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

Colombia, así vamos. En el viernes fin de semana. Pausa para comerciales de Tropicana, en serio, estamos de vuelta, ya regresamos, no te muevas. Hombre, mi vale y a Viltarsi, ¿qué se dice, mi hermanito? ¿Cómo vamos?

0: 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Antes de la pausa comercial en Morenaza, ¿cómo vamos? ¿Qué me cuentas?
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0: Pausa para comercial, el momento de estar en paz en Tropicana. 10:42 minutos.
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2: 10 de la mañana, 43, 10:43 en Colombia. Pausa, no se muevan.
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2: Bueno, en Chevy Plan, te cuento que son las 10:44.
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6: 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Son las
2: 10 de la mañana, 45 minutos a nombre de BBVA.
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0: Manuel Eduardo Indravier, la buena, mi hermanito, que está conectado, me dice, si estamos en la jugada, ¿tú sabes qué es lo que hay? Eso es mi hermanito Eduardo, la buena. Bueno, perfecto, 11 de la mañana, 17 minutos, lo que tengo es buena música, pero también información bacana. Esta se llama Calor y viene más adelante. Antes déjame saludar a la Morenaza, que tiene buena información. ¿Cómo vamos, Morenaza?
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0: Bueno, perfecto. 11 de la mañana, 19 minutos, 11:19.
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Bueno, 11 de la mañana, 34 minutos, 11:34, señor.

0: Pero más información a esta hora, Morenaza, ¿cómo vamos? Cuéntamelo todo, ¿cómo vas?
1: Vamos estupendo, Jessy. 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
0: Bueno, perfecto, toda la música en Tropicana, en serio, son las 11 de la mañana 37, 11:37 en Colombia.

0: mi vale el frijoles con cerdo. La gente del barrio Canapote, oye, frijoles con cerdo. Gente del barrio Canapote, la buena, vio frijoles. Eso va. Pausa para comercial, allá Morenaza, para terminar con la información. Cuéntamelo todo a esa hora.
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2: Vamos a la pausa comerciales, no se muevan ya, regresamos con los clásicos de la más bacana.
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2: 11 de la mañana, 49, 11:49 en Colombia.
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4: 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Son las
2: 11 de la mañana, 50, 11:50 en Colombia. Pausa, no se muevan.
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7: Son las 12 del mediodía. 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

0: Bueno, ya ustedes saben, nos montamos en los clásicos hasta las 2 de la tarde, los clásicos. Hasta las 2 de la tarde, los clásicos aquí en Tropicana. ¿En serio? Bacano, bacano, bacano que ustedes se mantengan ahí conectados con nosotros, disfrutando de toda la salsa y el trancazo. De música, Jessica, no en tu compañía. Ahora aquí estoy. Vale, Waldo, dímelo, vio Waldo, ¿qué se dice, brother? ¿Sí o no? Bueno, Javier El Gato Cano, ¿cómo vamos? Directamente desde la Feria Inmobiliaria Caracol Radio en el Centro Comercial Caribe Plaza Gatúbelo. ¿Cómo va? Feliz mediodía.
1: Hola, Jessy. Feliz tarde para todos los oyentes de Tropicana, la más bacana, 97.5. Estamos ubicados precisamente aquí. Venga, oiga, tenemos unos escenarios, pero bárbaros. Estamos en compañía de don Carlos Espinosa. Él es el hombre fuerte de Cemento País. Don Carlos, bienvenido. Chévere tenerlo aquí en el marco de nuestra feria inmobiliaria de Caracol Radio y Tropicana.
2: Gato, muy complacido definitivamente por la invitación. 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
1: Bueno, el crecimiento de la empresa es parte esencial y hablar de Cemento País es hablar de un orgullo colombiano.
2: Sí, definitivamente, sobre todo porque también es un orgullo bolivarense. Esta es una compañía cartagenera. Como cementera, nosotros siempre hemos tratado pues de llegar a la gente pues de aquí, pero también tenemos un alcance regional. Eso nos llena a nosotros de mucho orgullo, sobre todo porque esto ha sido un proyecto pues bastante complejo, pero definitivamente de la mano de nuestros clientes, pues la verdad es que nos ha sido muy fácil y hemos estado muy complacidos en atenderlos en lo que ellos necesiten.
1: Don Carlos, Copa Mundo, eso es el plato fuerte en estos momentos. ¿Cómo le pareció ayer ese golazo del colombiano que está en México?
2: Bueno, llena de orgullo, definitivamente entrará en la historia, definitivamente, con un compatriota nacionalizado en otro país, pues sea la persona que marca el primer gol. Y eso definitivamente pues nos pone a pensar de que talento tenemos, tenemos talento para exportar. Y así como tenemos talento para exportar, también tenemos un gran andamiaje pues de mucha fuerza en cuanto a lo empresarial. Y definitivamente eso es lo que nosotros queremos también. 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
1: Don Carlos, muchas gracias por estar aquí con nosotros.
2: Gracias a ustedes.
1: Y así tú la tienes, papá, mándate en plancha.
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0: pausa para comerciales y tropicales, ¿en serio? Ya se llama Diodoro con la familia Andrés. Aquí continuamos con ustedes. En la más bacana de toda Colombia, ¿eh? ¿Han visto la campaña El Sabor de Creer? Bueno, tan increíble como Nutresa, ¿sí o qué? J Balvin fue su voz y su música. Cambiaron los nombres en los empaques de las marcas más icónicas de Colombia con mensajes de optimismo. Por ejemplo, Gaps ahora se llama Vamos con Fe. Con Café se llama Con la Fe Intacta. Y Doria es Hagamos Historia. También se tomaron las calles con mensajes de aliento, emoción y esperanza, despertando las ganas de creer de todo un país. Nos están mandando un mensaje superpoderoso, y es que todo se puede lograr si creemos. Así vamos, señores, con esta Compañía Nacional de Chocolates. ¡Hey! En Tropical Estéreo, vamos a la pausa de comerciales.
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0: Es momento de estar en paz en Tropicana. 1245.
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5: 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En Tropicana son las
0: 12.46 minutos, 12.46 en Colombia. Vamos a la pausa de comerciales. No se muevan, ya volvemos.
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11: 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Son las
0: 12.49 minutos, 12.49 en Colombia.
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0: Tenemos pausa para comerciales y Tropicana, en serio. Vamos a la pausa de comerciales en la emisora más bacana de Colombia. Viernes, fin de semana, viernes de Tropicón. Por ahí el Pirata Piano, que es el encargado de los efectos en el día de hoy. Tiene su invitado especial, así que bueno, pendiente ahí. Y con el Tropicón, y nos vamos hasta las 5 de la tarde. Hasta las 5 de la tarde vamos a estar aquí, champeteando con toda la gente de Cartagena. Bueno, Jessica, no, sigue aquí activo. Le dije que hoy era todo el día, hasta las 5 de la tarde. El día de hoy. Pero antes de la pausa, ¿qué me cuentas, Javier el Gato Cano? ¿Cómo vamos, Gatúbelo? Dímelo.
1: Hola Jessy, feliz tarde para ti. Luego del almuerzo, estamos con el personal. Bueno, estamos en el marco de la feria número 18, que es de Caracol Radio y Tropicana 97.5. Precisamente brindándole a toda la ciudad de Cartagena opciones para que se hagan a su vivienda, para que se hagan a su apartamento, para que tengan lote campestre, bueno, en fin. Pero en estos momentos estamos con el personal de Marval. Marval tiene 45 años construyendo en toda Colombia. Bienvenida, qué chévere tenerte aquí, saludarte a través de Tropicana.
2: Hola, buenas tardes, ¿cómo están?
1: Bueno, contento, chévere de ver todo lo que está pasando en el marco de esta feria. ¿Cómo les ha ido hasta el momento?
2: Bien, gracias a Dios, pues estamos dando a conocer los proyectos que tiene Marval, dando énfasis más que todo en unos programas que actualmente tiene la alcaldía, que es Por Vivienda, y nosotros tenemos unos proyectos que están con ese beneficio.
1: Por ejemplo, la gente que está escuchando en estos momentos y que dice, bueno, yo aplico para los subsidios de Por Vivienda. ¿Qué planes puede encontrar y dónde están ubicados?
2: Claro que sí, nosotros tenemos actualmente, tenemos tres proyectos inscritos en este programa de Por Vivienda. Tenemos dos proyectos en Ciudad Jardín, uno se llama Azucena y el otro se llama Jardín Dalia. Y tenemos otro proyecto en Ternera que se llama Parma. Nosotros acá pues le ayudamos con la vinculación, con el asesoramiento pues con el banco. Y adicional, nosotros le hacemos la postulación.
1: Bueno, ¿la entrega de obras está para cuándo?
2: Estos proyectos de los que estamos conversando ya están listos. Entonces, si un cliente quiere para entrega inmediata y cumple con lo que nosotros llamamos el cierre financiero, pues podría adquirir enseguidamente su vivienda.
1: Por eso te hice la pregunta, te la hice con toda la intención del caso, para que nos indicaras que ya todo está listo y que como Arval, bueno, que es una empresa que tú vas a la fija, ya eso está listo, no tienes que esperar muchos años ni nada por el estilo, sino ya.
2: Así es, después de que el cliente cumpla con todos los requisitos, si vende Cartagena, tenga su aprobado hipotecario y escoja nuestros proyectos, nosotros le ayudamos con la vinculación y la postulación al subsidio.
1: Inicial 80-20, ¿cómo es el tema?
2: Sí, claro, lo manejamos 80-20, 80% de crédito hipotecario y 20% la cuota inicial, que es donde estaríamos incluyendo este subsidio de Cor Vivienda.
1: La gente que viene aquí al Centro Comercial Caribe Plaza para vivir esta feria, ¿en qué local, en qué punto los consigue?
2: Estamos aquí frente a Panamericana, en toda la esquinita está nuestro stand de Marval y los esperamos.
1: Y esa es la información hasta ahora a través de Tropicana 97.5.
3: 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En Tropicana son las...
0: Bueno, les quiero comentar que en Tropicana 1:49 en Colombia. Pausa, no se muevan.
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3: Bueno, en Tropicana estaría 1:50 en Colombia.
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4: 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Son las...
3: Bueno, en Tropicana Estéreo, 1:50 en Colombia. Pausa, no se muevan.
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0: Ya se llama La Propia Caída, se llama esta. Bacana, bacana. Señores, aquí estamos en Tropical Estéreo. Seguimos en Tropical Estéreo. Nada más y nada menos que el Tropicón. En este preciso instante juega. Bueno, siguen los partidos del Mundial. Y pendiente porque aquí en Tropicana lo vamos a estar cantando, ¿ok? Usted que está por ahí, aficionado al fútbol, aquí en Tropicana vamos a estar cantando todos los goles. Un abrazo para mi querido Orlando Ramos. Está por ahí conectado con Tropicana Estéreo también. Orlando, eso me dice Jesse. Pendiente ahí. El juega Canadá, Bosnia. Ya estamos en vivo. Al minuto 3 de la primera parte. Bueno, todos conectados con Tropicana Estéreo. Más adelante también voy con Javier El Gato Cano. Desde el Centro Comercial Caribe Plaza, la Feria Inmobiliaria Tropicana y Caracol. Saludos también para mi vale María El Zapatero, que está en la sintonía Tropicana. ¿Qué se dice, Biopira? ¿Cómo vamos? ¿Bien o no?
1: Oye, sí, por aquí estamos. Viernes de Tropicó, viernes de sabrosura. Son las 2 de la tarde.
0: 2 de la tarde.
1: Vamos a champetear, vamos a vacilar. Bastante perro y bastante vacile cayó, Jessy.
0: Bueno, vamos
1: a estar. Vamos de semana.
0: No, vamos hasta las 5 de la tarde. Vamos bacano,
1: pirata. Ah, hoy hasta las 5.
0: Sí, vamos hasta las 5. Usted trae. Invitados. Mi vale Juancho. La buena, mi hermanito. Esa es.
1: Oiga, por acá tengo a los muchachos de la locura de Katana, Jessy. Un proyecto que la verdad que desde que salió está dando lidia. Bueno, usted no tenía la oportunidad de haberlo escuchado y hoy se lo trae aquí para que lo vea en vivo y en directo.
0: Dale,
1: el orgullo de Katana, aquí está.
0: Preséntelo,
1: la locura, el DJ Molly, mi hermano, bienvenido.
2: Mi hermano pirata Jessicano, gracias por la invitación aquí a Tropicana Cartagena. Así que todo el mundo activo, que vamos a poner la vaina bien efectiva.
0: ¿Cuánto tiempo, viejo Molly?
2: Está, mi hermano, la locura.
0: El ratico ya está,
2: sí,
0: en la vida.
2: De 2015 por allá.
0: En la vida.
2: Mi hermano, pero gracias a Dios, en la zona norte. Dando ahí, manteniéndonos ahí en el nivel, gracias a Dios.
0: Una petardera bacana, imagino.
2: Bastante, mi hermano. 12 volúmenes grabados.
0: Bueno, verdad, bastante. Bueno, mira, de 2 a 3 van estos muchachos y así.
1: Ya.
0: Luego desde las 3 de la tarde en adelante vamos nosotros.
1: Bueno, vamos a aprovechar.
0: Y los clásicos. Vamos para encima,
1: pues. Dale, pues. Vamos para encima. Dale, pues. Ok, mi gente.

0: mexicano.
1: Que soa.
0: Mi hermano, usted sabe que uno se levanta, hace las cosas, hay gente que le tira todo, mira, Taviano. Siempre hay que echar para adelante con la bendición de Dios.
1: Ya usted lo dijo, mi hermanito.
0: Póngalo oído esta canción. Póngalo oído.
1: Vamos por encima. Canadá, Bosnia a esta hora.

0: no, no tiene.
1: Pero si ya no va para la estamos a la vez.
2: Vale, no va pillando ahí.
1: Vamos a echarle esto. Esta va a ser Ceci. Este va para las mujeres chichoneras.
2: Cisa, ¿cómo se llama?
1: Le dicen punto final o la chichonera, sí.

0: esa es la chichonera.
1: Sí.
2: Música nueva, pirata piano, estamos en vivo.
0: Nuevecita y el cigano.
1: Somos la locura. Llegó el cráter.
2: La locura de Santa Catalina.
0: Catalina, mi hermano original.
2: Dale,
0: le dicen el bendecido.
2: Ya.

0: Bueno, Molly, arrancaste con los petardos vaganos.
1: Bueno, mi hermano, buenísimo.
0: Señor, vagano.
1: Eso es. Hermano, música por un montón, trabajando con todos los artistas que están en el play y haciendo las cosas originales, gracias a Dios.
0: ¿Tiene música de quién, viejo Molly?

0: Vamos a seguir para encima, dime por ahí que. Me avisa cuando vayamos a grabar, ¿no?
1: Oye, yo voy a soltar otro que tengo ahí en candela. Yo estoy. Mi hermano, si yo cuando me sudo voy a apretar.
0: Está apretado.
1: Voy a grabar otra vez.
0: Dale, mismo fue. ¿Cómo se llama este?
1: Este le dice el loco enamorado. Para los enamorados. ¿Eh? Si usted tiene una hembra pendiente por ahí, dedíquele este disco.
0: Vamos para allá.
1: Póngalo ahí.
0: ¿Quién lo hace?
1: Lo hace Mickey López.

0: Dímelo.
1: Allí en La Locura tenemos canciones para todos los gustos. Tópico que se caracteriza por música de letra, música de teo, música de todo.
0: Ya, entendido, mi hermanito.
1: Si tú supieras lo que te voy a traer ahora.
0: Ya, ahí por ahí.
1: ¿Sabes que Nequi está de moda?
0: Sí, señor.
1: Y si ahorita te puse la chichonera.
0: Va a traer el Nequi. Espera, déjame guardo esto.
1: Si existe la chichonera, están las Acabanequi. Lo hace Canti en Maquiavélico. Ojo a este disco.
0: Este no se va a grabar, no. Este no.
1: Soy que lo grabo porque este es bueno. Vamos a dejarlo así, vamos a hacerlo. Maquiavélico. Estoy que te lo dejo aquí para que lo...

0: propia Cabanequi, a los fosforitos.
1: Hey, hablemos, ¿cómo están conformados ustedes?
0: Hermano,
1: bajo, épico, medio,
0: épico, ocho bajo.
1: Ocho bajo, sí.
0: Y ocho medio, sí, pico. Está bueno, pico, está bueno. Estructura, todo, pico, está original, mi
1: hermano. Sí, en Santa Catalina se le tienen que parar firme a ustedes, ¿no?
0: Si fuera solo en Santa Catalina.
1: ¿En qué parte?
0: En toda la zona, mi hermano.
1: Sí, ustedes son zona norte.
0: Mi hermano, zona norte, de Bayunca para allá.
1: De Bayunca. ¿Hasta dónde llegan? De Bayunca para allá.
0: Opa, Bayunca, Clemencia, Santa Catalina, la zona Marlo, Mitarena, Río Grande, la tierra, la arepa, huevo, Luruango, Santa Cruz, toda esa zona. Gracias a Dios, mi hermano.
1: Ya te dije, mono. Pegado, pegado.
0: Gracias a Dios, mi hermano. ¡Vamos! ¿Le gustan los vaquecitos, señores? Están los peladitos.
1: Dame un momentico ahí. Molly, que hay gol, señores.
0: Bueno, él.
1: Goni, así, señor.

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0: Así va la copa. Colócate una cortinita por ahí, Biomán. Eso. Primer gol, minuto 20. Ahí estamos, señores. Bueno, los goles del Mundial los estamos cantando aquí en Tropicana Estéreo. Estamos pendientes con eso. Bosnia tiene uno, Canadá tiene cero. Piratapiano, no le gusta a la gente. Bueno, Oli, vamos para encima. Estamos modo mundial.
3: Estamos modo mundial original.
0: Y de pista, ¿cómo estamos? De pista, de vacío.
3: Vale, hermano, le canto uno.
0: Cante para ahí.
3: Vamos para encima.
0: Dale,
3: tuyo. Vamos a hacerlo, pues. Para volar.

0: ¿Cómo se llama este amor?
1: ¿Dónde quedó el amor? Y lo hace el cacique la champeta. Y compadre Kevin se...
0: ¡Suéltalo!
1: Voy a decir algo.
0: Tírala, tírala.
1: Esta es la canción, una de las que está dando Maduro en la locura.
0: Ya.
1: Kevin se... te disco la botó.

0: ¿Cómo se llama este, Molly?
1: Este se llama ¿Dónde quedó el amor? Y lo hace que dice el cacique.
0: ¿Dónde quedó el amor? Dale, déjala ahí que voy con nuestro director Javier El Gato Cano para que me traiga información a esta hora directamente desde el Centro Comercial Caribe Plaza Gato. ¿Cómo vamos?
2: Hola, feliz tarde, Jesse. Un abrazo para ti, para todos los oyentes, la gente que está conectada. Saludos para el Pirata Piano, para Monofigura, para todo ese personal que están conectados a esta hora también ahí, pasándola sabroso como el juguito de Corozo. 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
2: Bueno, Jesse, la información hasta ahora de Tropicana, la más bacana.
0: Dale, Gatuelo, Soán, gracias. Ya vuelvo contigo antes de la pausa comerciales para que nos entregues más información. Hey, Molly, por ahí, mi vale Cristian de Oro está en la sintonía. Mi vale Cristian está por ahí en la sintonía, la buena para...
1: Bueno, fíjate, Jesse, yo tengo un intro del hombre ahí, ese es los mío originales.
0: Ese es los tuyos, pero ajá, tú sabes cómo es la vuelta. Espérate, estoy buscando dónde quedó el amor. Un abrazo para Cristian de Oro que está por ahí en la sintonía. Ey, ¿qué? ¿Se guardó esa vaina? ¿Qué pasa? Espérate ahí, Molly.
1: Jessy, ¿sabes qué va a ver para encima, mi hermano?
0: Sisa. El pelado Cristian me dice, Jessy, estamos original de Yarly. ¿Cómo se llama la canción de quien dice dónde quedó el
1: amor? ¿Dónde quedó el amor?
0: Está guardando esta vaina.

0: non faccio una esaima, ma ahí estamos, pues, señor. Ahora sí, mi hermanito. Ey, ¿tienes otro vale ahí que también la viene haciendo bien, ¿no?
1: Mi hermano, el pupilo de la nueva generación, DJ Onaite, el hombre bueno. El hombre también va a echar su grabadita aquí, su animal en la emisora. Sí.
0: Dale, pues. ¿Qué viene a presentar, vale? Dímelo ahí, pues. Mi hermanito, ¿qué? ¿Cómo está la jugada? ¿Todo bien?
2: Todo bien, Jessicano. Estamos aquí en Tropicana.
0: Ya, usted lo vio.
2: Gracias a Dios, primeramente, porque estamos aquí. Y bueno, vamos a soltar música, como viene diciendo el Mori. Aquí hay una petadera que hay que soltar. Vamos allá.
0: Dale.
2: Vamos allá.

0: esto le dicen el calentón. Lo hace JL.
1: Ya, el calentón.
0: JL. La cabra, la cabra. Usguida.
2: Hoy le tengo una invitación a Jessy para Katana con el pirata piano.
1: Eso, hay que ir.
0: Esa Katana que se iba a mujer linda ese campo.

0: decir?
1: Dímelo,
0: mi hermano. Peligrosa, mi hermano. Lo último de Jay Vidal, que esto está viral en las redes, TikTok, en Facebook. Vamos a grabar esa vaina.
1: Sí, vamos a grabarlo.
0: Vamos a grabarlo.
1: Vamos con el detalle de este pirata. Ya.
0: No. Me da miedo ponerlo.
1: Sí. Uf. No, no, no, no, no dejo grabar.

0: Repíteme el título de la canción, bro.
1: El fantasma y el Vidal.
0: El fantasma y el Vidal.
1: Música, música.
0: Eso va.
1: Mano. Oye, cigano, mi hermano.
0: Mírate la rutica.
1: Mi hermano, estaremos este domingo en el Uruguay Atlántico con el pico completico. La tierra de la arepa de huevo.
0: ¿Cuánto bajos que tiene?
1: Ocho bajos. El lunes nos vamos para Bayunca, aquí mismo en Bayunca, donde el Chino Estadero y la discoteca 360. De doblete. Y están de fiesta en Bayunca, están de fiesta.
0: Bayunca pasa de fiesta todo el año, ¿no?
1: Con paso allá original. Veo ese palacio en Barranquilla original. Mi hermana Kevin, que se encuentra en Portugal, está conectada y Jessicano en Portugal.
0: Bacano, mi amor. Es mi hermanito. Estamos ahí pendientes. Cuando el Pira le tenía la invitación,
1: usted. Hermano, gracias por la invitación y espero que sea la primera de muchas invitaciones.
0: Dale, vamos para encima, mano.
1: Con la bendición de Dios. Gracias, mi hermano.
0: Con todos los juguetes. Ya por ahí vamos a estar.
1: Y ahí la gente que no le mandé la coba, que me disculpe porque estaba la vaina congestionada.
0: Ey, bro, ya vamos a tirar todo por ahí a través del canal de YouTube. Así que apenas esté todo listo, le mandamos los links para que lo compartan. Y listo. También vean el Basile que usted colocó aquí en Tropicana Estela.
1: Dale, mi hermano, la buena.
0: Dale, papá. Bendiciones. Bueno, Gato, antes de la pausa comercial, ¿qué me cuentas? Dímelo.
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3: Sí, claro, manejamos amenidades como piscina para adultos, para niños, canchas, zonas de juego, salón social, recepción, local comercial y zonas de parqueaderos comunales.
2: Las personas que nos escuchan por fuera y las que están aquí en la ciudad de Cartagena, que en estos momentos no pueden acercarse hasta acá, ¿te pueden contactar a qué número telefónico?
3: Vía WhatsApp me pueden contactar a través del 301-317-2853. Repito, 301-317-2853.
2: Jessy, la información hasta ahora a través de Tropicana.
0: Dale, Gato, eso vaya, vuelvo contigo, vamos a la pausa comerciales. No se muevan, ya volvemos.
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2: Bueno, le quiero comentar que en Colombia son las 2:45 minutos en Colombia.
3: 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En Tropicana son las
2: 2:46 en Colombia. Vamos a la pausa comercial en No Se Muevan. Ya regresamos con más de la música en Tropicana.
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2: En Tropicana en serio 2:47 en Colombia.
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2: Bueno, le quiero comentar que al nombre del pollo colombiano 2:48 en Colombia.
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12: 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Son las...
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0: sí, los saludo, Pira. ¿Cómo está la jugada? ¿Cómo está la vaina? ¿Qué se dice en el viernes, bro?
1: Oye, si aquí estamos, viernes de sabrosura, viernes de tropicón, viernes de perreo. Ay, ay, ay.
0: ¿Cómo estamos de embobinada, de parlante? ¿Cómo estamos?
1: Bueno, de parlante estamos bien, estamos los medios bien, sí. Los brillos.
0: Un poquito ahí, jodones.
1: Un poquito los brillos,
0: esa es la alergia que anda de moda. Aquí también no moda, no hay quien chistaba.
1: Antes de salir a la casa venía en zorro y tal, igual con la vaina, sino que me eché una película ahí.
0: Y fuera.
1: Pero los bajos sí no fallan, los bajos están.
0: Señor. Abrazo para mi vale DJ Emirito González, la gente de la fórmula, la gente del Rey Turbo. Vale, Emirito, la buena.
1: Rey Turbo, África.
0: ¿Quiere escuchar la coba? ¿Qué dice?
1: Por ahí está mi compadre Frijoles Concerto reportando sintonía de Canapote. Frijoles con Cerdo.
0: A mi vale Juancho Chicha, mi gente del centro histórico. Juancho Chicha es de los míos.
1: Juancho Chicha.
0: Personalleño.
1: ¿Dónde está Juancho Chicha?
0: De aquí el centro histórico.
1: Ahí es Palo Caucho.
0: Sí, señor, de los míos.
1: Juancho, DJ Juancho Chicha.
0: No, Juancho Chicha y ya.
1: Por ahí está también mi compadre Cotorro Guay. Oye, el Cotorro dice que vaya por ahí, sí.
0: Voy por allá.
1: Que lo visite. Yo voy por allá.
0: Eso es,
1: el Cotorro Guay.
0: ¿Qué me dice Gato? Gato, ¿cómo vas? Cuéntamelo todo, Gatúbelo. Dímelo. Gato. Gato, ganó, gato, ganó, gato, ganó, gato, ganó, no me avisa, gato, ganó, no me avisa, oye, Rubén, oye, Felino, oye, Gatúbelo. Está en la feria inmobiliaria Caracol.

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0: Gato que está por ahí, Gatúbelo, Gato Cano.
1: Hola, Jessy, un abrazo para ti, para todos los oyentes del Tropicó de Tropicana. Estamos en vivo, en directo, a través de Tropicana 97.5, directamente desde la feria número 18 que brinda Caracol Radio y Tropicana. Bueno, les cuento y no es cuento que tenemos una de las mejores constructoras que tiene que ver con Colpatria, y ellos están ubicaditos aquí con nosotros porque traen un proyecto elegante. El proyecto, estoy enamorado de esa palabra. Y le cuento que la asesora comercial que les va a atender acá nos explica en estos momentos qué es Inagua.
2: Bueno, Inagua es un proyecto en Serena del Mar, en la zona norte de Cartagena, que se ubica en tercera línea de playa. Estamos a tan solo 700 metros de Playa Muralla, que es la concesión de todo este megaproyecto. Inagua significa en agua, justamente por esa cercanía que tenemos con el mar. Entonces, bueno, estamos aquí en la feria esperando que nos visiten.
1: Espérate, la gente que está ubicada por fuera, hay mucho cartagenero que en estos momentos nos escucha, y sobre todo en esta franja que es del trópico, que les gusta la champeta, todo el tema, y nos escuchan por fuera, están interesados de pronto en decir, bueno, caramba, voy a adquirir una propiedad en todo lo que es la zona de desarrollo que tiene Cartagena. ¿Qué deben hacer ellos? ¿Dónde te contactan? Pero hablemos primero que todo de la distribución que tienen por área, amenidades, de todo ese tema, financiación, como para que ellos entiendan, y luego entregamos un número de contacto.
2: Claro que sí. Bueno, nosotros tenemos nuestra sala de ventas en Serena del Mar. 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Tenemos amenidades súper completas, piscinas, zona barbecues, senderos y terrazas, coworking, salón social. Entonces digamos que para todas esas personas que están fuera de Colombia, que quieren invertir, esto es un proyecto pues justamente para ellos. Ahorita tenemos entregas para el 2028, podemos financiar el 20% o el 30% del valor comercial del apartamento y se separa con solo el 1%. Entonces,
1: hablemos de las amenidades, ¿qué parte esencial?
2: Bueno, tenemos piscina, pero digamos que la ventaja principal de nuestro proyecto es que estamos súper cerca de la playa, a solo 700 metros, que son 7 o 8 minutos caminando. Entonces, todas las personas que quieren pues vacacionar en Cartagena quieren eso, quieren estar cerca de la playa.
1: Contactos, atención a la gente que nos está escuchando y que les interesa este proyecto que se llama Inagua y que lo brinda Colpatria.
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2: 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Tenemos muy buenos beneficios comerciales para este mes. Entonces, bueno, ahí estamos atentos.
1: Jessy, la información hasta ahora de la Feria Inmobiliaria de

0: Pero tapira, te tengo un par de canciones bacanas.
1: Suelta.
0: ¿Cuál de esas dos quiere usted? ¿Cuál? Le traigo esta que se llama La Mujer de Hierro. La se llama. Mujer de Hierro.
1: Aquí está, mi hermanito, y el cigarro, tú me comiste, que otra, camarón, chimichimi, chimi, qué pupo.
0: ¿Tu camarón qué?
1: ¿Qué? ¿Comiste el arroz de camarón de Yuri? ¿Qué? ¿Qué?

0: ya mucho, mira, ya mucho.
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0: Bueno, ¿qué me dice Javier el Gato Gano? Gato, está por ahí, Gatúbelo, Gato.
2: Hola, Jessy. Bueno, continuamos en el marco de esta feria número 18 que le brinda Caracol Radio y Tropicana Estéreo, invitando a todos los padres de familia, papá, mamá, a los hijos, para que se vengan con todo para el Centro Comercial Caribe Plaza, aquí donde estamos ubicados. Arrancamos hoy viernes, sábado y hasta el día domingo, así que no hay excusas para dejar de venir hasta acá. 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Buena.
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1: Si hay un oyente que en estos momentos está interesado, pero no puede acercarse acá, o está por fuera, nos escucha en cualquier parte del mundo, ¿qué contacto podemos entregarle para que de inmediato entren en conexión con usted?
0: Claro que sí. Bueno, mi nombre es Valeria Vázquez, yo soy asesora comercial del proyecto. 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
1: Bueno, y esa es la información hasta ahora desde la Feria Inmobiliaria Caracol Radio y Tropi.

0: Christopher Meyer, hermanito, aquí en vivo.
1: ¿Cómo dice, compadre?

0: pausa para comerciales. Dentro de Miguel Estéreo vamos a la pausa comercial. Herda, gol, gol, gol, gol, gol, gol.
1: De Canadá.
0: Canadá. Minuto 78. Se empata el encuentro Bosnia y Canadá. Minuto 78. Quedan los piratas. Piano, tú que estás más cerquita del televisor, brother. Larín. 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
0: En Tropicana, en serio, señores. Te tiramos los goles de la copa con la emisora más bacana. Mira, a nombre de Betplay, vamos a presentar esa, se llama Camino a la Delincuencia. Minuto 78, ¿ah?
1: La Belli. Un gol raro, Belli, mira.

0: El Megari Mamboto.
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0: Manito Varilla, buena.
1: Al otro, ven, para el otro.
2: María Sabanero.

Maxiteca. Así que mi gente, La Esperanza, La Candela, La María, La Quinta, nos programamos este domingo para vacilar mucha música, crossover, vacile en la Maxiteca, domingo 14. DJ Tira Tatiana, estaré con DJ Eliezer, así que nos programamos el domingo con todo. Y así, vamos a tomando una agüita de panela. Ese, la pandemia.

Brother. Hermanito, bueno, le cuento a todos los oyentes de Tropicana Estéreo 97.5 que estamos viviendo la gran feria inmobiliaria Caracol Radio y Tropicana. 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
1: 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Hablemos.
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1: Bueno, Jessy, la información hasta ahora desde la versión número 18 de la Feria Inmobiliaria Caracol Radio y Tropicana.

0: 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En Tropicana son las
1: 3:48 en Colombia. Vamos a la pausa. Comerciales, no se muevan, ya volvemos.
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1: En Tropicana Estéreo 3:49 en Colombia.
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6: 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Son las...
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0: Culepón, Boaria Vega. Son las 4 de la tarde, 29 minutos. Está en la sintonía de Súbele el Volumen de Tropicana Estéreo. Súbele, súbele, súbele, súbele, súbele, súbele, súbele, súbele. Bueno, yo le dije que hasta las 5 de la tarde iba a estar por acá. Ustedes saben, yo les dije, ¿eh? Hasta las 5 de la tarde iba a estar por acá. Durante todo el día, ¿eh? Bastante camello. Gracias a Dios. Gracias a Dios. Pero estén contentitos, ¿no? Es aburrido, ¿no? Jessica no se hable. No se canse la vaina. Hay que hacerlo así, porque sabes que el camello es camello. Le dicen hasta las 8, hasta las 8 y 10. Tajadas porque están fritas. Si te dicen avena cuáquer es porque aparece ahí el bigote brocha blanco ese ahí en el frente, ¿no? Ah, ah. Bigote blanco, bigote brocha. Ese. Sí, o qué pirata, bien. Un abrazo para mi vale, el Mocha de las Palmeras, que está en la sintonía por ahí de Tropical. Bueno, Gato, ¿cómo estamos de feria? Dímelo.
1: Hermanito, pues pasándola súper bien, extraordinario. Esto está fantástico. Es el primer día. Son 3 días, arrancamos hoy viernes, mañana sábado y el domingo. Usted no puede dejar de llegar por acá con toda la familia. Qué bueno que usted puede, venga con los hijos, venga con la señora venga con el señor. 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Bienvenida a Tropicana, qué rico saludarte.
2: Hola, buenas tardes, muchas gracias. 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
1: Bueno, hablar de Coral Bay es ya meternos en un entorno más turístico, sitios más turísticos. La gente que nos escucha en cualquier parte del mundo en estos momentos y que están conectados con Tropicana, tal vez les interesa saber de cuánto hasta cuántos metros tiene cada lote.
2: Bueno, es un proyecto no solamente para vacacionar, sino también para vivir. Es un proyecto que cuenta con 260 metros cuadrados hasta 500.
1: El tema construcción. Sí te voy a preguntar el tema construcción porque creo que es válido. ¿El tema de construcción es libre construcción o hay algún requisito?
2: Bueno, siempre y cuando conserve la fachada del condominio, puede construir libremente.
1: Los interesados en conocer esos lotes y que están por fuera, hay un punto de redes sociales, hay un punto telefónico como para que hagan conexión con usted. Ahora, no le vayan a preguntar a esta mujer si es casada o si es soltera, pregúntele sobre los lotes.
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1: Jessy, este es Tropicana, que siempre está donde se originan las mejores noticias.

0: hoy. Vamos a la pausa de comerciales. Pero al regresar, sigue, sube el volumen en Tropicana Estéreo. No que lo diga mi vale Julio particular. La buena vio Julio. Buena, mi hermanito. Bueno, 4:45, gato, ya saliendo. ¿Qué me dice, brother?
1: Jesse, sí, bueno, te cuento que continuamos a esta hora, ya casi nos vamos despidiendo en la tarde de hoy, pero le cuento que son 3 días de feria inmobiliaria de Tropicana y Caracol Radio. 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
1: Jessy, esta es la información que te brinda Tropicana, que siempre está en el lugar donde se originan las mejores noticias.
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2: 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En Tropicana son las

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3: 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Son las...
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0: Son las 5 de la tarde. 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
12: Son las 7 de la noche. 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